0: de Protección Civil. Y bueno, vamos a dar inicio con los enlaces de hoy, justamente en medio de este debate que hay sobre los perfiles que estarán buscando cargos públicos en Tamaulipas. El Partido Verde ya adelantó que aplicará exámenes de control de confianza y filtros ministeriales a sus aspirantes rumbo al 2027. José Gregorio Aguilar nos tiene los detalles de esta información. Adelante, buena tarde.
1: Gracias, Paulette, muy buenas tardes aquí a la audiencia de Orte Noticias. El Partido Verde Ecologista de México en Tamaulipas anunció que todos sus aspirantes a cargo de elección popular serán sometidos a exámenes de control de confianza de nivel ministerial como parte de un nuevo mecanismo de selección que busca blindar las candidaturas frente a posibles vínculos con la delincuencia organizada. El dirigente estatal Manuel Muñoz Cano explicó que la medida responde a una instrucción directa de la presidenta nacional del partido, Karen Castrejón, y ya se aplicó en Coahuila, donde los 16 candidatos a la legislatura local pasaron más de 10 pruebas antes de ser postulados. Aunque la convocatoria formal aún no se publica, Muñoz Cano adelantó que en las próximas semanas se va a conocer el procedimiento oficial que incluirá a quienes busquen ser diputados federales, locales y alcaldes en Tamaulipas rumbo al proceso electoral del 2027.
2: Tan es así que los 16 candidatos a la legislatura local del estado de Coahuila fueron seleccionados con mucho cuidado. Fueron más de 10 pruebas las que pasaron estos candidatos, muy por encima del resto de los candidatos de los otros institutos políticos. Y nosotros en Tamaulipas, pues no es la excepción. Hemos estado buscando que quienes han levantado la mano con el interés y el deseo de participar en el Partido Verde, pues sea gente honesta, sea gente proba, gente pues muy transparente. Pues bueno, eso es lo que habremos de buscar. Ya lo dijo en otro momento nuestro líder, que todos los candidatos serán pasados por pruebas de control y confianza.
1: El dirigente subrayó que el objetivo es fortalecer la integridad de las postulaciones y evitar que personas bajo investigación ministerial o con antecedentes delictivos puedan acceder a cargos de elección popular. Paulette Rodríguez, la información para la audiencia de ORT Noticias.
0: Gracias, Gregorio, por la información. Y bueno, también en este tema no se queda únicamente en los partidos políticos. Desde la Cámara de Diputados también comienzan a impulsarse reformas para reforzar la vigilancia sobre quienes buscan competir por cargos de elección popular. Así lo dio a conocer el diputado federal Carlos Canturrosos Villarreal, quien respaldó las reformas electorales que comenzarán a discutirse en el periodo extraordinario de sesiones de la Cámara de Diputados, entre ellas la creación de mecanismos para revisar la integridad de aspirantes a cargos públicos y nuevas causales de nulidad electoral relacionadas con intervención extranjera y recursos ilícitos. El legislador tamaulipeco aseguró que las modificaciones buscan fortalecer la transparencia electoral y evitar cualquier tipo de injerencia del crimen organizado o incluso de gobiernos extranjeros dentro de los procesos democráticos del país. También explicó que actualmente ya existen causales legales para anular elecciones cuando se detecta financiamiento ilícito en campañas, aunque consideró necesario fortalecer los mecanismos preventivos. Vamos a escuchar a Carlos Canturrosas.
3: Si la oposición rechaza este tema de la integración de una comisión para verificar la integridad de los candidatos, ¿por qué no preguntarnos también lo mismo los otros de la oposición? ¿Por qué lo rechazan? ¿A qué le tienen miedo? Si están supuestamente muy limpios, o seguramente, como dicen ellos, son los únicos limpios, eso entre comillas, ¿verdad? Entonces, bueno, creo yo que siempre es bueno estar buscando mecanismos que prevean esta situación, ¿verdad? Cualquier cosa que se pueda realizar para tener probidad en las elecciones y sacar.
0: Bueno, ahí está la declaración del diputado, quien también defendió además la propuesta federal para integrar una comisión conformada por instituciones como la Unidad de Inteligencia Financiera, la Comisión Nacional Bancaria, el Centro Nacional de Inteligencia y Fiscalías, la cual tendría como objetivo detectar posibles riesgos en perfiles de candidaturas. El legislador también respaldó la incorporación de una nueva causal de nulidad electoral relacionada con la intervención extranjera en campañas políticas, al considerar que cualquier injerencia externa representa un riesgo para la soberanía democrática del país. Pues ahí está la declaración de Carlos Canturrosas, del diputado federal. También, bueno, el día de ayer el presidente de la Fundación Colosio del PRI Tamaulipas, Ramiro Ramos, pues lanzaba críticas a esta propuesta impulsada por Morena y el gobierno federal, que habla de endurecer filtros a candidatos y revisar posibles vínculos con el crimen organizado. Él advertía que en los próximos días podría impulsarse nuevas reformas electorales desde el ámbito federal, situación que dijo pues debe analizarse cuidadosamente por la cercanía del arranque electoral. Sin embargo, uno de los posicionamientos más duros de Ramiro Ramos estuvo dirigido a la iniciativa que busca reforzar estos mecanismos de revisión de candidatos para detectar posibles vínculos criminales, tema que actualmente se discute en distintos congresos del país. Vamos a escuchar a Ramiro Ramos.
4: Algo ilógico, les voy a decir por qué. Porque cuando uno se registra para un puesto de elección popular, y lo saben ellos, lo primero que te piden para registrarse, ¿qué creen que es? La carta de no antecedentes penales, que no se les olvide. Entonces, si alguien tiene un antecedente penal, no del futuro, ahorita y en el pasado, no puede ser candidato. Entonces, tratar de poner una iniciativa para poner un requisito, pues si el requisito ya está. Y ojo, eso no es necesario ponerlo en la ley. Cada partido político tiene que resolver eso. Acuérdense que los partidos son el filtro para postular personas honorables que no tengan antecedentes.
0: Bueno, ahí está la declaración de Ramiro Ramos. Vemos cómo no todas las fuerzas políticas coinciden con estos mecanismos. Vamos a ir a una primera pausa y regresamos con más información.
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0: Seis de la tarde con 12 minutos. Se explota el interés por la ciencia. Se inscribieron ya 750 proyectos en Expociencias Tamaulipas. Gabriela Sustaita nos tiene la información. Adelante, buena tarde.
12: ¿Qué tal, Pauletti? Muy buenas tardes. Un gusto también saludar a todo el auditorio. Mira, te platico que el interés de niñas, niños y jóvenes tamaulipecos por la ciencia y la tecnología pues es cada vez más notorio, y esto, bueno, pues se reflejó en el aumento de proyectos inscritos en el Certamen Estatal de Creatividad e Innovación Tecnológica Expociencias Tamaulipas, que actualmente pues está desarrollando en lo que es su fase regional. El director general del Consejo Tamaulipeco de Ciencia y Tecnología, Julio Martínez Burnes, informó que la participación pasó de 550 proyectos en el 2025 a 750 registros en la edición actual, distribuidos en 6 categorías desde el nivel preescolar hasta posgrado, con el objetivo de avanzar a la etapa estatal. Martínez Burnes destacó que este incremento pues no solo responde al interés de los estudiantes por proponer soluciones a problemáticas de su entorno, sino también al respaldo de docentes, asesores y padres de familia, quienes impulsan la creatividad y el talento de los participantes. Todos los proyectos, te comento, son evaluados por evaluadores e investigadores académicos, quienes seleccionarán a los 3 mejores de cada categoría para avanzar a la fase estatal. De estas saldrán 30 proyectos que representarán a Tamaulipas en la Expociencia Nacional a realizarse en Nuevo León, donde los participantes pues a su vez buscarán acreditarse para las ferias internacionales. Escuchemos.
13: Un indicador que tenemos es que el año pasado teníamos 550 proyectos de todo el estado. Uh-huh. Este año se registraron 980 interesados.
14: Casi el doble.
13: Al final 750 fueron los que quedaron ya registrados participando, entonces es un incremento grande. Eso habla de la gran convocatoria que se tiene, de gran interés de los estudiantes y de los profesores asesores, porque cada proyecto tiene un asesor. Okay. Y de los padres de familia, que es otro punto muy importante.
14: ¿Les dan las herramientas también en el estado para que pueda crecer esta matrícula que me comentan?
13: Sí, pues tenemos todo el apoyo del secretario de Educación, de nuestro secretario de Educación, Miguel Ángel Valdés, pero también del gobernador, para que esto se pueda hacer en todos los municipios.
12: A través de este certamen, bueno, pues el Consejo Tamaulipeco de Ciencia y Tecnología y el Instituto Mexicano de la Propiedad Industrial han identificado hasta el momento más de 20 proyectos que son susceptibles de obtener el registro de propiedad intelectual, además de un seguimiento para su vinculación o transferencia a instituciones donde puedan desarrollarse y obviamente pues aplicarse. Como ejemplo, bueno, pues se mencionó un proyecto basado en drones para el traslado de botiquines de primeros auxilios a zonas de difícil acceso, el cual, bueno, pues va a ser presentado ante la Coordinación Estatal de Protección Civil para evaluar su posible implementación. Pauletti, la información, que tengan una excelente tarde.
0: Gracias, Gaby, por la información. Y bueno, en otro tema, el Congreso Tamaulipeco enfrenta otro tema que mantiene dividido el debate público y político de la entidad. Diputada reconoce que el Congreso pues no podrá ignorar el fallo de la Suprema Corte sobre el aborto. Italia Soler con la información. Adelante, buena tarde.
15: Gracias, Pauletti Rodríguez. Buena tarde. Buena tarde a quienes nos sintonizan a esta hora del día. Pues bueno, informarles que en medio de un tema que sigue polarizando a Tamaulipas, el Congreso local comienza a perfilar una ruta para evitar de alguna manera pues un choque directo sobre el tema de la despenalización del aborto. Acatar lo que es la resolución de la Suprema Corte de Justicia de la Nación sin llevar necesariamente el debate a una confrontación legislativa de fondo. La presidenta de la Comisión de Igualdad de Género y Diversidad, Lucero Martínez López, reconoció que aunque continúan las diferencias internas y existen posturas encontradas dentro del propio Congreso, pues el Poder Legislativo deberá cumplir con lo que ha determinado la Corte una vez vencidos los plazos legales y que tienen que ver con este tema de la despenalización del aborto. Las declaraciones, pues bueno, ponen un escenario donde el Congreso parece inclinarse más hacia el cumplimiento obligatorio de esta resolución judicial federal que hacia asumir políticamente pues una votación directa sobre el tema, un tema sensible, controvertido dentro pues de la agenda pública estatal por esta diferencia de opiniones. Incluso la legisladora reconoció que existen resistencias y divisiones internas, además de que el avance de cualquier iniciativa pues depende de un consenso, no solamente de una fuerza política. Escuchamos las declaraciones de la diputada local.
16: Producto a su producto con vida. Entonces, ¿qué pasa? Pues que las madres ven cómo llegan a alimentar a sus bebés y están, aparte de sufriendo pues esta pérdida, pues nuevamente pues reviviendo, vamos a decirlo así, el dolor. Y otra cosa es que, bueno, pues puedan tener en una habitación al bebé y permitan a la madre despedirse de su bebé, lo puedan vestir y según sus creencias o costumbres religiosas puedan darle una despedida ahí en ese lugar. Eso es lo que se plantea, que ya sea que ya esté plasmado en la ley, y precisamente pues se busca pues dar despedidas dignas a temas que a veces pues no se habla mucho, ¿no? Que es la muerte de tu hijo.
15: Bueno, en el tema del aborto concretamente, la diputada pues aseguró que el Congreso continúa organizando lo que son las mesas de diálogo y foros con grupos a favor y en contra que estarán llevando a cabo en el tema del aborto, aunque pues se reitera que el propio avance jurídico del caso pues podría terminar dejando poco margen para una discusión. Y es que el mensaje pues deja ver un intento del poder legislativo por mantenerse en esta posición institucional frente al tema, trasladando pues todo el peso de la decisión a la resolución de la Suprema Corte y evitando pues de alguna manera, dicen algunos, el costo político que recaiga directamente sobre una votación abierta. Es mi reporte, Pauletti. Que tengan una excelente noche.
0: Gracias, Italia, por la información. Y bueno, los diputados también avanzan en otros cambios importantes dentro de la agenda estatal. El presidente de la Junta del Congreso de Tamaulipas, Humberto Prieto Herrera, informó que esta misma semana podría quedar aprobada la reforma electoral impulsada por el gobernador Américo Villarreal, la cual contempla nuevas restricciones en materia de nepotismo, reducción de regidores, límites salariales y reglas para organizar organismos electorales. El legislador, bueno, también explicó que esta iniciativa pues ya comenzó a analizarse en comisiones y también adelantó que el objetivo es dictaminarla antes de que concluya el plazo legal establecido para realizar modificaciones electorales, que es el 31 de mayo. Y entre los cambios más relevantes, pues destacó la incorporación del nepotismo electoral para impedir que familiares directos hereden cargos de elección popular a partir del proceso electoral 2026-2027. Vamos a escuchar a Humberto Prieto.
17: Se establece el límite salarial para magistrados electorales y personal del IETAM, así como los consejeros electorales y el personal del IETAM, y la provisión podrán adquirir o contratar con recursos públicos seguros de gastos médicos, de vida o de pensiones privadas, seguros de separación individualizados, cajas de ahorro especiales, regímenes especiales de retiro u otras prestaciones que no estén previstas por la ley, decreto, disposición general, contrato colectivo, condiciones generales de trabajo. Se incorpora el tema del nepotismo en cargo de elección popular de aplicación para este proceso 2026-2027 y la no reelección al mismo cargo con aplicación del proceso de 2030.
0: Bueno, así rumbo al proceso electoral del 2027 ya comienza a tomar forma un nuevo escenario político en Tamaulipas donde los partidos y autoridades buscan reforzar controles, aunque bueno, sigue el debate sobre sus alcances y esto pues apenas comienza, ¿verdad? Vamos a ir a otra pausa y regresamos con más información.
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0: Seis con 23 minutos, déjeme compartirle la encuesta del día, que bueno, va ligada con lo que hablábamos antes del corte. Pues está de acuerdo en que se prohíba desde 2027 que familiares hereden cargos públicos en Tamaulipas. De las personas que participaron en la encuesta, el 100% dijo que sí está de acuerdo en que se prohíba desde 2027 que familiares pues hereden cargos públicos. Ahí está todavía fijada en la parte superior de nuestra página de Facebook o RT Noticias, donde lo invito a que nos vaya a seguir y a dejarnos sus comentarios. También, bueno, si quiere aprovechar y a través de inbox compartirnos algún reporte ciudadano de alguna situación que se esté registrando en su sector, pues háganoslo saber. Nos han estado llegando varios reportes de que no está pasando el camión de la basura. También por ahí algunos de aguas negras, seguramente derivado por las lluvias que se han registrado recientemente, pues ahí estamos compartiéndolo para hacerle el llamado también a la autoridad, y se siente un poco de presión y acudan a resolverlo de manera inmediata. Y bueno, siguiendo con el tema político, levantará Morena encuestas para definir género y perfiles de sus próximos candidatos en 2027. Se va a medir la aceptación, pero también si los residentes de Ciudad Victoria quieren ser gobernados por una mujer, algo que en su momento definirá la militancia. Así lo indicó la presidenta de la Comisión de Participación Ciudadana en el Congreso Local, Catalina Méndez, quien mostró beneplácito por aparecer en el resultado de las diferentes encuestas. Entre los, bueno, en este caso, trabajan para ser tomados en cuenta por el partido como candidatos a la presidencia municipal de Victoria. Vamos a escuchar lo que dijo Catalina Méndez.
2: No, eso ya yo creo que vendrá después de que se definan los procesos internos del partido. Ahorita hay que esperar que se hagan las encuestas del movimiento y que pues Morena defina quién lo va a representar al partido desde los diferentes espacios de la forma.
3: Pero tomándose en cuenta que los últimos dos periodos han sido varón, ya le corresponde a la mujer, ¿no?
2: Pues eso lo debe definir la gente. Las encuestas que va a aplicar Morena también van a medir la aceptación en cuanto al género. Se va a medir también si los victorenses quieren ser gobernados por una mujer o por un hombre. Entonces pues eso lo va a definir la militancia.
3: ¿Qué es lo que más ve usted que requiere la capital del estado, por ejemplo?
2: El agua. Yo creo que todos, como y sin distinción de colores, deberíamos de estar abanderando el discurso de poder hacer una inversión importante y una gestión importante de recurso público para nuestras redes hidrosanitarias.
0: Bueno, pues ahí está la declaración. Y también le comparto que por parte del PRI, por cuestiones de inseguridad y no haber las condiciones políticas electorales, el Partido Revolucionario Institucional no va a renovar la presidencia y secretaría general de por lo menos 5 municipios en la zona centro de Tamaulipas de cara hacia la elección intermedia del 2027. Se trata de lugares como Hidalgo, Maynero, Villagrán, San Nicolás y San Carlos, en los que no hay garantías para tener una representación que inicie trabajos de preparación, organización y análisis de perfiles que podrían llevar la representación del partido en la elección de alcaldes, diputados locales y legisladores federales. Así lo confirmó Bruno Díaz, quien es el presidente del Comité Directivo Estatal del PRI en Tamaulipas. Vamos a escuchar a Bruno Díaz.
4: Por diferentes circunstancias que se han venido suscitando, por temas de inseguridad, por temas que realmente, bueno, que son de conocimiento público. Nosotros estamos concentrados en hacer política en los 38 municipios que tenemos representación, que tenemos presidente o presidenta de los comités municipales, y desde ahí nosotros estamos convencidos de que daremos resultados en el 2027.
5: ¿Cuáles son esos 5 municipios donde no hay?
4: Donde no hemos tenido representaciones: Hidalgo, Villagrán, Mainero, San Nicolás y San Carlos.
5: ¿Es ahí donde está complicado el tema?
4: No hemos entablado diálogo con los ciudadanos de estos municipios. En los próximos días tal vez también estaremos visitando y estaremos haciendo política desde el partido.
0: Bueno, y por otra parte, en el PAN estatal pues sigue la convocatoria para el registro por la dirigencia. La ex magistrada Omeira López Reina y el exdiputado local Francisco Javier Garza de Cos formalizaron su registro como candidatos a la presidencia y a la secretaría general del Comité Directivo Estatal del Partido Acción Nacional en Tamaulipas. La fórmula entregó la documentación de los requisitos que establece la convocatoria ante los integrantes de la Comisión Permanente del PAN Estatal, además del apoyo de casi el 50% de los 90 consejeros del partido. El plan de trabajo para el periodo 2026 y 2027, entre otros. Vamos a escuchar a Omeira López.
6: El PAN está abriendo esta oportunidad. Yo creo que todos estamos entusiasmados de poder estar listos para trabajar hacia el exterior. Este proceso interno es un proceso abierto a la democracia interna, y bueno, nuestra planilla, hoy nos registramos con nuestra planilla y tratamos de incluir a todos los miembros activos: Matamoros, Reynosa, Nuevo Laredo, Madero, Tampico, Altamira y Victoria, y toda la zona centro. La intención es darle ese reconocimiento a todos los operadores, porque el Partido Acción Nacional es una estructura y les dimos el espacio a esa estructura dentro de nuestra planilla.
0: Bueno, así los cambios en el ámbito político y también, bueno, la renovación en este caso del Partido Acción Nacional. Muchas gracias por habernos sintonizado en esta tercera edición de ORT Noticias. Que tenga una excelente tarde.
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7: Una llamada. Gracias. Gracias. La persona, por favor, que está en la línea. Sí, gracias. Le agradezco primero la confianza que tiene en llamarnos. tenga la amabilidad y me da su fecha de nacimiento.
4: El 23 de abril.
6: ¿Sí?
4: De 1950.
6: 23 de abril, sí. De 1950.
4: Sí.
6: Lo que usted pertenece a la constelación de Tauro.
4: Sí.
6: Le quiero decir que para usted su elemento es el fuego.
4: Sí.
6: Día de suerte para usted, día jueves.
4: Sí.
6: Su planeta, mi querida hermanita, es Júpiter.
4: Sí.
6: Le quiero decir sinceramente que a usted el color que más le queda es el blanco.
4: Sí.
6: Es importante que utilice algo de plata dentro de su cuerpo.
4: Oh, gracias.
6: Y ojalá pueda utilizar también una perla. Le recomiendo que utilice como perfume, mi querida hermana, una esencia,
4: sí.
6: Algo que contenga orquídea.
4: Sí.
6: ¿Sale?
4: Sí.
6: Mi querida hermanita,
4: sí.
6: ¿En qué le puedo ayudar, hija de Dios?
4: Dice que tengo una hija que diario está enferma.
6: Deme la fecha de nacimiento de ella.
4: 11 de febrero.
6: Sí.
4: De 1971.
6: 11 de febrero del 71, ella es de signo Acuario, mi querida hermana.
4: Sí.
6: Muy bien, mi querida hermanita, en este momento piensa en su hija.
4: Sí.
6: ¿Sí? A ver, yo sé que la preocupación suya es grande, mi querida hermana, pero como se dice, ella ya es harina de otro costal, ¿no?
4: Sí.
6: ¿Ella ya tiene su vida hecha?
4: Sí.
6: ¿Vive con quién?
4: Con un muchacho que es casado.
6: Okay, pero vive con él.
4: Sí, vive con él.
6: Pero tiene muchos problemas, ¿no?
4: Sí.
6: ¿Cierto?
4: Sí.
6: Y ella enferma, le duele la cabeza, la
4: sí.
6: espalda.
4: Sí.
6: ¿Cierto?
4: Sí.
6: Los nervios alterados.
4: Sí.
6: ¿Sí?
4: Sí.
6: Y mi querida hermana, pero eso no es nuevo.
4: No.
6: Eso ya lleva bastante tiempo. Lleva como 6 o 7 años ella con
4: sí,
6: esto.
4: Correcto.
6: Muy bien, mi querida hermanita. Imagínese que lleva todo ese tiempo.
4: Sí.
6: Y me imagino que en todo ese tiempo ha ido al médico.
4: Sí.
6: ¿Y qué ha pasado?
4: Pues que tiene nervios, que tiene migrañas.
6: Sí.
4: Y infinidad de cosas.
6: Bueno, sí. Y le han mandado medicamento.
4: Sí, pero
6: ¿y qué pasa?
4: Igual.
6: O sea que medio le ayuda esto y vuelve y recae, y medio le ayuda y vuelve y recae.
4: Vez para atrás, sí.
6: ¿Sí?
4: Sí.
6: Muy bien. Mi querida hermana, yo le voy a decir una cosa.
4: Sí.
6: Lo que yo veo aquí, sinceramente, es de que a su hija, a ella la tienen dañada.
4: ¿Sí?
6: Sí. A ella la tienen dañada, mi querida hermana. Y es precisamente por causa del esposo
4: oh.
6: o de la pareja de él.
4: Sí, así pensé yo.
6: Sí, señora.
4: Sí.
6: Como él ya tuvo una vida antes.
4: Antes, sí.
6: ¿Estamos de acuerdo?
4: Sí.
6: Una persona, mi querida hermanita, simplemente por venganza, por rencor.
4: Y por odio, sí.
6: Y por odio, pues, le está trabajando, mi querida hermana, a su hija.
4: Sí, eso pensé yo.
6: Bueno, entonces, esto... Lógicamente, un trabajo de alta magia negra a través sí. de rituales maléficos
4: se están haciendo
6: ya. Lo que conlleva a que una persona pues se sienta mal
4: diario, sí.
6: Y se sienta peor día tras día.
4: Sí, sí, sí.
6: ¿Ok?
4: Sí.
6: Entonces, hermanita, pues sencillamente hay que hacer las cosas al derecho.
4: Sí, pues bien, como son.
6: Pues lo que hay que hacer es que como ella está enferma.
4: Sí.

0: obra.
1: ¿Sale?
0: Por ahí nos vemos.
1: Que Dios la bendiga.
0: Gracias.
1: Gracias a usted por su llamada.
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1: ¿Cómo nos agrada recibir una llamada de parte de la persona que está en la línea? Por favor, regáleme su fecha de nacimiento.
5: Primero de febrero.
1: ¿Sí?
5: De 1982.
1: ¿Del 82?
5: Sí.
1: Usted pertenece, mi querida hermana, a la constelación de Acuario, ¿no?
5: Sí.
1: ¿Me está escuchando?
5: Sí.
1: Gracias. Para usted su elemento es el aire, su día favorito es martes, su planeta es Júpiter, su color el negro, piedra para usted la obsidiana, metal la plata y la parte corporal que le recomiendo cuidar, cuello y sistema nervioso, mi querida hermana. Le quiero recomendar un perfume que ojalá contenga gardenia para usted.
5: Ah, sí.
1: ¿Sí? Las personas nacidas en esta fecha son independientes, son un poco activos, son visionarios, son tolerantes. ¿Estamos de acuerdo?
5: Sí.
1: También, mi querida hermana, las personas como usted son simpáticos, tienen gracia, son rápidos mental y físicamente. ¿Sí?
5: Ajá.
1: Son dramáticos también.
5: Ajá.
1: ¿En qué le puedo ayudar, hija mía?
5: Pues yo llamaba como para saber, o sea, de mi persona, le digo, porque a veces me siento como muy enfadada, como fatigada, y quería saber pues si eso es normal.
1: Correcto. ¿Desde hace cuánto tiempo que se siente así?
5: Aproximadamente como 2 años.
1: ¿Y fue a su médico ya?
5: Uh-huh.
1: ¿No?
5: Sí.
1: ¿Qué le dijo el médico?
5: Pues que es estrés emocional.
1: Que es estrés emocional.
5: Ajá.
1: Muy bien. ¿Usted ha sentido, ha visto, ha oído cosas raras o extrañas?
5: O sea, hace un tiempo, como más o menos le hablo como de unos 8 meses.
1: Sí.
5: Como que sentía, bueno, más bien oía como que alguien me hablaba.
1: Correcto.
5: O como la presencia, pues, así de alguien.
1: De alguien.
5: Ajá.
1: Muy bien.
5: Pero, pues, no me daba miedo.
1: Ajá.
5: Sino nada más sentí esas cosas raras.
1: Bueno, yo le voy a decir algo, mi querida hermana, que yo veo aquí.
5: Ajá.
1: Yo lo que veo, mi querida hermanita, es que desafortunadamente hay un espíritu que a usted la anda rondando. ¿Ok? Ajá. Por eso, mi querida hermana, también usted se siente deprimida. ¿Sí?
5: Ajá.
1: Llora mucho también.
5: Sí.
1: Duerme bien. No duerme bien. Y cuando duerme, duerme, pero no descansa.
5: Sí.
1: Cansadita, aburrida, como desesperada.
5: Ajá.
1: ¿Sí? Pues, mi querida hermana, yo lo que veo es que hay un espíritu, mi querida hermanita, que
5: ¿y
1: está...
5: ¿Y es malo?
1: ¿Qué? ¿El espíritu?
5: Sí.
1: Pues, mi querida hermana, no es tanto que sea malo, sino que lo que hace es que a usted la está volviendo así, o sea, le hace que le sucedan este tipo de situaciones por la cual usted viene afrontando, ¿ok?
5: Uh-huh.
1: Eso es lo que sucede, hermanita. Entonces hay que hacer un trabajo para quitar esta presencia de usted, ¿ya?
5: Sí.
1: Se quita eso de usted y usted ya va a estar bien.
5: Ah, bueno.
1: ¿Sí? Pero para eso, lógicamente, necesitamos de su presencia con nosotros.
5: Uh-huh.
1: ¿Ok?
5: Bueno, sí.
1: Entonces, el día que quiera, mi querida hermana, estamos para ayudarla, le echamos la mano para que usted esté completamente bien, primero Dios.

0: Ah, bueno, muy bien.
1: ¿Ok?
0: Sí, gracias.
1: Que Dios me la bendiga, gracias por su llamada.
0: Igualmente, gracias.
1: 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Bueno, mis queridos hermanos, estamos llegando ya al final de nuestro programa, dándole las gracias a todas las personas que nos llamaron. Que estén muy bien, que pasen un buen día y que el Dios Padre Todopoderoso los bendiga.
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0: 8:35.
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1: Las 9999.
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Las 9:16. 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

0: las 9:29.
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0: 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Las 9:38. 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

0: Las 10:35.
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0: las 10:46.
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0: las 10:49.
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8: Hola, hola, bienvenidos a un episodio más de Ya Oíste. Yo soy Génesis Aines Silva, su conductora el día de hoy, y hoy vamos a hablar sobre un tema que poco se habla, pero que viven muchísimos hombres, que es la ginecomastia. Y para eso nos acompaña el día de hoy el doctor Manuel Alejandro Catalán Ruiz. Así que, doctor, pues le doy la bienvenida. Este es su espacio, con toda la confianza, para hablar sobre este tema tan, pues, poco común.
9: Muchas gracias, Génesis. Estoy muy contento y agradecido por la invitación. En efecto, es un tema bastante interesante, poco conocido, pero muy frecuente en los motivos de consulta en los niños adolescentes. Entonces, va a estar muy, muy, muy buena la plática y yo encantado de estar aquí contigo platicando.
8: Pues muchas gracias, y sí, definitivamente creo que es una, para empezar, la palabra, le decía, ¿cómo se pronuncia? Ginecomastia.
9: Sí, exacto. Ginecomastia,
8: ok.
9: Es un poquito complicado, pero vamos a empezar, te parece, por definir ginecomastia.
8: Me encantaría.
9: Mira, ginecomastia básicamente es el crecimiento de la glándula mamaria en los hombres, ¿sale? Es una proliferación de este tejido mamario y que básicamente puede ser uni o bilateral, ¿ok?
8: Ok.
9: ¿Por qué en los hombres? Porque pues, en las mujeres ya sabemos que es la glándula mamaria, básicamente el pecho, pero los hombres no debería de desarrollarse. Por eso claro, se denomina, o el término es ginecomastia en los hombres. Es un motivo frecuente de consulta en los adolescentes y esto tiene que ver por la fisiología. Hay diferentes tipos de ginecomastia. Hay una ginecomastia fisiológica y una ginecomastia, pues, patológica, que no debería de ocurrir.
8: Okay.
9: Entonces, existen tres picos donde se puede presentar esto. Hay una ginecomastia neonatal, es decir, ocurre en los bebitos, y esto es estimulado por los estrógenos y progestágenos maternos en útero. Es decir, a través de la placenta pasan estos hormonas y estimulan unos receptores que se encuentran en la glándula mamaria, por lo que en los primeros meses de vida los bebitos podrían tener un crecimiento de su pecho que se denomina como botón mamario.
8: Okay.
9: Ese estado transitorio va a desaparecer una vez que hay una caída de este estímulo hormonal cuando nacen y no se resuelve sin ningún problema.
8: Okay.
9: Hay un segundo pico que es la ginecomastia puberal y básicamente ocurre en la etapa entre los 10 y los 14 años en los niños, ¿ok? Esto es estimulado porque una vez que empieza la pubertad de los niños hay un incremento de los estrógenos, que también se producen en los hombres, también producimos estrógenos, que pueden sensibilizar los receptores también de la glándula. A medida que vamos avanzando en edad los hombres y nuestros niveles de testosterona se incrementan en su pico más alto, que llegan a ser hasta 30 veces mayor, es cuando se resuelve esta parte de la ginecomastia puberal. Es decir, también es algo transitorio, pero toma más tiempo. Alrededor de 1 a 3 años, más o menos.
8: Pero no es algo definitivo, o sea,
9: es, no es algo definitivo.
8: Tiene que quitar.
9: Exactamente.
8: ¿Cómo saber que realmente pues es ginecomastia o no es por el mejor incremento de peso, por obesidad, o en dado caso es realmente algo malo?
9: Sí, eso que mencionas, Génesis, es muy importante. La ginecomastia puberal se presenta entre el 60 y el 90% de los adolescentes. Y lo primero va a ser definir si es ginecomastia o es algo que se llama como pseudo ginecomastia, que básicamente sería un incremento en el tejido adiposo, lipomasia o adipomasia. Esto es por, a lo mejor las personas tienen un exceso de peso, el área del pecho tiende a concentrar mayor cantidad de tejido adiposo y da una apariencia como si fuera un crecimiento mamario. Claro. Entonces, por eso es muy importante la exploración. Los síntomas que presentan los niños por los que llegan a consulta, en caso de que sea una ginecomastia, el primer dato es un aumento de volumen. Se aparejan una bolita, la bolita tiende a estar indurada, es una bolita indurada que ocurre por debajo de la areola y el pezón y les produce dolor. Es un dolor de tipo punzante, es intermitente, pero eso es lo que les llama la atención. En algunas ocasiones el mismo cambio de ropa, el roce de la ropa,
8: les molesta
9: exactamente. Entonces le dicen a sus mamás, las mamás no las llevan a la consulta y entonces se preocupan porque dicen qué es lo que está pasando. Entonces puede ser una bolita solo en un lado del pecho, a veces es de los dos lados y entonces es justamente donde se tiene que discernir. La adipomastia no se palpa indurada, la bolita realmente no está por debajo de la areola del pezón, sino que es una distribución más generalizada, digamos que es un crecimiento del pechito como más homogéneo,
8: okay.
9: El tejido se palpa laxo y no produce dolor, que serían dos o tres datos clínicos que diferenciarían a una ginecomastia de una adipomastia. Pero también algo que les llama la atención es que puede haber una asimetría, es decir, perdón, puede ser de un solo lado y eso les llama la atención porque se me creció la bolita de un solo lado y generalmente cuando es adipomastia es bilateral, generalmente es como simétrico,
8: okay.
9: Y eso es algo también muy característico que se puede que se puede referir a la madre para que lo lleve al médico. Entonces esto es muy importante porque para los niños les genera mucha inseguridad
8: el
9: hecho de que empiecen con un crecimiento del pecho siendo niños. Se vuelve objeto de bullying en las escuelas.
8: Exacto.
9: Y genera, incluso los limita en algunas partes de su vida. Tengo pacientes que han dejado de hacer actividad física, por ejemplo, van a natación y no les gusta ya practicarla porque ya hay que quitarse la playera y sienten que su pecho tiene un aspecto que para ellos no es agradable, no es algo que sea normal y dejan de hacer actividad física, dejan de ir y entonces esto es muy importante también por cuestiones pues psicosociales para los niños, poderlos informar para poderlos tratar y orientar adecuadamente.
8: No, y en esa edad es muy importante porque creo que es donde de ahí pues son jóvenes, son adolescentes, la pubertad, lo que hablábamos hace ratito, que un simple comentario que a lo mejor para nosotros es exacto, un simple comentario, para ellos no. Entonces eso marca y decíamos, tal vez la ginecomastia no puede ser tan grave en a nivel físico, pero sí en la parte como psicológica. Y que le, o sea, siente inseguridad de su cuerpo, que le dé pena hacer ejercicio. Por ejemplo, usted, doctor, ¿qué le puede decir a un niño como de... Yo te recomiendo que cada cierto tiempo hagas esto, ¿cómo es la zona de autoexploración?
9: En el caso de la ginecomastia en los niños, casi siempre les digo que tienen que detectar si tienen alguna bolita siempre en la parte de alguno de sus pechos, porque empiezan con dolor, incluso ni siquiera pueden tener a lo mejor de forma inicial como tal un aumento de volumen. Entonces empiezan con una hipersensibilidad al cambio de ropa o dolor punzante y es ahí donde yo les sugiero, pueden palpar justamente su pecho, la ginecomastia ocurre por debajo de la areola y el pezón, entonces si se palpan alguna molita sería un punto como de alarma a detectar para que le comenten a sus padres. Pero sí, en general, esta es la forma en la que se les comunica. Casi siempre todos los niños que presentan una ginecomastia entre los 10 a 14 años vuelven a tener otro pico entre los 15 y 16, hasta un 33%. Aunque se quite en ese momento, vuelven a estar estimulados. Entonces también les comunico para que no se espanten o no se frustren. Y justamente lo que te comentaba, Génesis, tienen una caída después de que está su pico hormonal muy alto y estimula este crecimiento, se resuelve de forma transitoria.
8: Okay.
9: Entonces, es comunicarle a los niños para que estén tranquilos.
8: Se nos acabó el tiempo, doctor, pero muchísimas gracias por habernos acompañado, por habernos quitado todas estas dudas, que no solamente fue a mí, fue a toda la gente que nos está escuchando del otro lado de la radio, de alguna plataforma, y nos vamos, así yo estoy, voy a investigar más.
9: Muy bien, muchísimas gracias a ti, Génesis, por la invitación, y yo encantado de platicar de estos temas para poder llegar a más gente y poderlos informar de la manera más segura.
8: Así es. Esperamos verlo en otro episodio, doctor.
9: Con mucho gusto.
8: Y gracias a todos los que se quedaron hasta este punto. Gracias por escucharnos, que se hayan resuelto algunas dudas y que si tienen otras dudas, nos comenten, nos dejen sus comentarios. Nosotros siempre los estamos leyendo, los escuchamos para los próximos episodios. Nos vemos en el siguiente episodio. Yo soy Génesis Sainez Silva y nos acompañó el doctor. Muchas gracias.
9: Muchas gracias.
8: Nos vemos hasta pronto. Adiós.

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0: Las 11:27.
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0: las 11:33.
1: Muy hermosa, pero muy traicionera.

0: las 11:43.
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0: las 11:48.
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0: las 12:35.
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0: ¿Vamos?
1: Las 12:52.
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las 12:56.

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La 1:24. Así es.

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La 1:37. 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

0: La 1:46.
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0: La 1:56.
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Las 2:18. 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
0: Las 2:22.

0: las 2:28.
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0: las 3:34. ¡La Cotorra!
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0: las 3:41.
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0: las 3:49.
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0: Las 3:58.
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Las 4:08. ¡La estación más perra!

0: Las 4:13.
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0: Las 4:38.
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0: las 4:47. ¡La Cotorra!
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0: Así es.

0: 525.
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0: Las 5:50.
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0: Muy buenos días, un gusto que nos sintonice. Acompáñeme a conocer los titulares de este jueves 28 de mayo de 2026. Karl-Heinz Becker descarta aspiraciones políticas. Me gusta mi trabajo en Seduma, afirma. Ofrecen registro de marcas en 300 pesos. Campaña concluye el viernes. Plantea Poder Judicial acuerdos familiares preventivos y acciones contra abogados que falseen custodias. En manos de partidos, poner candados para postular a candidatos. Tendremos información relevante desde el Mante con Santiago Hernández.
1: Buenos días, en esta mañana te voy a comentar que intensifican pláticas y talleres de prevención al suicidio. Buscan contener cifras en la región Mante. La información en unos momentos.
0: Mayra González tendrá información de interés desde la zona sur del estado.
2: Así es, gracias. Buen día, jóvenes. El sector más vulnerable al dengue. Detalles y pormenores en unos minutos.
0: Ya se encuentra listo con el avance de la información deportiva José Vélez Azad.
3: ¿Qué tal, Jesús? Muy buenos días, amables amigos. Ya estamos listos también con información deportiva. Dos bloques muy completos de los que les invitamos a que no se pierdan en los contenidos que hemos seleccionado para traerles el avance. Vamos a hablar de los pormenores porque hay muchos datos que atender dentro de este camino en cuenta regresiva rumbo al inicio de la Copa del Mundo de este 2026, sobre todo con el tema de la selección de Congo y la selección de Irán y algunas otras que ya se designó dónde estarán teniendo sus respectivos campamentos de entrenamiento, sus campamentos base. También tendremos información de la agenda de béisbol de Grandes Ligas, la agenda también del béisbol veraniego de nuestro país, porque está muy interesante, algo de la MLS, el tema de Lionel Messi y su pues aparente lesión, carga muscular. Bueno, pues vamos a hablar al respecto, porque sí es uno de los hombres importantes que todos quieren ver en la Copa del Mundo, sobre todo porque pues entendemos que va a ser la última. También tendremos información de básquetbol de la Liga Nacional de Baloncesto. Esto y más aquí en los deportes en este jueves, más adelante.
0: Gracias, José Vélez. Más adelante nos vemos, nos escuchamos con toda la información de...

0: Deportiva, lo invitamos a que esté al pendiente y participe con nosotros como todas las mañanas en la encuesta del día de hoy. Ya lo sabe, la pregunta la va a encontrar en nuestra página de Facebook o RT Noticias. Lo invitamos a que ahí vote, a que participe también con su comentario, tema del cual estaremos platicando más adelante en este jueves, donde son jueves de entrevistas, ya lo sabe usted también. Estará con nosotros Juan Carlos Cisneros, el secretario técnico de la Universidad de Seguridad y Justicia de Tamaulipas. Estaremos platicando sobre la oferta académica de la universidad, licenciaturas, maestrías, todos los procesos de inscripción que se tienen en esta universidad también, para que no pierda usted detalle, además de la información que se va generando al momento. Ya lo sabe usted, aquí la va a encontrar antes que en cualquier otro lugar, así que de esta manera comenzamos.
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0: Nuevamente le doy la bienvenida, mi nombre es Jesús Rodríguez y a lo largo de esta primera edición le estaré llevando la información más relevante y oportuna, así que lo invito a que no pierda sintonía con nosotros. Estamos a través de La Cotorra en la 101.7 para la zona centro del estado y saludando con mucho gusto a los amigos de la región cañera del Mante, quienes nos sintonizan a través de La Chabela en la 93.9, gracias por despertar con nosotros. Recuerde que pueden seguirnos en nuestra transmisión simultánea en video, ya sea a través de nuestro canal de YouTube o RT Radio, a través de Facebook en ORT Noticias, ahí estamos atentos a sus mensajes también. En Instagram y TikTok nos puede ubicar como ORT Noticias, en X ORT Noticias Big, o a través de www.ortnoticias.com.mx, en donde constantemente estamos actualizando las notas de mayor interés para usted. 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Si cuenta con un dispositivo Alexa, también puede escucharnos únicamente mencionando Alexa La Cotorra 101.7 FM o Alexa La Chabela 93.9 FM si es que se encuentra en la región cañera del Mante. Lo mismo con el resto de las estaciones del grupo RT Radio, tanto aquí en la capital como allá en la zona cañera del Mante. Está esta vía también para que usted nos escuche. Teléfono en cabina 834-318-2401 para llamadas, para mensajes vía WhatsApp 834-301-3687 para que se comunique de manera directa con nosotros y nos haga llegar sus reportes, sus saludos, sus comentarios, sus quejas. Recuerden, en la medida de lo posible, acompañarlos de alguna fotografía, algún video que nos sirva como evidencia, la dirección completa, que por supuesto es muy importante, incluidas entre calles, para canalizarlo ante la autoridad correspondiente. Se la encargamos mucho, por favor. A través de Facebook también leemos sus reportes y bueno, ahí estamos atentos a los mismos. Son las 6 de la mañana con 8 minutos. Al momento tenemos una temperatura de los 22 grados centígrados aquí en la zona centro de la ciudad. Máxima de 33 grados para el día de hoy. Se espera un día soleado, aunque ya lo sabe, con estos climas que hemos tenido, pues de repente se viene una ligera llovizna. Mientras tanto, en la frontera para Nuevo Laredo, la mínima de hoy será de los 21 grados. Se espera una temperatura máxima de los 33, igual que aquí en Ciudad Victoria. Para Reynosa, 22 grados la mínima, 34 la máxima. Mientras que en Matamoros, 23 grados es lo que se estima para el día de hoy como mínima y 33 grados máxima. En San Fernando, 23 la mínima, 34 máxima. Miquihuana, 15 como mínima, 27 máxima. En Gómez Farías, 20 grados centígrados la mínima, máxima de 32 grados. En la región cañera del Mante para hoy, 23 grados mínima es lo que se estima y una máxima de los 35 grados centígrados, esto en la región cañera, mientras que para la zona conurbada de Tampico, Madero y Altamira, 25 grados es la temperatura mínima que se estima para el día de hoy, 33 grados la máxima. Esto es un adelanto, más adelante Sara estará pues ampliándonos el pronóstico del clima para que lo tome usted en consideración. Antes de que salga a realizar sus labores diarias, también ya esté bien informado de cuáles son las condiciones climáticas que nos esperan. Y bueno, pues ahí lo invitamos a que no pierda usted detalle. Recuerda, a través de nuestras redes sociales también puede seguir el pronóstico del clima y las diferentes secciones que aquí le vamos presentando. Buenos días para el profe Banda, ya se comunica desde la colonia Magdaleno Aguilar de la querida Victoria, Tamaulipas, dice el profe. Gracias, profe, escuchando el programa como casi todos los días, es lo que nos comenta el profe Banda. Gracias por sus mensajes. También, mire, ya por acá, saludos a los amigos del fraccionamiento Los Ébanos, insistiendo ellos con su tema de la solicitud del alumbrado público, ya casi 2 años, 26 lámparas fundidas, y bueno, pues son olvidados de parte del ayuntamiento que encabeza el alcalde Eduardo Gataz. Dicen, no es posible tanta indolencia de autoridades, que no podamos contar con espacios dignos para caminar y hacer deporte. Por supuesto que insistimos con este, con esta solicitud. También, buenos días al buen Otoniel desde el fraccionamiento Las Flores, y nos manda un video, ahí un reporte que ahí amablemente nos comparte. Quienes nos siguen en video, ahí usted ya lo puede apreciar. Estas imágenes que usted ve es justo frente al oncológico, al hospital oncológico aquí en Ciudad Victoria. Hace algunos meses ya habían remodelado este hospital, abrieron y pues como es costumbre, nos dice el bueno Toniel, solo taparon por encima. Ahora con estas lluvias, con estas precipitaciones que se han registrado, pues ya está esta zanja al descubierto. Usted ahí la ve pues a través del video. Está por supuesto cubierta de agua. Ahí pues además, para quien no sabe que está esta zanja ahí, pues representa también ahí un riesgo de avería para el vehículo, ¿no? Que también ya le hemos dicho en otras ocasiones, que le cubran los daños, pues es todo un viacrucis. Bueno, pues así quedó esta zanja que atraviesa toda la calle, por supuesto muy peligrosa, ya que con la lluvia pues se encuentra cubierta. Ahí el llamado es para que manejen con precaución y no vayan a dañar su vehículo. Ahí nos comentan, hacemos el llamado para que los automovilistas manejen con precaución. Dicen, le haríamos el llamado a la autoridad, pero pues hace caso omiso, entonces no nos queda más que cuidarnos entre nosotros mismos. Pero ahí está toda esta zanjota que está abierta ahí frente al hospital oncológico aquí en Ciudad Victoria, que ahora con las lluvias, pues así está en estas condiciones. Fue tapada, pero por encimita, y bueno, pues ahí maneje con precaución si es que usted va a transitar por esta zona. Pero bueno, son las 6:12 de este jueves 28 y vamos a dar paso a la información. Más adelante seguimos dándole lectura a sus comentarios, a sus reportes, y le comento que dentro de las tareas que se están haciendo en la Rumbo Nuevo, en esta carretera Rumbo Nuevo, que bueno, qué dolores de cabeza ha generado con el tema de los accidentes, que se había dicho, bueno, pues el hacerla de cuota, el colocar una caseta, el tener más vigilancia, pues iba a reducir los accidentes. Bueno, pues dice la autoridad, se han reducido. Hay quienes, automovilistas, dicen, pues no le han visto cambio, porque pues los accidentes continúan. Sin embargo, de un universo de 123 personas a las que se han amonestado por conducir a exceso de velocidad justamente sobre esta rúa y poner en riesgo la seguridad de otros conductores en la carretera Rumbo Nuevo, solamente una de ellas se ha puesto a disposición de la autoridad por poner resistencia. Esto lo confirmó Juan Manuel Martínez Luévano. Él es director de la Guardia Estatal División Tránsito, que confirmó la implementación del operativo radar en la mencionada vía de comunicación, que es considerada como de las de mayor movilidad de todo del país, la cual cuenta con todo tipo de vehículos también en su circulación, es decir, tractocamiones, trailers, automóviles particulares, motocicletas, que también es muy común ver, entre otros. Escuchemos al director de la Guardia Estatal de Tránsito, Juan Manuel Martínez.
2: Bueno, finalmente está dirigido a todo conductor que no respete la velocidad y que ponga en riesgo la seguridad de él, de sus acompañantes y de los demás usuarios de la vía. ¿A qué me refiero con esto? Que excede el límite de velocidad y además adelanta en fila de 3 o hasta 3 vehículos en la vía, o 4, los hemos visto que están adelantando cuando van 2 vehículos en un sentido y 2 vehículos en el otro sentido. Entonces ahí claramente se pone en riesgo la seguridad de todos los usuarios de la vía. Es un caso mínimo, tenemos una puesta a disposición en barandilla por tal motivo, de un universo de 123 personas a las cuales se les ha amonestado, se les ha conminado a que conduzcan de manera que marque el reglamento. Entonces yo considero que no es una resistencia en sí.
0: Bueno, pues ahí tiene usted la declaración, es el titular del área de tránsito dentro de la Guardia Estatal, a quien compete pues justamente este tramo carretero, y que se hablaba, bueno, pues también se iban a implementar los operativos para revisar los límites de velocidad. Ya ahí usted lo escuchó, se están llevando a cabo, 123 personas son las que han sido amonestadas, dijo, hasta el momento, y solo una pues puesta a disposición de la autoridad. Sin embargo, le decía yo, bueno, pues ahí los accidentes continúan, habrá que seguir pues afinando la estrategia, ¿no? Para que, pues si no se pueden eliminar por concreto, pues sigan siendo los menos posibles. Ya que le estamos hablando de vehículos y la UNAPAFA, pues está planteando de nueva cuenta que el Estado regularice unidades, las unidades americanas, que son muchas las que quedaron pues aún sin regularizar. Y es que a través del convenio de coordinación fiscal entre la Federación y los estados del país, el gobierno de la República debería de ceder a las entidades del norte la facultad de poder regularizar los autos y camionetas de procedencia norteamericana que circulan de manera ilegal. Y es que si bien existe la forma de regularizar las unidades a través de los servicios aduanales, para los vehículos que se encuentran al interior del país es complicado llevarlos a la frontera, esperar de 8 a 15 días los trámites, además de que resulta más costoso para los propietarios. Esto lo considera Jesús Manuel Zúñiga Maldonado, quien es coordinador de la Organización Nacional de Protección del Patrimonio Familiar, la UNAPAFA, como le conocemos. Escuchemos.
3: Ahorita ahí sigue existiendo la forma de regularizar los vehículos a través del programa del Tratado de Libre Comercio, pero para los vehículos que ya se encuentran al interior es muy complicado llevarlos a la frontera y esperarse 8 días, 15 días para que se solucione el tema. Es demasiado, es un proceso muy complejo para las personas y costoso. Entonces prácticamente pues no se hace, y se la intención que UNAPAFA todo el tiempo, o que sigue afiliando vehículos que se encuentran de una manera irregular, es para seguir teniendo una base de datos de quiénes son los propietarios de estos vehículos, y asimismo solicitar a las autoridades correspondientes una forma o un decreto para que puedan regularizar y que sea aquí al interior del país más simple, más simplificar la forma de pagar el impuesto para los vehículos que ya se encuentran aquí. Entonces,
0: pues ahí tiene usted, es una propuesta, ahí lo escuchaba usted de voz de Jesús Manuel Zúñiga, coordinador de la UNAPAFA. No ha llegado ni siquiera al Congreso, pero bueno, pues es lo que están ahí proponiendo, que los estados sean los encargados de manera pues individual de regularizar las unidades americanas, que fijen ahí ciertas reglas y que, bueno, pues no se tenga que depender de estos decretos que se dieron hace algunos años atrás, en donde concluyeron, y que, bueno, pues muchos miles de vehículos todavía continúan transitando de manera irregular, no solo en Tamaulipas, sino en otras entidades de nuestro país. Cambiando de información, vamos a la zona sur del estado, en donde el pez diablo sigue siendo un problema en el sur. Y es que esta especie abunda en ríos y lagunas de la zona, sin embargo, no es consumido, y eso ha provocado que se siga pues reproduciendo de forma acelerada. Sergio Robles, él es subdirector de pesca en Tampico, dijo que la amenaza de este pez, el pez diablo, se debe a que es un depredador y se alimenta de los huevecillos de otras especies de agua dulce, lo que limita su reproducción. El entrevistado destacó que mientras no se le dé ningún tipo de consumo al pez diablo, este seguirá reproduciéndose, por lo que sugirió que se incremente la presencia de nutrias en ríos y lagunas debido a que éstas se alimentan de esta especie. Escuchemos a Sergio Sergio Solves.
4: Lejos de eso, el pez diablo sigue siendo un problema y yo pienso que va a seguir siéndolo. Mientras no encontremos un valor económico para el pez diablo, la gente lo evita, no solo no lo pesca, sino que lo evita. Hemos estado investigando y resulta que el animalito emblemático de Tampico es el enemigo natural del pez diablo. Deberíamos de pensar en tratar de reproducirlo y multiplicarlo. Se trata de la nutria. La nutria come mucho el pez diablo. Se le facilita el pez diablo por alguna razón y le gusta. O sea, si pudiéramos fomentar la reproducción de las nutrias, que aparte sería precioso para el puerto, zonas turísticas y ambientales, también mejoraría en ese sentido.
0: Bueno, pues ahí está una de las opciones para terminar con este llamado pez diablo, que no solo en la zona sur pues se ha visto incrementada su población, en otras regiones de Tamaulipas también ya se han mencionado que se tiene problemas con ellos, porque justamente pues acaban con el resto de las especies, pero pues ahí está una propuesta que pudiera ser viable. Son las 6:20, vamos a la siguiente pausa comercial, no tardamos y ya volvemos con más información.
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0: Seis de la mañana con 23 minutos. Gracias por continuar con nosotros. A esta hora de la mañana recibo con gusto aquí en el estudio a Javier Rodríguez, nuestro coordinador de noticias. Javier, muy buenos días.
11: Hola Jesús, buenos días a nuestro auditorio.
0: Y bien, pues es momento al paso a la pregunta del día de hoy, como siempre, antes de ello platicar sobre esta información que se dio a conocer desde la Secretaría Anticorrupción y Buen Gobierno, Javier, de 24 funcionarios y exfuncionarios que estaban siendo investigados por esta dependencia. Su titular, Norma Angélica Pedraza Melo, dijo que es principalmente por inconsistencias en sus declaraciones patrimoniales. Ahí sabemos que hay un periodo para que presenten voluntariamente este tipo de declaraciones, pero pues haciendo memoria, Javier, pues creo que poco hemos oído hablar de alguna sanción que se implique o que se reconozca que algún funcionario o exfuncionario pues no coincidía lo que manifestaba que tenía con los ingresos, y que se le haya sancionado alguna sanción más allá de alguna amonestación, porque bueno, sí hemos escuchado que algunas ocasiones dicen, pues se sancionó. ¿Cuál fue la sanción? No, pues es que se le amonestó porque no la presentó en tiempo.
11: No lo vuelva a hacer.
0: Sí, no lo vuelva a hacer, y que no vuelva a pasar, y vuelve a pasar al siguiente año, y pasa esta situación. Pero bueno, todo parece indicar que ahora ya no va a ser así, que sí va a haber algún tipo de sanciones mayores, de acuerdo a lo que daba a conocer la secretaria, y que también lo hemos dicho, bueno, pues ojalá así sea, porque pues esto sería pues una tranquilidad, una acción de transparencia que mucho hemos estado insistiendo, sobre todo para el ciudadano, Javier, el decir, bueno, pues a lo mejor ahora sí me interesa, porque se dice en muchas ocasiones, es que al ciudadano no le interesa lo que pase. Sí le interesa lo que pase, lo que pasa, claro, es que ya está predispuesto a que sabe a que te van a dar una declaración donde te digan, pues es que estas 24 personas incumplieron, pero saben que no va a terminar en nada. Es por ello que muchas veces pues ya no prestan atención a estos temas, pero no quiere decir que no les importe, ¿no?
11: Sí, claro. La verdad es que la declaración patrimonial pues no es nueva, Jesús. Allá por los años 80 el gobierno federal la instrumentó con el fin pues de tener un control sobre lo que llaman la evolución patrimonial, saber qué tanto bienes has adquirido y bueno, pues lo ven en relación a tus ingresos. En los años idos, cuando empezaba esto, era penadísimo no presentar la declaración. De hecho, era causal de baja inmediata el 1 de junio, porque este vencía el 31 de mayo y sigue venciendo el 31 de mayo, pero era tan férreo el control que se tenía sobre la presentación que el 1 de junio, si no lo habías presentado, causabas baja inmediatamente. Les hablo del gobierno federal. Acá en los años recientes, 2016, si mal no lo recuerdo, se instrumenta en todo el país, para la burocracia estatal, no sé si la municipal también, pero para la burocracia estatal también. Sin embargo, Jesús, hasta hoy no hemos sabido que las declaraciones patrimoniales hayan servido para detectar pues lo que hoy llaman enriquecimiento inexplicable. Acá le llaman control de evolución patrimonial. Ver que la contrastan contra la del año pasado y dicen, bueno, el año pasado tenías un carro, un Chevy, y hoy tienes un BMW.
0: Claro.
11: Ah, caray, pues a ver, ¿cómo es que tienes hoy un BMW si tu sueldo no te da para eso? Y te empiezan a ver, ¿no? Tu propiedad, tenías una casita de Infonavit, hoy tienes uno en Puerta de Hierro. Uh-huh. Pues, ¿qué pasó? ¿De dónde salió? Para eso debería de servir. Y hasta hoy no hemos sabido que haya servido para eso. Nos hemos enterado, porque así incluso en esta administración se ha fluido más información en torno al tema de las declaraciones patrimoniales, y hemos sabido lo que tú acabas de decir, que ha habido sanciones de carácter administrativo, algo así de que como no lo vuelva a hacer, preséntela en tiempo y esas cosas, pero insisto, no ha servido para detectar esos enriquecimientos que luego son de conocimiento público, y yo insisto de que si se compró una casa allá en el sur de Tamaulipas, en la laguna de no sé qué, que si está haciendo hoteles en no sé qué parte, que si hizo nueva su casa ahora con protección blindada y demás, cosas de esas que son de carácter público, pero que por alguna razón no es detectable en estas declaraciones patrimoniales. Y con esto no quiero decir que vaya la Secretaría Anticorrupción no esté haciendo lo que tenga que hacer, tampoco digo que lo hace, porque eso a mí no me consta, pero vaya, a lo que digo es que puede quedar la duda, porque aquí también lo hemos dicho una y otra vez, que a los políticos se les puede acusar de todo, menos de tontos. Pues la otra es que, bueno, pues todos esos bienes que acumulan durante el ejercicio del poder, pues no están a sus nombres, que están a nombre de familiares, amigos,
0: prestanombres.
11: Prestanombres, ¿sabes? Lo que le llaman prestanombres a los afectos y todo eso. Y bueno, pues por ello es que son indetectables. Pero vaya, pues son de conocimiento público, eso sí. Pero bueno, hoy en este caso, pues vaya que la Secretaría Anticorrupción pudiera hacer historia aquí en Tamaulipas si es que concluye esa investigación que tiene contra 24 funcionarios y exfuncionarios de los gobiernos del actual y del anterior, obviamente, los cuales se están investigando, dijo la secretaria, por esas discrepancias que hay en sus declaraciones patrimoniales.
0: Así es, Javier, y que bueno, pues ahí de entrada, como bien lo mencionas, pues pasaba en antaño, pues porque habla de funcionarios y exfuncionarios.
11: Sí.
0: Digo, de entrada, yo creo que ahí, quienes están en funciones, pues la primer tema sería pues su remoción, ¿no? Su separación de los lugares que están ostentando, porque bueno,
11: pues debería.
0: Lo decimos, si ya está hablando de que están en estas condiciones, porque ya existe evidencia suficiente, sí, para hacer estos señalamientos, si no, no estuviéramos hablando de ello, ¿no? Pero que insistimos aquí, pues de buenos deseos, de propuestas viables, pues están llenas todas las administraciones, ¿no? Sí. No hablamos de alguna en particular, obviamente que pues es lo mejor, lo hemos dicho en otras ocasiones, mientras más pronto reconozcas el problema y le des una solución que el ciudadano vea congruente con lo que tú estás diciendo que ibas a hacer, pues mayor aceptación vas a tener de no solo de quienes ya están de tu lado, sino de aquellos que estaban a lo mejor renuentes a tu manera de gobernar, de administrar, Javier, y con este tipo de acciones, pues justamente vas ganándote esa confianza, ¿no? El decir, ah, caray, bueno, pues sí me dijo que iban a actuar y bueno, pues mira, si lo está haciendo, si no es un simple regaño ante los medios, o sea, se le está destituyendo el cargo, está sufriendo una sanción económica, corporal, como gustes.
11: Está recogiendo viendo, ¿sí? Lo que indebidamente es.
0: Regresando, pues sí. Digo, en muchas de las ocasiones, pues a lo mejor ya ya se lo gastaron, ¿verdad? Pero bueno, sí, ir la manera de ir reintegrando. Sí, sí, bueno, es que también hay de irregularidades a irregularidades. Claro. Hay quien a lo mejor pues no es tan ambicioso y tenía, no sé, a lo mejor algo ahí, un problema del cual ocupaba algo mínimo y bueno, pues lo usó, no porque sea una mala persona, sino a lo mejor estaba atravesando por un difícil momento, que no es ninguna justificación, pero bueno, hay otros que ya son bandidazos consolidados, Javier, y que bueno, pues no se llevan todo el estado porque no pueden cargar con él, sí, ¿no? Pero que bueno,
11: porque
0: pues
11: no los dejan.
0: Sí, no los dejan, pero que bueno, pues ahí está el tema, ojalá y se concrete, insisto, porque pues es lo que está esperando la ciudadanía.
11: Sí, claro, y fíjate que en el tema de las declaraciones patrimoniales, al día de ayer por la tarde-noche, platicaba con un burócrata precisamente sobre eso, porque no la ha presentado y que te van a correr. No, hijo, todavía tengo hasta el día 30.
0: Te van a meter hasta el bote,
11: sí. No, pues es que en esos casos se supone que hay nomás unas sanciones de carácter administrativo porque no la presentaste. Mm. Y ya si tienes inconsistencias, pues ya es otra cosa. Decía, pero es que, dice, de por sí, que no le entiendo a la tecnología. Dice, el año pasado la presenté y no fue tan difícil porque metías tu CUR y te desplegaba pues todos tus datos y ya nada más era actualizar y pues te ibas bajando. Dice, hoy, pues es la misma página, dice, pero entro, pongo el CUR. Y luego me pide la contraseña, la pongo y me dice que no existe, pero creo que tienes que empezar de nuevo. Dice, pues no se supone que es una actualización. La lógica te indica que debería desplegarse una pantalla como el año pasado y dar continuidad nada más.
0: Sí, claro. Y ya si hay algún cambio, bueno, pues
11: sí,
0: ahí lo modificas.
11: Dice, pues cambiarle si compraste otro coche, cambiarle obviamente los sueldos porque han ido aumentando. Pues cuál es tu percepción. Dice, todo lo que ahí viene. Si compraste una vivienda, bueno, pues ahí la pones también. Dice, pero de esa otra manera, pues gente como yo dice que no le entiende tanto, pues ya no sé si dónde está el error. Y lo que voy a terminar pagándole a alguien porque me haga algo que debería ser tan simple como se manejó el año pasado, que él insiste, dice, es que nomás metía CURP y te desplegaba. Y ahí venía, a ver, ya me divorcié, le cambio aquí, ya me divorcié, cosas de esas, ¿no?
0: Sí, sí, sí.
11: Pues son actualizaciones. Dice, pero hoy, cada vez, dice, son más complicados. Claro, dice que hay burócratas que le entienden bien, sobre todo los jóvenes, y hacen el negocio de su vida, porque luego pues tenemos que pagarles, sí, porque lo hagan.
0: Sí, pero bueno, si ahí es un tema que bueno, pues es de interés para todos, Javier, bueno, pues ahí sí creo que también debería haber algún tipo de asesoría, ¿no? ¿Sabes qué? Pues estamos aquí ahorita en horario laboral, alguna persona que visite ahí las dependencias, oye Javier, ¿en qué te puedo ayudar? ¿Cuáles son tus dudas? Y pues irte guiando, ¿no? De la mano.
11: O informa de que, a ver, el formato hoy cambió, ya no se va a desplegar como el año pasado, va a ser un registro nuevo, hoy va como si fuera la primera vez, y nosotros acá vamos a contrastar. Ah, pues ya sabe, pero él no sabe si es el procedimiento. O le falló en algo, dice, pues ya no sé si la clave no era o algo, dice, pero sí era porque aquí la tengo anotada, dice, pero no le estoy entendiendo.
0: Sí.
11: Y fíjate, ya se va a terminar el mes y se ha estado aguantando por no pagar.
0: Sí, por eso te diría, a lo mejor quien se confió y dice, no, pues lo hago en los últimos días.
11: Y es que no te tarda nada. Sí,
0: bueno, porque como dices tú, así era el año pasado, sí, pero hoy si te vas a topar con ese tipo de situaciones, pues a lo mejor... seguramente se va a incrementar el número de personas que no la presentaron en tiempo.
11: Sí, y ahí, bueno, pues yo insisto, en esos casos, obviamente, pues son sanciones de carácter administrativo, y con esto no queremos decir, córralos, no, la verdad que no. Cuando yo veía los procedimientos en el gobierno federal, me parecía una cosa exagerada el que no la presentó y córrelo. No, pues espérame, eso es obvio que, bueno, tuviste mucho tiempo para hacerlo, pero pues así somos los mexicanos, pues dale un poco más de tiempo, a ver, con la amenaza, pues ya el siguiente día te lo presenta, pero no lo corras. Y sí los corrían, Jesús. A mí me tocó verlo dentro del gobierno federal, que causaban baja de inmediato, sin importar la posición. Te digo, jamás sirvieron para saber que alguien se había enriquecido con eso, porque siempre hay gente que se enriquece en la función pública. Pero bueno, por lo menos sí te cumplían el hecho de que te iban a dar de baja. Sí lo cumplía el gobierno federal. Acá en el gobierno del estado no sé si sea causal de una baja inmediata, no lo sé, pero de que sí hay sanciones de carácter administrativo, sí, sí los hay, pero es como decíamos, a ver, no lo vuelva a hacer y preséntele, ándele.
0: Sí.
11: Y qué bueno, la verdad, insisto, no se trata de decir, no, pues córrelos, no, de ninguna manera. Lo que sí se trata es de que sirva para ver esa evolución, como dicen, evolución patrimonial, que sí realmente se confronte una con otra para ver qué tanto ha despegado, que yo insisto, no son tontos, ¿eh?
0: Sí, no.
11: Y no le vas a poner que compraste otra casa.
0: Sí,
11: ¿no?
0: Y eso es lo que iba aparte, Javier, y ojalá, digo, de concretarse, pues que se aplique pues de manera pareja, porque luego sucede, ¿no? O sea, te vas a llevar entre las patas a un tema menor, habiendo, pues unos bandidazos ya consolidados,
11: sí,
0: y que, como dices tú, porque pues le saben un poquito más y no son nada tontos, pues supieron burlar este tipo de revisiones, ¿no?
11: Sí, claro.
0: Y no solo por cumplir el trabajo, que digas, bueno, pues ahora sí, ven, aquí están, castigamos a, no sé, 5 de estos 24 que estaban aquí, pero pues sí lo ves y resulta que son casos menores, entonces...
11: Sí, no, pues es que muy seguramente Jesús se puede encontrar dentro de la burocracia alguien que traía, no sé, un carrito 2000, y hoy trae un 2026, Pues sí, pero lo traen a espalda, oiga, pues lo anda pagando.
0: Sí.
11: Lo anda pagando.
0: Y a lo mejor deja de comer,
11: sí,
0: para poder cubrirlo.
11: Pues, dejas de comprar muchas cosas, Jesús, para poder pagar esa deuda. Uh-huh. Y bueno, pues andar más cómodo y con menos problemas.
0: Sí.
11: Pero luego dicen, sí, es que se está robando algo. No se está robando nada. Lo más que bueno, pues ahí anda, como decíamos en el rancho, perdiendo cuates para pagar la mensualidad.
0: Sí,
11: pero
0: sí, y que hoy en día, bueno, pues el traer un vehículo en buenas condiciones, Javier, pues es casi una obligación para el tema.
11: La verdad ya es una necesidad,
0: sí,
11: Jesús.
0: Sí, sí, para el tema del trabajo, de llevar a los niños a la escuela, o sea, necesitas andarte moviendo el doble o el triple, y que obviamente, pues, haces el esfuerzo para evitarte a lo mejor el tema del gasto en el transporte, que te pudiera salir más caro.
11: Y que además hay muchos problemas de transporte. Por ejemplo, tú y yo, bueno, mis compañeras también, que llegan aquí despuesito de las 5 de la mañana. ¿Usted cree que a esas horas hay peceras? No las hay. Entonces estamos obligados a traer un carro, si no nuevo, por lo menos en buenas condiciones. Por eso cuando yo caigo en un bache me acuerdo del alcalde y toda su familia, porque ya, o sea, es una llanta que vas a tener que comprar, sí, Jesús, sí, porque no es un bachecito, es un bachezote. y luego de ahí pues viene el sistema de la dirección y demás, y no te puedes dar el lujo de dejarlo así, porque donde te deje tirado ya no llegaste aquí a tiempo, y es una cuestión de responsabilidad y compromiso. Por eso es que luego pues luego se dicen, pues oye, pues mira el carro que traes, pues qué quieres que haga, pues si lo necesito.
0: Así es.
11: Si no andaría a pie, pero pues a las 5 de la mañana, imagínate, pues no.
0: Pero bueno, pues ahí está el tema, Javier. Son 24 funcionarios y exfuncionarios. Esperaremos a ver pues en qué concluye esta situación. Sin embargo, pues es lo que nos lleva a la pregunta del día de hoy.
11: Efectivamente, de todo esto surge la pregunta para la encuesta del día de hoy, y como lo hacemos todos los días, le invitamos a que participe con nosotros. Usted lo sabe, lo va a encontrar como siempre en nuestro Facebook, ORT Noticias. La pregunta para la encuesta del día es la siguiente: ¿cree que las investigaciones contra los 24 funcionarios y exfuncionarios señalados por inconsistencias patrimoniales terminarán en sanciones reales y no solamente administrativas? Esa es la pregunta para la encuesta del día de hoy, y le reitero como siempre la invitación para que continúe participando con nosotros.
0: Así, recuerda que la manera de votar es en la publicación de nuestra página de Facebook. Si su voto es por el sí, mediante una reacción de corazón no lo indica. Si su voto es por el no, mediante una reacción de me entristece. También lo invitamos a que nos deje su comentario referente a este tema. Y tenemos los resultados de la encuesta del día de ayer.
11: Así es, la pregunta para la encuesta del día de ayer fue la siguiente: ¿está de acuerdo en que se prohíba desde 2027... que familiares hereden cargos públicos en Tamaulipas? Bueno, de las personas que participaron en esta encuesta hubo un punto de coincidencia. El 100% de ellos dijo que sí, sí está de acuerdo en que se prohíba desde 2027 que familiares hereden cargos públicos en Tamaulipas. Y la verdad, Jesús, creo que no podría ser de otra manera, pues esto es algo que se venía pidiendo desde hace muchos años.
0: Así es, pero bueno, ahí gracias a quienes participaron. Reitero la invitación a participar en la encuesta del día de hoy. Acompáñenos ahora a la siguiente pausa comercial y ya volvemos con el pronóstico del clima.

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4: Hola, ¿qué tal? Muy buenos días. Es un verdadero privilegio saludarlos en esta mañana de jueves, 28 de mayo. Soy Sara, y como cada jornada, me siento muy complacida de acompañarlos a través de la frecuencia de ORT Noticias para ofrecerles el reporte más completo, preciso y detallado sobre las condiciones del tiempo que imperarán hoy en nuestro amado estado de Tamaulipas. Iniciamos este bloque informativo analizando el complejo panorama meteorológico a nivel nacional. De acuerdo con los informes más recientes de la Comisión Nacional del Agua y el Servicio Meteorológico Nacional, este jueves se presenta una interacción de múltiples sistemas atmosféricos sobre el territorio mexicano. Vagadas en niveles altos de la atmósfera, en combinación con diversos canales de baja presión y el desplazamiento de la onda tropical número 2 sobre el sureste del país, están generando condiciones de inestabilidad. A esto se suma una línea seca en el norte y un frente frío, fuera de temporada, que se aproxima a la frontera. Estos fenómenos, en conjunto con la divergencia en altura y el ingreso de humedad de ambos litorales, originarán lluvias fuertes a muy fuertes en el noreste, oriente, centro y sur de la República. Mucha atención en los estados de Chiapas, Tabasco, Campeche y Yucatán, donde se esperan lluvias puntuales intensas. A pesar de este pronóstico de precipitaciones, la intensa onda de calor continúa dominando la mayor parte del territorio mexicano. Se esperan temperaturas vespertinas de calurosas a muy calurosas, con máximas que podrían superar los 45 grados centígrados en estados como Sinaloa, Nayarit, Michoacán y Guerrero. Entrando de lleno a los detalles para nuestra capital, en Ciudad Victoria, la mañana inicia con un ambiente templado y una sensación de humedad del 57%. En este momento, la temperatura actual ronda los 23 grados centígrados. Para hoy jueves, esperamos que el termómetro ascienda hasta alcanzar una temperatura máxima de 33 grados centígrados, mientras que la mínima para la noche se ubicará en los 22 grados centígrados. El cielo en la capital se mantendrá bajo una condición de parcialmente soleado durante la mayor parte de la jornada. La sensación térmica en Ciudad Victoria podría llegar a los 35 grados centígrados hacia el mediodía. En cuanto a las precipitaciones, existe una probabilidad baja de apenas un 15%, tratándose únicamente de intervalos nubosos pasajeros. El viento soplará desde el componente este a una velocidad de 10 kilómetros por hora. Es muy importante que tomen nota, para mañana viernes y el próximo sábado, el calor se intensificará en la capital, con máximas que alcanzarán los 36 grados centígrados. Ahora, trasladamos nuestro reporte hacia la región cañera, saludando con mucho afecto a todos nuestros amigos en el municipio de El Mante. Para este jueves 28 de mayo, en El Mante las condiciones serán considerablemente más inestables. Se espera una temperatura máxima de 34 grados centígrados con una mínima de 24 grados centígrados registrada durante la madrugada. Mucha atención en la urbe cañera, ya que la condición del cielo para hoy es de tormentas eléctricas dispersas. La probabilidad de lluvia es del 35%, por lo que no se descarta la presencia de actividad eléctrica hacia la tarde o noche. La humedad relativa será del 60% y el viento soplará a 18 km por hora. La sensación térmica en El Mante podría rozar los 37 grados centígrados debido al factor de humedad. Al igual que en la capital, para el viernes y sábado, el termómetro ganará terreno, esperando máximas de 36 y 37 grados respectivamente. Dadas estas condiciones de fuerte calor, bajo la onda de calor y la inminente probabilidad de tormentas en nuestro estado de Tamaulipas, ORT Noticias y Sara les brindamos las siguientes recomendaciones fundamentales para proteger su salud. Primero, la hidratación es primordial. Beba agua de manera constante, aunque no sienta sed, para evitar deshidrataciones o golpes de calor. Segundo, la protección solar es indispensable. Aunque el cielo presente nubosidad o intervalos de sol, los rayos ultravioletas son muy agresivos entre las 11 de la mañana y las 4 de la tarde. Utilice bloqueador solar con un factor de protección alto, además de gorras o sombreros. Hacemos un llamado especial para cuidar a los grupos vulnerables, nuestros niños pequeños y adultos mayores. No los expongan a cambios bruscos de temperatura. También recuerden que sus mascotas sufren con el calor. Asegúrense de que tengan agua fresca y sombra disponible en todo momento. Ante el aviso de tormentas eléctricas dispersas en la región sur, si escucha truenos o ve relámpagos, busque refugio en un lugar cerrado y seguro. Para quienes transitan por carretera, extremen precauciones por las rachas de viento de hasta 50 km por hora y la posible reducción de visibilidad por lluvia. No se retiren de nuestra sintonía. En el próximo bloque informativo, les tendré el reporte detallado para el resto de nuestra entidad. Estaremos analizando las condiciones que esperan a la zona fronteriza y la costa. No se pierdan el pronóstico específico para Tampico, Reynosa, Matamoros y Nuevo Laredo, donde la humedad y el viento también jugarán un papel determinante este jueves. Sigan disfrutando de su mañana con la mejor programación de ORT Noticias. Recuerden que estar bien informados es nuestra mejor herramienta para disfrutar plenamente de nuestro día y cuidar nuestra integridad. Gracias por su atención. No se despeguen de nuestra señal porque la información en ORT Noticias nunca se detiene.
0: Ahí tiene usted la información del pronóstico del clima, ya lo sabe, si perdió algún detalle en particular, bueno, pues a través de nuestras redes sociales puede volverlo a escuchar de manera completa. Son las 6:50, se encuentra listo nuestro compañero y amigo Valente Grimaldo con el reporte de la vialidad, cómo amanecemos en la capital tamaulipeca. Valente, buen día.
1: Muy buenos días, Jesús Rodríguez, un gusto saludarte, por supuesto saludar a quienes, perdón, a quienes nos siguen, a través del 101.7, pero también a quienes nos siguen a través de nuestras diferentes redes. Estamos ahí para lo que usted tenga que reportar, la problemática en su ciudad, la problemática en su colonia. Les comparto que problemáticas hay demasiado, Jesús, en la ciudad capital. Nos han llegado reportes, sobre todo de grandes baches que hay en diferentes puntos. Por ejemplo, nos dijeron que dijeron metros antes de llegar a la Fermín Legorreta, que es la calle 21, como aquí se le conoce, Jesús, con calle Berriozábal, nos dijeron dos problemáticas. Una es que hay un cable ahí que lo tumbó un camión. Ya sabe usted que ahora hay una gran cantidad de cables en las colgando en los postes de diferentes empresas que pues van haciendo la chamba al ahí se va y los dejan muy abajo, luego se los llevan los vehículos. Casi para llegar al 21, ahí está un cable, pero además nos dijeron hay dos baches importantes, uno antes de llegar al 21 y uno más en el 22 sobre el mismo carril, Jesús, que es el lado derecho. Están estos baches que le han ido pues colocando pedazos de piedra, de ladrillo, para ir tratando de pues taparlos, vaya, pero la verdad que están profundos, no están tan amplios, pero sí bastante profundos, y cuando uno cae en ese tipo de baches, pues te duele el alma, y quieras o no, te tienes que acordar del alcalde cuando caes en ese tipo de situaciones. ¿Por qué? Dañas tu vehículo, ahora las reparaciones cada vez están más caras, entonces caes en esto y bueno, pues dañas ahí los vehículos, pero no solamente es aquí en este punto, prácticamente en toda la ciudad. Ayer compartía sobre lo que es el 25 y Carrera, ahí en el cruce de la vía, la verdad, dificilísimo para cruzar ahí, ya no se puede hacerlo. ¿Por qué? Pues porque la tierra que le ponen unos amigos que andan ahí, una familia, pues llega la lluvia como anoche y volvieron a amanecer el día de hoy destapados, volvieron a amanecer profundos estos baches, entonces se convierte en un problema, la verdad, real, esta situación. Ahora, decirles también que hay pavimento mojado, pavimento resbaladizo en algunos puntos, como el eje vial que ahora recorremos, que también en algunos puntos arrastró piedras, arrastró tierra, sobre todo lo que es Alejandro Prieto y eje vial, en los carriles que nosotros recorremos, que es de sur a norte, es decir, hacia la Joroba, hay muchísimas piedras, no de grandes tamaños, pero bueno, ahí están sobre la cinta asfáltica, en este punto, desde aquí Berriozábal, Alejandro Prieto, y luego continuas hacia la Joroba, ahí está este problema, que deja regularmente la lluvia, como la de ayer por la tarde. Entonces hay que tener cuidado, y sobre todo los amigos motociclistas, porque con el pavimento mojado, pavimento resbaladizo, es muy fácil derrapar, es muy fácil caer y lastimarte, lesionarte. Entonces te vas a un centro de trabajo, hágalo con precaución, sobre todo en puntos como este, donde aún hay pavimento mojado. En Fidel Velázquez ahí también hay pavimento mojado, en lo que es el carril pegado al camellón central, hay encharcamientos en los dos sentidos de Fidel Velázquez, sobre todo Olivia Ramírez, frente al Hospital General. Hay que tener cuidado ahí, porque luego están los accidentes. Ayer hubo un accidente fuerte ahí sobre Fidel Velázquez y Olivia Ramírez, por falta de pericia o porque el pavimento está mojado y no alcanza a frenar de manera correcta. El tráfico ha bajado un poco, Jesús, el día de hoy. Pareciera que empiezan a mermar la ida de los estudiantes a las secundarias, y ha bajado un poco. No hay tanto tráfico como en otras ocasiones nos ha tocado, pero hágalo de cualquier manera con mucha precaución. Si usted ya anda en este momento en las calles de la ciudad, hágalo con precaución, salga a tiempo de casa y sobre todo maneje a la defensiva. Mi reporte, Jesús.
0: Gracias, Valente Grimaldo, buenos días. Bueno, pues ahí tiene cómo amanecemos aquí en la zona centro del estado. En la región cañera del Mante también ya se encuentra listo, preparado como todas las mañanas, Santiago Hernández, a quien saludo con mucho gusto. Santiago, buen día.
5: ¿Cómo estás, Jesús? Muy buenos días, qué gusto saludarte, saludar a la audiencia de Hora de Noticias en esta mañana. 23 grados centígrados acá en la región cañera del Mante, cielo totalmente despejado que tenemos en este momento. Y bueno, pues comentarte que esperamos un día bastante caluroso por los 36 grados centígrados por acá para esta región. Ayer fue una tarde que amenazaba tormenta. Afortunadamente, bueno, para la zona urbana no se presentó precipitación pluvial, sin embargo se reportaron lluvias en algunos municipios vecinos de esta región cañera. Y bueno, pues ya entrando en materia informativa, te comento que recomendamos a nuestra audiencia que nos visita y que tiene alguna situación que realizar sobre la zona centro de El Mante, para decirle que existe un trabajo de bacheo de concreto hidráulico que está generando en la avenida Juárez. Está cerrada parcialmente la avenida Juárez entre la calle Ocampo y calle Hidalgo. Esto provoca en algunos momentos, sobre todo en horas de la mañana y mediodía, pues acumulación de vehículos, que complica un poco la circulación en esta parte de la ciudad, en plena zona centro de la ciudad. Sin embargo, pues es necesario esta situación, ya que se trata de la rehabilitación de el concreto hidráulico sobre la avenida Juárez. Lo mismo sucede sobre la calle Ocampo, entre calle Canales y avenida Juárez. También hay un solo carril de circulación. Es importante que tomemos en cuenta esta situación para considerar los tiempos de desplazamiento sobre la zona centro, pues para evitar alguna premura en el tiempo, porque están estos cierres parciales de las vialidades. Estos cierres se han venido dando en los últimos meses. Se ha trabajado en diferentes puntos, sobre la calle Morelos, sobre la calle Juárez, sobre la calle Guerrero también, y sobre lo que es la calle Morelos. Pero afortunadamente, una vez que estos bloqueos temporales son retirados, al paso de una semana, la vialidad se mejora, se eliminan algunos baches, y en donde es concreto hidráulico, pues sí se siente mucha la diferencia al circular sobre esta parte de la ciudad. Comentarte también que en lo que es la parte de el libramiento, les recordamos a nuestros amigos que circulan o que van a circular sobre el libramiento poniente de la ciudad. Ya iniciaron algunos trabajos en diferentes puntos de libramiento. Esto como parte del proyecto de rehabilitación y mejoramiento y modernización del libramiento del Mante. Así que hay al menos dos puntos en donde hay el personal trabajando, incluso máquinas trabajando ya, movimiento de camiones de materialistas, por lo que es también importante que se modere la velocidad en el libramiento de El Mante, una de la altura de lo que es el acceso hacia la aguja. A esta altura se encuentran trabajando los el personal ahí de la empresa constructora, y también a la altura de lo que es la salida a Ciudad Victoria hay personal trabajando. También en el tramo Mante Limón se encuentra personal trabajando a la altura de lo que es Rancho El Olivo, y esta parte de es el conocida también como la Hacienda Santa Elena. Bueno, en esta parte también se está llevando a cabo trabajos de maquinaria, y es importante que tomen en cuenta esta situación. En algunos momentos el desplazamiento se interrumpe un poco para dar tiempo a las maquinarias, a los camiones materialistas que están moviéndose, por lo que es también importante resaltar la precaución en este punto, en esos puntos de lo que es el tramo de El Libramiento El Mante. El reporte que tenemos esta mañana. Muy buenos días.
0: Gracias, Santiago Hernández. Ahí tiene usted la información también desde la región cañera del Mante. Son las 7 de la mañana. Vamos a la siguiente pausa comercial y volvemos.
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1: Hola, ¿qué tal, Jesús? Muy buenos días, amables amigos, qué gusto saludarlos. Ya es jueves y estamos ya de lleno en esta segunda hora de esta edición de ORT Noticias. Por cierto, es el 28º día del quinto mes del 2026 y nos acerca más al fin de este mes de mayo. Y por supuesto viene también, por ende, la quincena, y por eso también estamos muy contentos, pero también porque tenemos voz y porque tenemos lucidez para traerles toda la información en este primer bloque, de la cual pues le invitamos a que no se lo pierda. Ya más temprano tuvimos nuestro avance y vamos a ir en desglose de lo que tenemos en cuanto a material y contenidos para este día jueves, este penúltimo día de la semana. Como dice Javier Rodríguez, nuestro productor, viernes chiquito, ya seguramente muchos ya planeando qué van a hacer a lo largo de lo que viene para este fin de semana, que está también muy interesante.

0: vaya, solamente es un compás de espera, después de que ya nos recuperamos de la resaca, todos en el fútbol mexicano, y me refiero a quienes somos parte de los medios de comunicación, quienes llevamos la cobertura de La Fuente, acerca de lo que sucedió con Cruz Azul, que fue todo un gran acontecimiento, y como bien lo mencionamos, recordarán ustedes en la mesa de análisis, todo México estuvo contento porque Cruz Azul fue campeón, incluso hasta aficionados americanistas. Digo, pues vamos a hablar en un término muy amplio, en generalizado, claro, hubo quienes ni siquiera les interesó, o se hacían como que no les interesaba, pero fue un título muy festejado. Bueno, pues después de esta resaca, y lo digo en el mejor de los planes, pues ya estamos en el compás de espera para que venga la Copa del Mundo, con todo lo que ello implica. Y también implica que siga la concentración de la selección mexicana, se siguen sumando jugadores, de los que pues ya esperamos sean los que vaya a echar mano Javier Aguirre para la Copa del Mundo. Recordar que son 26 nada más los que puede tener. Y por lo pronto, y después del resultado de la semana pasada, donde vence 2-0 el equipo de Ghana en la ciudad de Puebla, en el Estadio Cuauhtémoc, en un desairado partido, pues se prepara para este próximo fin de semana. El sábado, será el sábado 30, pasado mañana, a las 20:08 p.m, tiempo del centro de México, enfrentando a la selección de Australia. ¿Qué te puede dejar Australia? Absolutamente eso y nada, es enfrentar a un rival que hubiera sido tal vez mejor haciendo interescuadras. Pero no hay que olvidar que está involucrado este promotor, que a través de una agencia que lleva partidos tanto de la selección mexicana como, y esto es para entenderlo mucho mejor, ya lo hemos platicado varias veces, pero lo podemos recordar, como partidos también de la Liga MX, de clubes, esta Campeones Cup que se inventaron, el Juego de Estrellas, y que involucra también a elementos que son importantes dentro de la estructura del MLS, hablo no solamente, y por eso digo elementos, equipos, sino también directivos, y todo este modelo de negocio que funciona mejor allá. Y como en su momento, ustedes recordarán, un jugador, desafortunadamente no lo voy a mencionar, dijo, por eso no jugamos aquí en México, porque no vienen a vernos, y allá en Estados Unidos los paisanos sí, pero hay que entender que también están, por la verdad, fuera de todo contexto. Es una cosa de locura el hecho de cómo están los precios de los boletos para partidos amistosos. Fueron más baratos los de un repechaje mundialista que se celebraron tanto en Guadalajara como en Monterrey. Bueno, México contra Australia va a ser en los Estados Unidos, en Los Ángeles. Así que se prepara México para viajar rumbo a la costa oeste. En otra información, esto estuvo muy interesante porque, bueno, el jefe de grupo de trabajo de la Casa Blanca para el Mundial 2026, Andrew Giuliani, aseguró que la selección de la República Democrática del Congo deberá aislarse 21 días para poder entrar a Estados Unidos tras el brote de ébola que vive el país africano. Y a la letra dijo, hemos sido muy claros con el Congo en que deben mantener la integridad de su burbuja durante 21 días antes de poder venir donde está la sede, Houston, Texas, el 11 de junio. Así lo dijo Giuliani. También declaró que hemos dejado muy claro al gobierno del Congo que deben mantener esa burbuja o arriesgan no poder viajar a Estados Unidos. Dice, no podemos ser más claros. Así que van a implementar medidas de seguridad sanitaria. Congo, por su parte, decidió suspender sus entrenamientos en Kinshasa para aislarse ya del brote de ébola en el país y concentrarse en Bélgica, donde van a jugar el 3 de junio contra Dinamarca. Posteriormente, Congo debería viajar a España para jugar contra Chile. Las autoridades sanitarias españolas ya confirmaron que están estudiando las posibles medidas a implementar para garantizar la máxima seguridad durante el partido. Esto no es juego, ¿eh? Es algo muy, muy serio, que si bien está inherente al tema del deporte, tiene una relevancia mucho mayor en el tema de la historia de la humanidad actual. Cuidado. Y nada más, con la medida y lo que, en cuanto a lo que las autoridades sanitarias indiquen. Eso es importante, nada más. La selección de Irán, por su parte, siguiendo con temas que van de la mano con el fútbol del Mundial, ha trasladado su campamento base para el Mundial de Arizona a Tijuana para evitar problemas con los visados estadounidenses. Esto lo informó el presidente de la Federación Iraní de Fútbol, Menjid Tash. El dirigente del fútbol iraní explicó que la FIFA aprobó la solicitud de trasladar el campo de entrenamiento tras varias reuniones con responsables del organismo y organizadores del Mundial 2026. También este nuevo campamento, que estará ubicado en Tijuana, que ya sabemos es una ciudad fronteriza con San Diego, más bien con San Isidro, y luego unos kilómetros más adelante está San Diego, pues es lo que se tiene hasta el momento, porque no se explicó cómo va a resolver la selección iraní el tema de los visados para ingresar a Estados Unidos durante el torneo. Es realmente, y no lo digo en un afán de crítica, sino muy complejo lo que está pasando. ilustrado, porque todos tenemos a la mano la información, los temas migratorios en la Unión Americana con esta presente administración que encabeza el presidente Donald Trump. No es nada sencillo y no se trata tampoco de, como se dice coloquialmente, una China libre, pero sí está, y lo habíamos anticipado, resultando dolor de cabeza para la FIFA, los temas migratorios. El señor Gianni Infantino en su momento dijo, no, tenemos problema, no pasa nada, mi amigo Donald Trump, y bla, bla, bla, y bueno, ahí está. Bueno, Irán tendrá que disputar sus dos primeros partidos ante Nueva Zelanda y Bélgica en Los Ángeles, mientras que el tercer encuentro contra Egipto se jugará en Seattle. Irán, recordamos, había condicionado previamente su participación en el Mundial a la aceptación de 10 puntos, entre ellos garantías en materia de seguridad, desplazamiento y respeto a los símbolos de la República Islámica, además de la expedición de visados para la plantilla. Entonces, ¿qué, cómo? ¿Alguien me puede explicar cómo organizas una Copa del Mundo y tú aceptas como país, y se supone que el encargado de la aceptación es US Soccer, que equivale a la Federación Mexicana de Fútbol, no es la MLS, la MLS equivale a la Liga MX? Entonces, ¿no buscaste los mecanismos adecuados? Claro, estamos hablando de que cuando aceptaste la Copa del Mundo, o más bien, te candidateaste y lo lograste, fue en el 2018, estamos hablando de hace 8 años. Impensable lo que estamos viendo en este momento en muchos temas de actualidad. Así que, bueno, otro dolor de cabeza para la Federación Internacional de Fútbol Asociado. Vamos con la agenda del béisbol de Grandes Ligas para el día de hoy. Partidos muy temprano, los Detroit Tigers contra Los Angeles a las 11:10 de la mañana, imagínense. Pero bueno, es tiempo del centro de México. De todas maneras, es mediodía ya en los Estados Unidos. Los Chicago White Sox en Chicago estarán enfrentando a los Minnesota Twins, esto a las 12:10. Un poquito más tarde, los Red Sox van contra los Braves de Atlanta, Orioles de Baltimore contra los Blue Jays de Toronto, estos partidos son vespertinos, los Pirates de Pittsburgh contra los Cubs de Chicago, y los Rangers de Texas cierran ya esta serie de 4 partidos que se están celebrando en el Globe Life Field, recordando que iniciaron, y esto pues, le dolió bastante a los Rangers, el pasado lunes con un 9-0, una blanqueada horrible de una paliza que obviamente se la cobró el equipo de los Astros en el tercero de la serie que se jugó en el Daikin Park y donde ganaron los Rangers 8-0. Así que es la agenda de la Liga de los Estados Unidos del Major League Baseball. Vamos con resultados de lo más reciente en la actividad de la MLS, ya que hablamos de fútbol en los Estados Unidos. El Inter de Miami derrotó 6 carreras. Bueno, pareciera beisbolero marcador, 6-4, 6-4, y no hubo penales, no hubo tiempos extras, no. 6-4 derrotó el equipo de Leo Messi al Philadelphia Union. Aquí la cuestión es que Lionel Messi salió lesionado, salió con una molestia, y que pudiera, y estamos todavía en espera del reporte, atentar contra la posibilidad, suena muy alarmante, de que no esté en el Mundial. Siguen las versiones moviéndose al respecto, está habiendo mucho cuidado en cuanto al tema, pero pudiera ser una posibilidad. Los Ángeles Galaxy empataron 1-1 con el Dynamo de Houston, el FC Dallas le gana 2-1 al Colorado, el New York Red Bull le gana 2-1 al Sporting Kansas City, mientras que golea el Whitecaps, uno de los mejores equipos del MLS, 4-2, los canadienses en San Diego, al San Diego FC. Y el San Jose Earthquakes goleó 3-1 al Timbers como visitante y el Columbus Crew derrota 2-0 al Atlanta United. Bueno, hasta aquí los deportes, es momento de regresar contigo, Jesús, por ahí de las 8:10 tendremos todavía más información en complemento para que no se lo pierda. Por lo pronto regreso contigo, muy buenos días, feliz jueves.
1: Gracias, José Vélez. Bueno, pues ahí tiene usted la información deportiva. Más adelante nos escuchamos de nueva cuenta. Son las 7 de la mañana con 14 minutos. Al momento tenemos una temperatura de los 23 grados centígrados aquí en la zona centro de la ciudad. La sensación térmica es mayor, ya le decía, se esperaba un día soleado. Tenemos una sensación de los 27 grados centígrados. La máxima que se estima para hoy es de los 32 grados. Y bueno, pues ahí para que lo tome usted en cuenta antes de salir a realizar sus actividades diarias. Mire, siguiendo con más información, bueno, pues sabe que está la fiebre ahí de quienes aspiran a cargos de elección popular. Por ahí se le estaba señalando a Karl-Heinz Becker Hernández de tener aspiraciones políticas. Él se descarta, dice que le gusta más de momento su trabajo en la SEDUMA. José Gregorio Aguilar platicó con él y nos tiene la información. Gregorio, buen día.
2: Así es, Jesús Rodríguez, muy buenos días. El secretario de Desarrollo Urbano y Medio Ambiente de Tamaulipas, la SEDUMA, Karl-Heinz Becker Hernández, aseguró que por ahora no tiene aspiraciones políticas rumbo al 2027, y que su prioridad es cumplir con la encomienda que le dio el gobernador, aunque reconoció que algunas encuestas lo mencionan como posible aspirante del Partido Verde a la alcaldía de Victoria. Dejó en claro que no alimenta su ego ni piensa distraerse con eventitis. Becker Hernández subrayó que su intención es dejar un antes y un después en la dependencia, con beneficios tangibles para los tamaulipecos, en un contexto donde muchos funcionarios del gabinete estatal ya piensan en el proceso electoral del 2027. En su caso, insistió en que su enfoque está en el presente. Escuchemos.
3: Yo tengo apenas 2 meses que empecé a trabajar aquí y estoy enfocado 100% en mis responsabilidades. Nada más en subir mis indicadores y en nada más. Entonces, yo no creo que me vayan a ver a mí haciendo actos de politiquería. Y agradezco mucho las encuestitas que han salido y algunas consideraciones que han tomado por ahí a gente que se toma el tiempo como tú, que llegan a preguntar en este sentido. Sin embargo, traigo una responsabilidad y, como te digo, y ando muy contento con mi trabajo. Si el reflejo de mi trabajo da lo suficiente para andar en las mediciones, pues bueno, es un honor en ese sentido. Pero ahorita no me podía enfocar no me puedo enfocar en mi trabajo. No voy a andar distrayéndome. A mí lo que me interesa es sacar mi trabajo. O sea, no me puedo estar distrayendo con eventitis o cosas que en realidad no generan un beneficio.
2: Por último, Carl Becker recalcó que su visión es ser útil desde la administración pública y aportar al medio ambiente, y que de hecho ese es el mensaje que deja a los jóvenes: enfocarse en ser útiles, que si las cosas las haces con propósito y beneficio, lo demás llega solo. Jesús Rodríguez, la información para la audiencia de ORT Noticias.
1: Gracias, José Gregorio Aguilar. Bueno, pues ahí está la declaración de Karl Heinz Becker, que dice que, bueno, pues de momento no está interesado, que no tiene aspiraciones políticas, pero bueno, tampoco lo descarte, porque ya sabe, siempre dicen lo mismo y después los vemos ya en la boleta o afuera de su casa pidiendo el voto. Pero bueno, ahí está. De entrada dice que de momento lo que lo ocupa es la SEDUMA. Gracias a quienes se comunican con nosotros también, gracias por la confianza. Miren, nos envían un video, unas imágenes. Esto es en la colonia Solidaridad. Ahí usted lo puede ver, a quienes nos siguen en video a través de Facebook ORT Noticias o en YouTube ORT Radio. Dice: buenos días, recordando ahorita que mencionó lo de los baches, dice: aquí no tiene ni un mes que taparon esos baches en la colonia Solidaridad. Y bueno, pues si usted nos está viendo en video, ahí ve pues los cráteres que hay por toda la calle prácticamente. Ahí el cuestionamiento es, bueno, pues cuánto costó la reparación de esos baches, quién la hizo, y bueno, pues si se va ahí a obligar a que reparen esta situación, porque dice, no tiene ni un mes que se hicieron los trabajos, y mire, ya prácticamente toda la calle, toda esta vialidad está minada. Esto es en la colonia Solidaridad. Bueno, gracias por la confianza. Ahí por supuesto que estaremos cuestionando este asunto. Gracias también al profesor Víctor Reyes Elizalde, saludos cordiales hasta Ocampo, Tamaulipas. Gracias, profesor, siempre por estarnos escuchando y por supuesto también por estar enviando los saludos y compartiendo la información que aquí les presentamos. Son las 7:19, vamos a la siguiente pausa comercial y ya volvemos.
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17: ¿Qué tal, Tamaulipas? Muy buenos días. Es un verdadero privilegio saludarlos. Soy Sara, el Sistema de Alertas y Reportes Atmosféricos, y me encuentro lista para presentarles el panorama meteorológico más completo, detallado y preciso de nuestra entidad a través de la señal de ORT Noticias. Para este jueves, 28 de mayo, el territorio nacional enfrenta condiciones atmosféricas de gran complejidad que exigen nuestra máxima atención. De acuerdo con los informes más recientes de la Comisión Nacional del Agua y el Servicio Meteorológico Nacional, una vaguada en niveles altos de la atmósfera, en interacción con un sistema frontal fuera de temporada localizado sobre el noreste de México, generará inestabilidad severa. Estos fenómenos, sumados a la divergencia en altura y al ingreso de humedad proveniente de ambos litorales, estarán ocasionando chubascos y lluvias de fuertes a muy fuertes. Al mismo tiempo, vigilamos el desplazamiento de la onda tropical número 2 sobre el sureste del país. Todo esto ocurre mientras las circulaciones anticiclónicas mantienen la intensa onda de calor, con temperaturas vespertinas de calurosas a muy calurosas en la mayor parte de nuestra geografía estatal, especialmente en las zonas del centro y sur de Tamaulipas. Iniciamos nuestro recorrido detallado en el corazón del estado, la zona centro. En nuestra capital, Ciudad Victoria, en esta franja matutina entre las 8 y las 9 de la mañana, la temperatura actual se registra en los 23 grados centígrados. El ambiente se siente agradable, pero con una carga de humedad que anuncia cambios. Para el resto de la jornada en Ciudad Victoria, esperamos una temperatura máxima de 33 grados centígrados y una temperatura mínima de 22 grados para la noche. El cielo presentará condiciones de parcialmente soleado, con una probabilidad de precipitación del 15%. La humedad relativa se situará en el 57% con vientos de 10 km por hora. Tomen sus previsiones, ya que, para el viernes y el sábado, el termómetro subirá hasta alcanzar los 36 grados centígrados. En los municipios cercanos a la capital, la inestabilidad también será notable. En Hidalgo, esperamos una temperatura máxima de 33 grados centígrados y una mínima de 23, con cielo parcialmente soleado. Mucha precaución en Güemes, donde el pronóstico indica tormenta eléctrica con una máxima de 34 grados. En el municipio de Casas y en Padilla, el termómetro marcará los 34 grados como máxima, con condiciones de tormentas eléctricas dispersas por la tarde. Hacia el sur de esta zona, en Llera, se esperan también tormentas eléctricas dispersas con una máxima de 33 grados, mientras que en Gómez, Farías, el cielo estará parcialmente soleado con una máxima de 34 grados centígrados y una mínima de 23. En la región de Jaumabe esperamos una máxima de 31 grados centígrados y una mínima de 19, bajo el riesgo de actividad eléctrica. Nos desplazamos ahora a la zona fronteriza, donde el calor y la nubosidad generarán un ambiente muy bochornoso. En Nuevo Laredo se espera una temperatura máxima de 33 grados centígrados y una mínima de 22, bajo un cielo nublado con un 20% de probabilidad de lluvia. En Reynosa, la temperatura máxima llegará a los 34 grados con una mínima de 23 y condiciones de cielo mayormente nublado. Por su parte, en Matamoros, el termómetro marcará una máxima de 32 grados centígrados y una mínima de 23, con potencial de tormentas eléctricas dispersas y una humedad elevada del 73%. Pasamos ahora a la zona cañera, donde las temperaturas siguen siendo elevadas. En el municipio de El Mante, hoy esperamos una temperatura máxima de 34 grados centígrados y una temperatura mínima de 24 grados, bajo un cielo con tormentas eléctricas dispersas y una probabilidad de lluvia del 35%. En Jicotencatl, las condiciones serán similares con una temperatura máxima de 36 grados y una mínima de 24, predominando el cielo parcialmente soleado y una sensación térmica que podría superar los 40 grados debido a la humedad. En la zona altiplano, el ambiente será más fresco debido a la altitud, pero con presencia de humedad. Mucha precaución en Tula, donde se esperan tormentas eléctricas dispersas con una temperatura máxima de 29 grados centígrados y una mínima de 18. Bustamante y Miquihuana registrarán temperaturas máximas de 27 y 22 grados respectivamente, con mínimas de 14 y 7 grados, predominando las condiciones de llovizna durante gran parte del día. Por su parte, en Ocampo, el termómetro marcará una máxima de 33 grados centígrados con cielo parcialmente soleado. Finalmente, en la zona sur, que comprende Tampico, Madero y Altamira, el cielo estará mayormente soleado. Esperamos una temperatura máxima de 31 grados centígrados y una temperatura mínima de 26 grados. Lo más relevante en la costa es la humedad relativa del 74% y los vientos provenientes del mar a 19 kilómetros por hora, lo que mantendrá una sensación de bochorno constante. Ante este panorama de posibles tormentas y fuerte calor, Sara les recomienda, primero, mantenerse muy bien hidratados bebiendo agua purificada de manera constante. Segundo, ante el aviso de tormentas eléctricas, busquen refugio en lugares seguros y eviten estructuras metálicas o árboles. Tercero, utilicen protección solar, ya que a pesar de la nubosidad, los niveles de radiación ultravioleta serán extremos entre las 11 de la mañana y las 4 de la tarde. Y cuarto, no olviden proteger a sus mascotas, asegurando que tengan agua fresca y sombra disponible. Sigan al pendiente de nuestras próximas actualizaciones en ORT Noticias para conocer cómo evolucionará el tiempo en los próximos días, donde se espera que el calor gane aún más terreno en toda la entidad. Gracias por su atención. No se despeguen de nuestra señal, porque la información en ORT Noticias nunca se detiene.
1: Ahí tiene usted la información del clima. Son las 7:29. Gracias por continuar con nosotros. Les recuerdo nuestras líneas para llamadas 834-318-2401. Mensajes vía WhatsApp 834-301-3687 para que se comunique de manera directa con nosotros. Recuerde que también a través de nuestras transmisiones en video recibimos sus mensajes en Facebook ORT Noticias, en YouTube ORT Radio. Siguiendo con más información, vamos a la zona sur del estado, donde pues se comenta que los jóvenes están siendo el sector más vulnerable para el tema del dengue, un tema que le decíamos también pues está preocupando al sector salud. Mayra González tiene la información. Mayra, buenos días.
18: Hola, ¿qué tal? Buenos días, está la información. El grupo de los jóvenes son los más afectados por dengue en Tampico, refirió la regidora Dorena Caballero Medina. Señaló que los casos no se han elevado de manera alarmante, pero sí se tiene de forma constante, y esto se debe ante la presencia del mosquito. La entrevistada señaló que, de acuerdo a las estadísticas, el sector más afectado es el de los jóvenes, seguido por personas que oscilan entre los 50 a 60 años de edad con mayor incidencia. Por lo anterior, es importante que se tomen acciones preventivas, comentó, debido a la proximidad de la temporada de lluvias.
19: Podemos tener incremento de las lluvias y de la humedad, sobre todo en la zona sur. Puede haber un incremento en los casos de dengue. Sabemos que somos una zona endémica para dengue. Sin embargo, las acciones que se han realizado han sido intensas y hemos tenido muy buenos resultados en este año. En coordinación con el Distrito de Salud para el Bienestar número 2, hay una comparativa de los años anteriores y hemos logrado un buen control, hasta un 90% de la incidencia, ¿verdad?, que se presentan de los casos. A nivel estado hay una estadística, se han notado un cierto incremento de 31 casos aproximadamente de todos los municipios del estado. En la zona sur, somos la zona más fuerte en este aspecto por la situación climática y de humedad.
18: Les he informado Mayra González.
1: Gracias, Mayra. Mire, del sur vamos a la región cañera del Mante, ya que, bueno, pues otra preocupación que se tiene es el tema del suicidio, por lo cual se están intensificando las pláticas y talleres de prevención buscando contener las cifras en la región. Santiago Hernández tiene el reporte al respecto. Santiago, buenos días.
20: ¿Cómo te va? Me da mucho gusto saludarte en esta emisión. Desde el año 2025 y en lo que va del presente año, se han implementado la realización de pláticas y talleres enfocados en adolescentes y jóvenes para aterrizar la campaña de prevención de suicidio y dar a conocer áreas de apoyo como la línea de la vida. Omar Alonso Solano, coordinador del Centro Comunitario de Salud Mental y Adicciones, dijo que desde el año pasado trabajan bajo la aplicación de metas mensuales de cobertura en este tipo de estrategia, lo cual les obliga a visitar escuelas y crear estadística de personas sensibilizadas. Reconoció que los casos detectados de jóvenes con tendencia a suicida, autolesiones o cuadros depresivos muchas veces están asociados a las redes sociales, porque los jóvenes permanecen aislados, ausentes y no logran socializar, lo que provoca tomar este tipo de conductas.
21: Del año pasado y lo que va de este año se intensificó mucho lo que es la campaña de la prevención de suicidio, de la promoción de la línea de vida. De hecho, nosotros no teníamos metas como tal de pláticas y talleres de suicidio y desde el año pasado y lo que es este año, pues lo marca, ¿verdad? Así que tenemos que, no solamente lo que ya se hacía, sino que tenemos que darle cumplimiento con el tema de las pláticas, abarcando números, ¿verdad?, que nos marcan precisos de mes por mes, de ir a las escuelas y hablar sobre el tema de prevención de suicidio. Nos corresponde, pues sí vemos muchos más temas en jóvenes, ¿verdad?, con ideación suicida, autolesiones, cuadros depresivos, muchas veces están muy asociados a lo que son las redes sociales.
20: Para ORT Noticias le he informado Santiago Hernández.
1: Gracias, Santiago. Bueno, pues ahí tiene, delicado tema también, y que bueno, pues lo importante es seguir buscando acciones, implementando medidas que ayuden a reducir las estadísticas. En este caso, pues este tema es allá en la región cañera del Mante, en donde también en esta zona en esta zona del Mante, pues están buscando pues más estrategias que sumen en este combate al gusano barrenador del ganado. Y es que luego de sostener una reunión con productores ganaderos de la región Mante y al identificar que toda esta zona sigue en foco rojo, le habíamos dicho que es esta zona cañera, además de otros municipios como que son ahí contiguos, donde se registraban pues aproximadamente el 70% de los casos en cuanto a la presencia de la larva del gusano barrenador, autoridades municipales están proponiendo que se debe de integrar ahora a los animalistas, que también deben de sumarse estos responsables de refugios de mascotas para que conozcan y participen en identificar estas situaciones de riesgo. Esto porque ya le decíamos también, ya hay casos que se han registrado en mascotas. Aquí Victoria era el municipio que mayores casos había registrado en mascotas, en animalitos domésticos, y el regidor José Alfredo Rodríguez García del Mante, quien es comisionado en Desarrollo Rural y Protección Animal, comenta que un gran porcentaje de animales que se reciben en los refugios o guarderías llegan con heridas diversas en diversas partes, por lo cual pues este podría ser un factor de alto riesgo para la propagación de la larva del barrenador. Dijo que es necesario mantener monitoreado esta área y además propone salir a detectar donde pudiera existir un riesgo en animales con este problema para atenderlos y evitar que se continúe multiplicando la problemática. Escuchemos a Alfredo Rodríguez.
0: De que los ganaderos todos andan preocupados, entonces sí, la verdad sí traen un tema preocupante, porque inclusive Ocampo creo que se había propagado bastante alto. Estuvimos participando en la reunión respecto que tenemos que también, como tenemos la Comisión de Desarrollo Rural, Agrícola y Ganadero y Protección Animal, que también queremos tomar en cuenta las guarderías para poder a la otra ocasión invitarlos y también hablar con las guarderías de estas personas que son voluntarios, son gente que le está apostando a los animalitos, porque también hay problemas, hay muchos animales que a veces pues vienen golpeados, vienen con heridas y todo eso propaga también, que necesita tomarse muy en cuenta y con mucha responsabilidad también esa parte de los protectores de animales.
1: Bueno, pues ahí está esta propuesta también allá en el Mante, que se busca incluir a los animalistas, a los refugios, que también aquí, por ejemplo, en la capital, ya no, algunos grupos de animalistas justamente era lo que ellos pedían, ser involucrados, ser capacitados en la revisión de las mascotas con las cuales ellos contaban en sus refugios, para justamente evitar pues que la problemática se siga incrementando. Ya que hablamos del Mante, desde final del año pasado se dio inicio con un proceso de basificación laboral del personal del área de tecnología educativa, esto en el ámbito de la educación. Esto se dio en todo el estado, que se inició pues con este proceso laboral de este personal. En la zona Mante de esta dependencia se ha logrado la asignación de 17 bases laborales y se gestionan 4 más para con ello lograr un total de 21 espacios para personas que esperan obtener una seguridad laboral hasta por 20 años. Los de mayor antigüedad son los que han estado trabajando de esta manera. El coordinador de esta área en la región, quien es Luis Alfonso Martínez Chabrán, comenta que en este proceso el personal ya forma parte de la Secretaría de Educación Federal y reciben beneficios como seguridad laboral, préstamos, entre otros derechos que anteriormente no se tenían. Escuchemos.
3: Unos 7 meses se inició lo que era la basificación ya oficial y de nuestros compañeros trabajadores. Te entregamos 17 nombramientos ya de una basificación oficial. Ayer precisamente enviamos 2 más, ya llevamos 19 y van a ser 21. Faltan 2 más todavía, pero eso les da una certeza laboral, una certeza a sus familias. Ya pertenecen a la Secretaría de Educación Pública, ya tienen una base federal administrativa, tienen todos los beneficios como existe, como es préstamos, van a tener derecho a prestar para una casa también, o sea, tienen los derechos totales.
22: Así es, ¿cuánto tiempo pasó para que lograran este beneficio?
3: Tristemente fueron muchos, algunos años, pero algunos compañeros llegaron a tener 20, casi 23 años sin tener una basificación.
1: Bueno, pues ahí tiene usted, ahí enhorabuena por estos docentes que están logrando pues esta seguridad laboral. Son las 7:39, vamos a la siguiente pausa comercial, no tardamos y ya volvemos con más información.
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2: Siete de la mañana con 41 minutos. ¿Cómo amanece la cotización del dólar estadounidense? Hoy jueves 28 de mayo de 2026, el tipo de cambio promedio del dólar en México se encuentra a la compra en los 16 pesos con 51 centavos, mientras que a la venta se ubica en los 17 pesos con 64 centavos. Es momento de dar paso al resumen de la información más relevante. De un universo de 123 personas a las que se han amonestado por conducir exceso de velocidad y poner en riesgo la seguridad de otros conductores en la carretera rumbo nuevo, solamente una de ellas se ha puesto a disposición de la autoridad por poner resistencia. Así lo confirmó Juan Manuel Martínez Luevano, director de la Guardia Estatal de Tránsito en la entidad. A través de un convenio de coordinación fiscal entre la Federación y los estados del país, el gobierno de la República debería de ceder a las entidades del norte la facultad para poder regularizar los autos y camionetas de procedencia norteamericana que circulan de manera ilegal. Así lo consideró Juan Manuel Zúñiga Maldonado, coordinador de la Organización Nacional de Protección del Patrimonio Familiar. El pez diablo sigue siendo un problema en el sur de Tamaulipas. Esta especie abunda en ríos y lagunas de la zona, sin embargo, no es consumido y eso ha provocado que sigan en reproducción de forma acelerada, así lo informó Sergio Solves, subdirector de pesca en Tampico. El grupo de los jóvenes más afectados por el dengue en Tampico, refirió la regidora Dorena Caballero Medina, siguen siendo los jóvenes. Señaló que los casos no se han elevado de forma alarmante, pero sí se tiene de forma constante y es todo, y es un problema que se debe ante la presencia del mosquito. Desde el año 2025 y en lo que va del presente año, se han implementado la realización de pláticas y talleres enfocado en adolescentes y jóvenes para aterrizar la campaña de prevención de suicidio y dar a conocer áreas de apoyo como la línea de vida, informó Omar Alonso Solano, coordinador del Centro Comunitario de Salud Mental y Adicciones en el MANTE. Luego de sostener una reunión con productores ganaderos de la región cañera y al identificar que toda esta zona sigue en foco rojo en cuanto a la presencia de la larva del gusano barrenador, autoridades municipales propusieron que se debe integrar a los animalistas y responsables de refugios de mascotas para que conozcan y participen en identificar las situaciones de riesgo. Ya se encuentra lista Italia Soler con la información de los principales medios a nivel nacional.
3: Muy buenos días a la audiencia de ORT Noticias. En este jueves 28 de mayo le presento las 8 columnas que destacan los principales medios a nivel nacional. Periódico La Jornada destaca: Irán y Estados Unidos reportan ataques armados mutuos en el estrecho de Hormuz. Un nuevo intercambio de disparos entre fuerzas de Irán y Estados Unidos se reportó en las inmediaciones del estrecho de Hormuz, uno de los principales corredores estratégicos para el comercio mundial de petróleo, durante los ataques de Bandar Abbas, así lo informaron las autoridades de aquellos países. La Armada de la Guardia Revolucionaria iraní abrió fuego contra un petrolero estadounidense que supuestamente intentó atravesar el estrecho apagando su sistema de radar. Periódico El Universal destaca: Casumaro Campos resucita al panismo. La gobernadora de Chihuahua, María Eugenia Campos Galván, se presentó en la Fiscalía General de la República donde no solo objetó la legalidad del citatorio para declarar como testigo por el caso de los agentes de la Agencia Central de Inteligencia de Estados Unidos, sino que afuera de la institución encabezó un mitin que enardeció a toda la plana mayor del PAN, su partido, que la arropó y le ofreció no dejarla sola. Periódico Milenio destaca: México echó a dos agentes de la CIA por pleito en Chihuahua. Durante la conferencia, la presidenta de la República fue cuestionada sobre qué pasó con los dos agentes de la CIA involucrados en el operativo de Chihuahua, que sobrevivieron. Textualmente dijo, se pidió a la embajada que se retirara del país a través de una nota y así lo hicieron. Dijo, también agregó, de lo que públicamente se conoció eran cuatro, dos que lamentablemente fallecieron y dos a quienes pedíamos se retiraran. Periódico Excelsior, homicidios dolosos se reducen 49%. Los homicidios dolosos se redujeron 49% entre septiembre de 2024 y mayo de 2026, con 44.3 casos por día, informó la presidenta de la República y el Gabinete de Seguridad. La mandataria destacó que en materia de seguridad, su gabinete trabaja en forma coordinada, operando a diario los programas de prevención de delito, inteligencia y combate en el campo contra grupos de delincuencia. Por último, periódico El Economista, disciplina fiscal y autonomía monetaria claves, asegura el Banco de México. Ante la escalada de la tensión geopolítica, el Banco de México hizo un llamado a fortalecer la disciplina fiscal como uno de los pilares de la estabilidad macroeconómica que ha caracterizado al país. De acuerdo con la gobernadora, es una tarea prioritaria sostener y reforzar el marco macroeconómico sólido que ha sido fundamental para enfrentar los desafíos actuales, como la incertidumbre por la situación geopolítica. Estas han sido las 8 columnas que destacan los principales medios a nivel nacional. Que tenga usted un excelente día.
2: Gracias, Italia Soler, que tengas un excelente jueves. Ya se encuentra listo José Gregorio Aguilar desde la redacción del diario MX.
0: Muy buenos días, los saludo con mucho gusto desde la redacción del diario MX, el diario de los bien informados. Hoy, jueves 28 de mayo del 2026, en portada, arrojar basura costará 2,000 pesos. Plantean fuertes multas por tirar desechos a la calle. Aquí, desde el brillante Congreso local, lo dan a conocer. Por otro lado, limitarán velocidad en la Rumbo Nuevo y alertan rezago en vacunación. Hay un llamado urgente. En la presa, el diario te informa si habrá revisión de cuentas a 8 municipios, aclara la Auditoría Superior del Estado. Por otra parte, piden que los estados regularicen chocolates. Brote de brucelosis enciende las alertas. También alertan golpe por remesas. Además, facturan pleitos familiares al Poder Judicial. La carga de trabajo supera la expectativa. Ven a la salud mental como nueva pandemia. Plan B deja viva las plurinominales. Suman 258 detenidos en la frontera tamaulipeca. Perfilan una salida al tema del aborto. Congreso del Estado ante una encrucijada. Alertan por violencia digital hacia los adultos mayores. Exige legislativo protocolo por calor. Y van por superlaboratorio de inteligencia artificial. En la sección de opinión, lea a los columnistas del diario: Claudia Vázquez Andrade, Manolo Campos, Arturo Rosas, Josefina Guzmán Acuña, Alfredo Guevara, Óscar Pineda y Mauricio Zapata. Como todos los días, la columna de Política y Cosas Peores de Cazón y el cartón de Miguel Parras. En la página 8, lea el especial: El Eterno Juicio Familiar, los casos llegan a durar hasta 11 años. Las disputas familiares terminan afectando directamente a niñas, niños y adolescentes, por lo que en muchas ocasiones la infancia queda atrapada en juicios largos y eso ha hundido a los juzgados. Ahora nos vamos a un recorrido por el estado. En la zona norte, tormentas inundan la frontera. Fuertes lluvias de las últimas horas en las ciudades de la zona norte del estado provocaron serias inundaciones. En Madero, clausura Profepa, obras en Miramar. Tampico, obras colapsan el libramiento. En la frontera, alerta iglesia por inteligencia artificial. Y en Matamoros, avanza rehabilitación en la casa hogar del niño. En información nacional, cuestiona amparo citatorio de FGR. objetó la legalidad del documento que le giraron, pues no especificaba el motivo del requerimiento, indicó la mandataria de Chihuahua. Información internacional, crisis del ébola apenas comienza. Lo peor estaría por venir, advierten especialistas. Esperan un repunte de casos en los siguientes meses, principalmente en países de África. En los deportes, firman alianza, Correcaminos logra convenio de colaboración con Necaxa. Por otra parte, Tamaulipas es de oro. La selección Tamaulipas sub-15 escribió una página dorada para el fútbol estatal al proclamarse campeona nacional en el Mundial Social 2026. Nuevo rey, Crystal Palace le arruina la fiesta al Rayo Vallecano y es campeón de la Conference League. Rumbo al Mundial 2026, Países Bajos anuncia su convocatoria. Sudáfrica, pocos europeos. Aquí en Tamaulipas destaca el 11 mina, cuando Inés brillan en la Olimpiada Nacional 2026. Huracanes dominan aguas de Cerro Prieto. Arrancan juegos deportivos nacionales escolares. Paco Mar, ejemplo a seguir, a sus 74 años sigue al pie de guerra en los Diamantes del Sur de Tamaulipas. Raptors aporta talento a selección en campo. Y en el béisbol municipal, Aguayo busca la final. Y en la sección Gente, invitan a Caleidoscopio Temporada 7. Este taller dirigido a infancias está por iniciar actividades. Te contamos lo que debes saber. Camilo VII ofrece concierto. La reconocida banda mexicana de indie pop y rock alternativo se presentará este jueves 28 de mayo en el emblemático Palacio de los Deportes, allá en la Ciudad de México. ¿Cuándo hacer algo exclusivo? Cuando estás empezando a andar con alguien, antes de dar el siguiente paso y poner etiquetas a la relación, hay que esperar. Pero, ¿cuánto tiempo? Fortaleces tus piernas. Aquí te damos algunos tips. Hace historia, Alejandro González Iñárritu se convirtió en el primer director de cine que ingresa al Colegio Nacional. Estafan con caso Markovich. La familia del guitarrista dio a conocer que ellos no están solicitando ningún apoyo. Consienten a fans mexas. El grupo surcoreano BTS anunció a través de su cuenta oficial de Instagram el lanzamiento de un detrás de cámaras de su visita a Palacio Nacional. Estará en San Luis. A través de sus redes sociales, la artista estadounidense Katy Perry confirmó su participación en el Teatro del Pueblo de la FENAPO 2026. Y realismo mágico, similar a La Casa de los Espíritus. Le dejamos una lista de libros que serán una nueva obsesión tras el fin de la serie. Esto fue desde la redacción del diario MX, el diario de los bien informados. Jesús Rodríguez Ortiz, muy buenos días.
2: Gracias, José Gregorio Aguilar, que tengas un excelente día. Ahí está la información desde la redacción del diario MX7.53, siguiendo con más noticias. Mire, se están ofreciendo registros de marcas en 300 pesos. Esta campaña concluye, ya el día de mañana viernes. Gabriela Sustaita nos tiene el reporte. Gabriela, buen día.
4: ¿Qué tal, Jesús? Muy buenos días. Saludo con gusto también a todo el auditorio. Y pues sí, mira, te comento que la Secretaría de Economía de Tamaulipas está convocando a los emprendedores del estado pues a participar en la campaña de registro de marcas, la cual ofrece un descuento de hasta un 90%, reduciendo el costo del trámite a un promedio de 300 pesos. Mariana Álvarez Pérez, quien es subsecretaria para la pequeña y mediana empresa en la entidad, destacó que este subsidio pues es fundamental para dar certeza jurídica a los negocios. Explicó que contar con una marca registrada permite construir una identidad propia y evitar riesgos como la apropiación indebida o la imposibilidad de usar un nombre comercial, situación que pues obliga a los empresarios a reiniciar desde cero su posicionamiento en el mercado. La campaña pues tendrá una duración de una semana y concluirá este viernes. Las personas interesadas pueden acudir a las ventanillas de atención de la Secretaría de Economía, las cuales pues hay que recordar que están ubicadas en Tampico, en Ciudad Victoria, en Nuevo Laredo y en El Mante, así como en Matamoros, a través del Fondo Tamaulipas. Pero ¿qué te parece si escuchamos lo que comentó la funcionaria?
5: Inició la campaña para registrar tu marca con un 90% de descuento, entonces sale alrededor de 300 pesos, cierra este viernes, entonces estamos a muy buen tiempo de que se hagan las solicitudes y es el primer paso hacia la formalización. Cualquier idea de negocio tiene que registrar su marca. Ustedes pudieran tener su marca registrada en temas de medios, o sea, de cualquier cosa.
6: Las personas interesadas en hacer este proceso, ¿dónde pueden acercarse?
5: En la Secretaría de Economía, ahí pueden encontrar, dependiendo del municipio en el que estén, tenemos 5 ventanillas en Tampico, Victoria, Nuevo Laredo, El Mante y en Matamoros nos ayuda Fondo Tamaulipas. Pero entonces nosotros ahí hacen su registro y nosotros los guiamos para que puedan hacer su registro.
6: ¿Los requisitos?
4: En Tamaulipas, déjame decirte que se reciben un promedio de 900 solicitudes de registro de marca al año. De estas, aproximadamente el 70% logra concluir el trámite con éxito. El resto es rechazado debido a que pues, los nombres propuestos ya se encuentran registrados. Por ello, la funcionaria recomendó a los interesados presentar al menos 3 propuestas de nombre al momento de realizar su trámite para aumentar las probabilidades de validación. Jesús, es la información en esta mañana. Que tengan un excelente día.
2: Gracias, Gabriela. Bueno, pues ahí tiene este llamado para los emprendedores, sobre todo con estos pues descuentos, esta oportunidad para, bueno, pues registrar sus marcas, fortalecer sus negocios, sus espacios y bueno, pues tener mejores resultados. Le recuerdo, lo invitamos a que participe con nosotros también en la pregunta del día de hoy, que como todas las mañanas se encuentra en nuestra página de Facebook, y se la recuerdo: ¿cree que las investigaciones contra los 24 funcionarios y exfuncionarios señalados por inconsistencias patrimoniales terminarán en sanciones reales y no solo administrativas? Es lo que le estamos preguntando el día de hoy. Si su respuesta es por el sí, recuerde, mediante una reacción de corazón no lo indica. Si su respuesta es por el no, mediante una reacción de me entristece, es la manera de indicarlo. También lo invitamos a que nos comparta su comentario referente a esta pregunta, a este tema del día de hoy. 7:57 y en más noticias, con la meta de apoyar a miles de familias con hijos en escuelas primarias públicas, la Coordinación Estatal de Becas para el Bienestar en Tamaulipas inició la distribución de más de 121,000 tarjetas correspondientes a la beca Rita Cetina, programa federal para estudiantes del nivel básico. La coordinadora estatal de este programa, de las becas para el bienestar, quien es Nadia Lisbeth Ochoa, informó que el proceso de entrega ya comenzó en distintos municipios de la entidad, luego de concluir la integración del padrón de beneficiarios y la recepción de las tarjetas bancarias. Ochoa Becerra destacó que recientemente Tamaulipas fue sede de la capacitación regional encabezada por el Coordinador Nacional de Becas para el Bienestar, quien es Julio León, donde participaron equipos de Nuevo León, San Luis Potosí y Tamaulipas para definir la estrategia de distribución. La coordinadora explicó que desde el pasado 18 de mayo comenzaron ya las entregas oficiales en municipios como San Fernando. Escuchemos.
7: Porque el proceso se simplificó. Ustedes que nos estuvieron acompañando un poquito cuando lo hicimos en la secundaria y que ya conocen un poco el proceso, bueno, pues ahora se hizo más sencillo para las primarias. Nos instruyó y ese mismo día realizamos la entrega de alrededor de 1,000 tarjetas de escuelas del municipio de Tampico, que ese lugar fue sede de la capacitación regional. Y luego a partir de ahí el siguiente lunes, el lunes 18, entonces ya en todo el estado empezamos con entregas. Yo estuve en San Fernando. Más de 1,100 tarjetas fueron entregadas en el municipio de San Fernando a todas las familias con niñas y niños de primaria de las escuelas de la zona de la cabecera municipal.
2: Ahí tiene usted esta información. Pidió paciencia a las madres y padres de familia que aún no encuentran a sus escuelas en el calendario de atención, ya que esta programación se publica semanalmente debido a la cantidad pues de planteles que están contemplados en Tamaulipas. Acompáñenos a la siguiente pausa comercial, no tardamos y ya volvemos con más información.
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12: Gracias por continuar con nosotros. Hoy es jueves de entrevista y por ello me da mucho gusto recibir aquí en el estudio a Juan Carlos Cisneros. Él es secretario técnico de la Universidad de Seguridad y Justicia de Tamaulipas. Secretario, muy buenos días, bienvenido.
13: Jesús, muchas gracias por recibirme.
12: Un gusto que nos acompañe, gracias por aceptar esta invitación.
13: No, gracias a ustedes. A nombre del maestro Carlos Arturo Parcado Escudero, secretario de Seguridad Pública, de mi rector, el doctor Jorge Lumbreras, muchas gracias por la invitación.
12: Así es, secretario. Bueno, pues platicarnos sobre la oferta educativa principalmente que tiene la Universidad de Justicia, de Seguridad y Justicia de Tamaulipas, en donde de entrada platíquenos, secretario, cuál es actualmente la misión principal de la universidad.
13: Nosotros estamos enfocados en la formación de los alumnos que participan de las distintas corporaciones de seguridad y procuración de justicia. Actualmente en la universidad tenemos 4 licenciaturas: criminología, ciencias policiales, seguridad pública y la recién creada derecho. Vamos por nuestra segunda generación y estamos enfocados en la formación de muchachos que una vez concluidas sus estudios pudieran integrar las diferentes áreas de sector de seguridad, procuración de justicia y algunos otros operadores del mismo sistema.
12: ¿Cuál es la diferencia de la Universidad de Seguridad y Justicia de otras instituciones educativas del Estado, secretario?
13: Somos una universidad que basamos nuestro, digo, no porque las demás no lo tengan, pero basamos nuestro quehacer en el tema del orden y la disciplina. Nuestros muchachos están formados precisamente para cumplir con la misión de participar en las dependencias de seguridad y procuración de justicia. Entonces es un poco más estricto en ese sentido.
12: Aunque nos comentaba que, bueno, no todos ellos al concluir necesariamente tienen que ir a estas corporaciones, ¿no? Digo, también hay quien opta por tener otras vías, ¿no?
13: Sí, así es. Muchas veces se piensa que únicamente es participar, no sé, de la Guardia Estatal o participar de los procesos de fiscalía, pero también hay actividades profesionales que pueden desarrollar, desde la investigación, la docencia o pasar por otros operadores de la misma rama, por así llamarlo. Puede ser de protección civil, trabajar en

0: el desarrollo de políticas públicas en materia de seguridad. Digo, es muy variado el campo laboral.
1: ¿Cuáles son, de estas carreras que nos mencionaba, cuáles son las que tienen mayor demanda al momento?
0: Actualmente la licenciatura en criminología. De ahí le seguiría la licenciatura en ciencias policiales y en derecho.
1: Ajá. ¿Cuánto tiempo llevan estas carreras? Nos comentaba que, por ejemplo, derecho recién acaba de abrir, ¿no? Pero ¿cómo inició la universidad? ¿Cuáles fueron las carreras con las que se arrancó?
0: Sí, la universidad inició en el 2014. De ahí pasó por un proceso en donde se fueron construyendo el modelo educativo hasta ingresar a los primeros años de licenciatura. La universidad arrancó con la licenciatura en criminología, ciencias policiales y seguridad pública. Y hace un año incorporamos la licenciatura en Derecho, que está muy enfocada en todo lo que se vino de reforma con el tema de la investigación, derecho para la investigación y algunos operadores de esa rama.
1: Hay quien menciona, digo, hablando también de otras entidades que mucho vemos convocatorias luego de otros estados, que en diferentes estados andan buscando secretario, porque dicen, bueno, pues es que la gente ya no quiere ser policía o no quiere pertenecer a las corporaciones de seguridad. Ustedes, a través de la universidad, de los alumnos que se inscriben con ustedes, ¿cómo han visto este interés de los jóvenes por sumarse?
0: Sí,
1: a la universidad.
0: Es bien importante eso. En el 2022 tuvimos un ingreso de 210 alumnos y cada año hemos ido avanzando. El año 2025 recibimos a 358 alumnos y este año vamos por recibir a 400. Entonces hemos tenido un interés que ha ido creciendo año con año y hemos ido construyendo una universidad más fuerte.
1: ¿Cómo es el nivel de conclusión de los estudios? Hablamos que, digo, de manera general, en todas las universidades hablan de ahí, de que pues, no todos los que ingresan concluyen los estudios. ¿Cuál es el porcentaje en la Universidad de Seguridad y Justicia que sus alumnos concluyen sus estudios?
0: Sí, tenemos una eficiencia terminal de arriba del 70%. Ajá. Entonces, en ese aspecto vamos de la mano con los alumnos para poder acompañarlos durante todo su proceso educativo.
1: ¿Cuál es el perfil que debe tener un aspirante a la Universidad de Seguridad y Justicia? Si bien es un tema abierto, pero ¿cuáles son los principales perfiles que ingresan?
0: Sí, son muchachos que van saliendo de preparatoria, aunque recibimos personas o muchachos, muchachas que tengan la intención de participar. Muchachos que estén comprometidos con el tema de la educación y que tengan una visión muy enfocada hacia pues, poder participar de las corporaciones de seguridad y procuración de justicia, aunque no es una limitante, pues es parte mucho de la formación del muchacho.
1: Platicábamos fuera del aire sobre el tema de que pues son principalmente personas que buscan ir hacia corporaciones de seguridad y que a lo mejor pudiéramos pensar que la mayoría fuera hombres, ¿no? Pero ¿qué dice la estadística? ¿Cómo
0: sí,
1: va?
0: Estamos 60-40. Actualmente la Universidad de Seguridad y Justicia son más mujeres que hombres.
1: Mujeres.
0: Y es muy significativo, lo hemos platicado muchas veces y nos dicen, ¿pero en serio cómo? Sí, estamos muy contentos de que eso sea así. Habla muy bien de que todos como sociedad nos estamos involucrando en temas de seguridad y esa es la forma en la que vamos a avanzar.
1: Nos comentaba las licenciaturas, pero ¿hay algunos otros programas adicionales?
0: Sí, también tenemos dos maestrías. Tenemos la maestría en desarrollo de políticas públicas en materia de seguridad y la maestría en criminología y justicia penal.
1: Estas, me imagino que conforme va avanzando el tiempo y va habiendo más interés, pues se pudieran ir incrementando los programas o posgrados o maestrías. Como
0: sí, estamos trabajando actualmente en la construcción de un doctorado. Entonces, bueno, es algo que lleva mucho tiempo por la construcción, por el tema de pasar por las supervisiones de la Secretaría de Educación y demás. Entonces, lo estamos construyendo muy, muy meticulosamente para poder tenerlo.
1: ¿Cómo se desarrolla, secretario, el proceso de inscripción para los nuevos estudiantes?
0: Sí, los muchachos, bueno, tenemos nuestra convocatoria abierta. Actualmente tenemos desde la facilidad de la preinscripción a través del código QR, se les solicita cierta documentación que, bueno, pues es muy básica, son papeles básicos, de ahí se les otorga la ficha para presentar. Se presenta el examen, nuestra convocatoria cierra el 27 de junio.
1: Ahorita está abierta
0: para presentar el 4 de julio.
1: ¿Y inician con el ciclo normal de la Secretaría de Educación?
0: Así es, es bien importante también mencionar eso, que bueno que me preguntas. Somos una institución educativa pues que tiene todos los registros educativos y que se conduce bajo los lineamientos de la Secretaría de Educación en ese aspecto.
1: Sí, porque luego existe por ahí la duda, ¿no? De los alumnos, qué tan válidos son mis estudios, que al salir de la Universidad de Seguridad y Justicia, a lo mejor pues es válido, porque usted mencionaba, están adheridos a la SEP o a la SED, uh-huh, para incluso ir a otras entidades, ¿no?
0: Totalmente, nuestros programas están validados, tienen registro. Y bueno, otra cosa importante señalar es que el 100% de nuestros docentes tienen maestría. Entonces, aparte de que es un tema que está validado, que está oficializado, buscamos que sea la mejor formación posible para que los muchachos salgan bien al campo laboral.
1: Uh-huh. Estamos platicando con Juan Carlos Cisneros, el secretario técnico de la Universidad de Seguridad y Justicia de Tamaulipas, y secretario también, digo, obviamente como en todos los rubros, pues después hay ciertas facilidades también, ¿no? ¿Cómo andamos en el renglón de apoyos, de becas? ¿Cómo se maneja la Universidad de Seguridad y Justicia?
0: Sí, esto también, muchas gracias por la pregunta. Los muchachos los acompañamos en todo su proceso con los diferentes mecanismos de beca que tiene el Estado a través de Itabec y demás. Y nosotros como institución tenemos un comité académico que otorga descuentos muy, muy significativos sobre ciertas necesidades que se puedan detectar. Y aparte de eso, tenemos apoyos alimentarios. Uh-huh. Aquellos muchachos que estén en necesidad o que detectemos nosotros como universidad que se tiene esa necesidad, los muchachos comen con nosotros. Es algo de lo que estamos muy contentos y hemos expandido desde el inicio de esta administración. Fue una indicación del señor gobernador de ser una institución humanista, y así lo hemos hecho desde el primer día. Actualmente más del 10% de nuestra matrícula escolar pasa por ese apoyo alimentario.
1: Uh-huh. ¿Vienen alumnos de otras partes, de otras regiones del estado, incluso del país?
0: Sí. La verdad es que estamos en la región centro muy, muy presentes, y también tenemos alumnos de las diferentes regiones del estado. Nuestra oferta está contenida, o nuestros muchachos están casi todos por ser tamaulipecos. Entonces hemos tenido muchachos desde la frontera hasta del sur, ¿verdad?
1: Ajá. ¿Hay algún tipo de colaboración, convenio con otras entidades? Incluso hace unos momentos nos comentaba pues esta necesidad de otras entidades de adquirir un modelo similar, ¿no?, al de la Universidad de Tamaulipas.
0: Sí, nosotros pertenecemos al Comité Académico de la Región Noreste, que es el comité que promueve el Secretariado Ejecutivo del Sistema Nacional de Seguridad, uh-huh, Pública, y en eso pues tenemos mucha coordinación con los estados de Nuevo León, Durango, Coahuila, San Luis Potosí. Nos coordinamos mucho para todo este tipo de temas, y sí, tenemos colaboración y contacto con ellos muy cercanos. También tenemos nuestra formación acreditada de manera internacional. Formamos parte de CALEA, que es la Comisión de Acreditación para Agencias de Seguridad, que es un comité que se creó en Estados Unidos en los 70s y abarca todas las corporaciones de seguridad. Y también tenemos el registro más alto del Secretariado Ejecutivo del Sistema Nacional de Seguridad Pública. Somos una institución con clasificación A.
1: ¿Cuál es el tipo de formación práctica que también reciben los alumnos dentro de la universidad, secretario?
0: Bien importante. Los muchachos, aparte de tener una formación técnica, la reciben de manera práctica. Muchas de las actividades que ellos realizan van enfocadas a eso. Entonces, tienen docentes especializados en el tema práctico, desde juicios orales hasta el tema de criminología, de ver actuaciones muy puntuales sobre ciertos campos.
1: Uh-huh. La formación ética también, ¿qué tan importante es dentro de la universidad?
0: Ahorita me preguntaban que cuál era lo que nos distingue en la universidad, uh-huh, y les digo que es una universidad con orden, con disciplina y muy ético. Intentamos que los muchachos sean pues ahora sí que generadores de un cambio en la sociedad. Trabajamos mucho para que los muchachos sean quienes ocupen los cargos de las diferentes corporaciones y sean el cambio que la sociedad necesita.
1: ¿Cómo se van adaptando estos programas académicos pues a las nuevas necesidades que también siempre van en los renglones de seguridad y justicia?
0: Estamos evolucionando, como ahora con la reciente creación de la licenciatura en Derecho, que nace de la iniciativa de incorporar el tema de la investigación a los diferentes campos. Entonces va enfocada hacia ese lado. Estamos en una constante evolución, la universidad evoluciona de manera constante con los cambios que nos marca el secretariado nacional, que nos marca nuestro señor gobernador, y la verdad que hemos avanzado en ese aspecto, identificando mucho lo que se tiene que hacer e intentándole ganar tiempo al tiempo.
1: Sí, porque digo, mucho han avanzado también las corporaciones de seguridad pública, de la fiscalía, en temas de ir incorporando también la tecnología, ¿no? Innovando, que bueno, pues a la par debe ir con la preparación de los estudiantes, ¿no?
0: Sí, estamos incluyendo y estamos trabajando mucho sobre establecer modelos con inteligencia artificial para que les puedan ayudar en sus en las diferentes actividades, obviamente entendiendo la limitación que se debe tener con eso, pero estamos trabajando en muchas áreas, desde la inclusión de tecnología en los juicios orales hasta la inteligencia artificial para desarrollarlo.
1: Uh-huh. Ahí, ¿cómo ha ido también evolucionando el tema de la matrícula? Esto se me había pasado a preguntárselo, le había preguntado fuera del aire, pero ¿cómo ha ido evolucionando la matrícula? Ya nos decía de las carreras con las que uh-huh. iniciaron, pero también el número de estudiantes, por ahí mencionaba 200 y sí. fracción, al día de hoy, ¿qué tan significativo ha sido este incremento? Y si se espera que también, pues obviamente para el próximo ciclo, que nos informaba ahorita, están en proceso de recepción de quien quiera integrarse, si hay alguna meta de cuánto más pudiera incrementarse.
0: Sí, en el 2022 recibimos a 209 alumnos y ha ido avanzando de manera constante, de forma que en el 2025 recibimos a 358 alumnos. Nuestra meta para este ciclo sería recibir a 400 alumnos. Nuestra matrícula general total de la universidad ha pasado de tener 350 alumnos en el 2022 a hoy somos 909 personas que están directamente estudiando nuestras licenciaturas y nuestras maestrías.
1: Significativo el avance.
0: Claro, ¿no? Esperamos tener para el cierre de este ciclo escolar a diciembre una matrícula de más de 1,200 alumnos. Pasamos de 350 a tener 1,200 y esa es nuestra meta para este año.
1: En el tema de la infraestructura, ¿es suficiente con lo que se cuenta actualmente
0: para la universidad? De momento sí, estamos esperando que no lo sea para tener, qué bonito problema sería ese, ajá. para tener un desarrollo. Estamos trabajando sobre muchos proyectos y uno de esos sería la Universidad Verde, y poder contribuir con eso a otros espacios. Digo, tenemos muchos, muchos proyectos, desde un proyecto de expansión de la universidad, de más aulas, hasta el proyecto verde que estamos desarrollando. Pasa por todo eso.
1: ¿Qué es la Universidad Verde?
0: Una universidad que tenga el tema de los paneles solares. Estamos viéndolo desde diferentes enfoques. Se está viendo para la recuperación o la posible recuperación del agua de los dormitorios, que es un proyecto que tiene el señor rector, el doctor Lumbreras, y por el tema de tener los paneles solares para que la universidad sea una universidad con una huella de carbono un poco menor o mucho menor.
1: Uh-huh. Así es. Y bueno, platíquenos el tema de las modalidades, secretario. ¿Cómo son? ¿Hay oportunidad o algunas carreras o materias que sean en línea? ¿Son
0: sí.
1: presenciales en su totalidad? ¿Cómo es el sistema?
0: Tenemos la modalidad presencial y la modalidad mixta. La modalidad presencial, pues bueno, es una modalidad que, como su nombre lo dice, tenemos a los muchachos o las personas que están en formación en la universidad. La mixta, que es lunes y martes en la tarde, está enfocada para personas que tienen su trabajo y que tienen relativamente poco tiempo para poder cumplirlo, y estamos trabajando sobre una modalidad en línea también.
1: Hay elementos que, digo, hablando de elementos del área de seguridad pública que están vigentes o que están ya en funciones y que pues no tuvieron la oportunidad de estudiar y que serían de los que estuvieran aprovechando esta modalidad mixta.
0: Sí, así es. Tenemos compañeros de la Secretaría de Seguridad Pública, de Fiscalía, no nada más en el tema de las licenciaturas, también los tenemos en las maestrías. Uh-huh. Actualmente tenemos alumnos de SEDENA, Guardia Nacional, Fiscalía General de Justicia, creo que también tenemos Fiscalía General de la República, si mal no estoy. Entonces, muchos operadores de las diferentes ramas están con nosotros.
1: ¿Qué tantas facilidades hay para ellos, para estos elementos que están en activo y que desean superarse, ¿no?
0: Sí, claro, muchísimas. Digo, la verdad que es una indicación del señor secretario, el maestro Carlos Arturo Pancardo Escudero, el de ver cómo sí lo podemos hacer. Y en eso estamos enfocados, en ver cómo sí lo podemos resolver. Entonces, facilidades muchas y todas para el tema educativo.
1: Platicando, ¿no? Se pueden llegar a acuerdos.
0: Sí, hoy y siempre facilidades para estudiar, siempre habrá.
1: Uh-huh. Bueno, estamos platicando con el licenciado Juan Carlos Cisneros, secretario técnico de la Universidad de Seguridad y Justicia de Tamaulipas. Acompáñenos a una pausa comercial, no tardamos, y volvemos para continuar con esta charla.
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1: Gracias por continuar con nosotros. Seguimos con esta plática con el licenciado Juan Carlos Cisneros, secretario técnico de la Universidad de Seguridad y Justicia de Tamaulipas. Nos preguntaban por acá, secretario, que a qué universidad nos referíamos, porque les interesa. Estamos hablando de la Universidad de Seguridad y Justicia. Y, bueno, ¿tienen algún número, secretario? ¿Algún número telefónico para quien nos escucha, quien nos ve, que esté interesado en pedir más informes?
0: Te lo comparto, es el 834-318-6275. Es el número de teléfono de la universidad. Y bueno, también tenemos contacto por nuestras redes sociales. Búscanos como Universidad de Seguridad y Justicia de Tamaulipas. Nuestras siglas, estamos en Facebook, en TikTok, en Instagram, USJT. Y ahí estamos con toda la oferta y la forma para recibirlos. Nos gustaría mucho recibirlos.
1: ¿Cuáles son los principales retos que enfrenta hoy la educación, secretario, en temas de seguridad, de justicia? ¿Qué es el principal reto que tiene ahorita la universidad?
0: Bueno, pues nuestro principal reto es crecer, precisamente. Estamos haciendo todo lo posible para que la universidad sea una universidad mucho mejor de como la recibimos, y hemos avanzado mucho en ese aspecto. La verdad que los jóvenes se han desarrollado de la mejor manera y estamos muy enfocados en crecer de la mano de nuestros docentes, de la mano de nuestros alumnos, que la universidad, si hoy ya bien es una de las más reconocidas de México, ahora poder brincar a temas internacionales, aunque tenemos la certificación de CALEA y nos dirigimos o nos conducimos con esas directrices. quisiéramos ser una institución que se fuera a lo internacional. La construcción del claustro docente que formó el doctor Lumbreras, el rector, y su equipo de trabajo, es muy impresionante. Y estamos pasando en el tema de las maestrías a tener docentes de un reconocimiento internacional muy grande.
1: Hace unos momentos nos comentaba el tema de la infraestructura, que iba bien hasta el momento, ¿no? Pero bueno, obviamente el reto, ya decía uno de ellos, es crecer. Uh-huh. Esta situación de llevar la universidad a otras regiones del estado en un futuro, ¿cómo
0: sí,
1: se ve?
0: Sí, también por ahí ha habido proyectos que bueno, están siguiendo su proceso para materializarse y lo estamos logrando. Actualmente esperamos tener una matrícula, como te mencionaba, de 1,200 alumnos, únicamente en el tema de lo educativo, porque en la formación policial, pues bueno, recibimos alrededor de mil personas, los hemos recibido 1,000 personas al día en temas de formaciones iniciales o continuas.
1: ¿Cuáles son las actividades, también actividades extracurriculares, el tema del deporte? Bueno, ya nos decía el tema de las prácticas, que es fundamental, pero también cómo acompañarlo de estas actividades adicionales.
0: Sí, tenemos actividades culturales, tenemos actividades deportivas, tenemos muchachos que han sido reconocidos en los dos, en esos diferentes ámbitos. Tenemos una banda de guerra también, que es muy reconocida, ha ido a concursos nacionales y ha obtenido buenos lugares. Entonces, aparte del tema de la formación educativa, tenemos una formación pues que se complementa con el tema cultural, con el tema deportivo. Promovemos mucho las actividades extracurriculares.
1: ¿Los logros, cuáles los logros a destacar de la universidad?
0: Bueno, pues somos una universidad reconocida por CALEA, que es la Comisión de Acreditación por las academias de ley de Estados Unidos. Somos una universidad que basa mucho el tema en sus exalumnos, y hoy nuestros exalumnos han estado ingresando cada vez más a las corporaciones y son los que nos darán el reconocimiento a lo largo del tiempo cuando sean los futuros encargados, mandos, coordinadores, comandantes de las instituciones de seguridad. Hemos tenido la presidencia de la región noreste del comité académico y bueno, seguimos avanzando. Digo, la verdad es que tenemos muchas oportunidades, opciones y se han estado materializando en esta administración.
1: ¿Cuál sería el mensaje, secretario, para aquellos jóvenes que buscan obviamente pues una carrera, sobre todo como es las áreas de seguridad, que se requiere pues una verdadera vocación de servicio también, ¿no?
0: Sí, invitarlos a que participen. El tema de las corporaciones de seguridad y de procuración de justicia les puede dar un modelo de vida. Es un área muy noble en el sentido de que uno va construyendo su carrera, y el primer paso sería o pudiera ser ingresar a la Universidad de Seguridad y Justicia. Pero es una forma en la que uno puede avanzar en la vida. Ser una corporación es una forma muy bonita de avanzar y muy noble en la vida, pertenecer a una corporación de seguridad y procuración de justicia.
1: Hace unos momentos le preguntaba sobre el tema de las becas, los apoyos que hay también para que, bueno, pues aquellas personas que a lo mejor son de escasos recursos, pero que tienen un interés en estudiar, pero también el tema de los costos. ¿Cómo se viene manejando la universidad? Hay quien piensa a lo mejor, pues por ser una universidad especializada en temas de seguridad, a lo mejor pudiera ser muy costoso, pero ¿cuál es el...?
0: Sí, actualmente nuestro costo de los cuatrimestres es de 2,000 pesos. Es un costo que uno se maneja de manera accesible. El interés es por el tema de la educación. Nuestra inscripción para la ficha del examen está en 500 pesos. Y como lo mencionábamos, es una indicación muy directa de nuestro señor secretario y del rector de ver cómo sí. Entonces, tenemos muchos apoyos, desde apoyos internos y acompañamiento con todas las demás ofertas y becas que tienen de parte de gobierno.
1: ¿No hay excusa para aquel que se quiera sumar a la universidad?
0: No, la verdad no. Y bueno, vemos el cómo sí. Como te mencionaba, hasta apoyos alimentarios tenemos para dar acompañamiento.
1: Nos preguntan por acá de la audiencia, secretario, ¿cuál es la edad para ingresar a la Universidad de Policía? Dice.
0: Saliendo de preparatoria, Nosotros recibimos, no es únicamente a quien recibimos, podemos recibir de distintos rangos de edad, no hay ninguna limitación en ese aspecto. Y saliendo del con tu preparatoria terminada, los podemos recibir en la universidad.
1: Uh-huh. Hombres y mujeres, ya hablamos que es
0: Hombres y mujeres, como lo mencionábamos, pues hay más mujeres que hombres.
1: Sí, pero está abierto a todos.
0: Pero está abierto a todos y es una parte muy, muy bonita y lo hablé de la universidad.
1: Uh-huh. ¿Cuál sería el mensaje final, secretario, para aquellas todas personas que nos ven, que nos escuchan, del trabajo que ustedes realizan en la universidad?
0: Invitarlos a una universidad con orden, una universidad con disciplina, una universidad que los va a recibir con los brazos abiertos y ver la función policial y ministerial como una opción de vida. Es una opción en la que uno puede contribuir desde el primer momento a hacer un cambio en la sociedad. Invitarlos y por parte del señor secretario Carlos Arturo Pancardo Escudero y de mi rector Jorge Lumbreras, agradecerte por la invitación y por este espacio y poder compartirlo.
1: Al contrario, las puertas aquí siempre están abiertas y recordamos, pues ahorita está vigente, ¿no? A quien quiera integrarse, sí. La inscripción están vigentes, inician con el ciclo escolar normal del nivel educativo.
0: Sí, y los esperamos. Cerramos nuestro ciclo de inscripción el 27 de junio, entonces los esperamos, los teléfonos de la universidad ya están, nuestras redes sociales se las dejamos, claro. para compartir de esa inscripción y nos gustaría mucho poder recibirlos.
1: Bueno, secretario, pues muchas gracias.
0: Jesús, muchísimas gracias.
1: Esperamos vernos pronto y aquí estamos a la orden cualquier cosa.
0: Primero Dios, muchas gracias.
1: Es el licenciado Juan Carlos Cisneros, secretario técnico de la Universidad de Seguridad y Justicia de Tamaulipas. Acompáñeme ahora a escuchar el comentario a cargo de Desiderio García.

0: en Morena, nadie da un paso sin cálculo político, mucho menos si se apellida López Obrador. La salida de Andrés Manuel López Beltrán de la Secretaría de Organización del partido y su inminente aterrizaje en la Cámara de Diputados no puede leerse como una simple transición partidista. Es un movimiento de protección, reposicionamiento y control rumbo al 2030. La narrativa oficial intentará venderlo como un regreso a territorio, una reconstrucción desde abajo o incluso una etapa de maduración política. Pero detrás de la operación hay algo más elemental. Andy necesita legitimarse, blindarse y sobrevivir políticamente. Su paso por Morena dejó demasiadas heridas abiertas. La elección de candidaturas, el control centralizado de decisiones y el desgaste interno terminaron convirtiéndolo en un factor de tensión incluso entre grupos afines al obradorismo. Los malos resultados electorales de 2025 aceleraron una conclusión inevitable. Seguir operando desde las sombras partidistas comenzaba a ser más costoso que rentable. Por eso Tabasco, por eso la Diputación, y por eso el intento desesperado de convertir Andy en AMLOV, una marca política construida artificialmente para mantener vivo el cordón umbilical con Palenque. El problema es que el apellido ayuda a abrir puertas, pero no garantiza el liderazgo propio. La Cámara de Diputados aparece entonces como un triple salvavidas. Primero, le permite alejarse del desgaste electoral inmediato en entidades donde Morena empieza a mostrar fisuras. Segundo, lo coloca en la antesala de una eventual coordinación parlamentaria, espacio desde donde podría construir estructura, alianza y exposición nacional. Y tercero, el más importante, le entrega fuero constitucional en un momento donde el oficialismo ya no luce tan fuerte como antes. El obradorismo atraviesa una disputa silenciosa por el control del movimiento. Claudia Sheinbaum necesita consolidar autoridad sin tutelas. Adán Augusto López enfrenta un visible debilitamiento político. Y los aliados del Verde y del PT comienzan a marcar distancia ante el avance centralizador de Morena. En ese contexto, Andy no sube a San Lázaro para aprender política. Sube para no quedarse fuera de ella. La paradoja es brutal. López Obrador construyó su liderazgo denunciando privilegios, cacicazgos y herencias de poder. Hoy, el principal activo político de su hijo es su apellido. La dinastía no está cancelada, solo entró en fase de reingeniería.
1: Pues ahí está el comentario a cargo de Desiderio García. Como siempre, lo invitamos a usted también a que participe con nosotros a través de sus comentarios referente a este y a todos los temas que abordamos a lo largo de este informativo. También le recuerdo, nuestra línea es 834-318-2401 para llamadas, para mensajes vía WhatsApp 834-301-3687 para que se comunique con nosotros, o si lo prefiere también a través de nuestras redes sociales, pues ahí estamos atentos a sus mensajes. Saludos para el buen Javier Saldaña, que bueno, pues hace rato nos escribía también. Buenos días por escucharnos, por vernos y también por comunicarse con nosotros. Siguiendo con más noticias, déjeme y le platico que hablando de los temas educativos, tras 18 años sin expansión en el municipio de Reynosa, el Colegio de Bachilleres de Tamaulipas, el COBAT, pues abrirá un nuevo plantel en esta ciudad fronteriza con un enfoque en la formación de técnicos en robótica. El director académico del COBAT, quien es César Alejandro Ramírez Maldonado, informó que este proyecto se impulsa con el respaldo del gobierno del estado y la Secretaría de Educación como parte del fortalecimiento de la educación media superior. Detalló que el plantel se ubicará en el libramiento a Monterrey y su apertura está prevista para el año 2027, es decir, el próximo año, y está sujeta al avance de la inversión de los tres órdenes de gobierno, cuyo monto aún no se ha dado a conocer. A través de esta nueva sede se estima poder captar a 200 alumnos de nuevo ingreso, lo que permitiría incrementar la matrícula en Reynosa, donde actualmente están operando tres planteles de este subsistema. Escuchemos a César Ramírez.
2: Y en cuanto a la cobertura, estamos por abrir, con el apoyo del gobierno del estado, el gobernador doctor Américo Villarreal, el secretario de Educación, el doctor Miguel Ángel, la creación de un nuevo plantel después de 18 años en la ciudad de Reynosa, que va a llevar el énfasis en robótica. Que el monto de la inversión sí te la voy a traer pendiente, pero bueno, sí, en cuanto a la cobertura, tenemos pensado captar una población aproximada de 200 nuevos ingresos, que nos va a venir a ayudar a detonar la matrícula en esa región. Ya contamos con 3 planteles en la ciudad de Reynosa, pero este vendría a darle cobertura a una zona en la que bastante falta hace, ¿verdad?
3: ¿En qué zona sería esta?
2: Esa está ubicada acá por el libramiento a Monterrey, es una zona bastante amplia donde está ya varios planteles educativos, pero sí está con una cobertura por el estudio de mercado que se hizo.
4: ¿Para cuándo sería esta apertura?
2: Tenemos pensado que primeramente Dios para el siguiente año, para el 2027, según el avance del desarrollo de la inversión, de la proyección federal, municipal y estatal.
1: Bueno, pues le comento que a nivel estado, en estos momentos, el COBAT cuenta con 64 planteles. Estos están distribuidos en 37 municipios, 37 de los 43 municipios con los que cuenta Tamaulipas, donde se está atendiendo a una población aproximada de 18,000 estudiantes. Las especialidades se dividen en 16 con las que se cuenta actualmente dentro de este subsistema. Que le decía yo, pues aquí el tema es que van a abrir un nuevo plantel en el municipio de Reynosa, y también que va aparejado con el tema de pues las nuevas actividades, las nuevas carreras que se tienen que ir modificando. Ya otros niveles educativos también han hablado sobre la necesidad de irse actualizando los tiempos. En este caso, este colegio de bachilleres en Reynosa estará enfocado en la formación de técnicos en robótica. Es lo que indica la demanda, y bueno, pues es por donde se estará trabajando. Son las 8:39, vamos a la siguiente pausa comercial y volvemos.
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19: Bienvenidos a ORT Noticias. Soy Sara y este es el reporte nacional y fronterizo correspondiente a este jueves 28 de mayo. A continuación, les presentamos la información más actualizada sobre el clima, actividad sísmica y fenómenos meteorológicos que afectan a México y su frontera, con datos oficiales de la Conagua Clima y el Servicio Meteorológico Nacional. Iniciamos con el panorama del tiempo. Para esta jornada, una configuración de diversos sistemas atmosféricos dominará el país. La interacción de una vaguada en niveles altos, la onda tropical número 2, una línea seca en el norte y el ingreso de humedad de ambos litorales generarán condiciones de inestabilidad y lluvias de fuertes a muy fuertes. Sin embargo, la intensa onda de calor persistirá en gran parte del territorio nacional, con temperaturas que superarán los 40 grados centígrados en varios estados. En la Ciudad de México, este jueves, la capital del país amanecerá con un ambiente fresco y una temperatura mínima de 13 grados centígrados. Durante el día, la evolución del clima traerá cielos parcialmente soleados, permitiendo que el termómetro alcance una temperatura máxima de 26 grados centígrados. Existe una probabilidad de lluvia del 25% hacia la tarde. Por la noche, las condiciones serán agradables con una temperatura final de 18 grados centígrados. Viajamos al norte, a Monterrey, Nuevo León. La capital regia iniciará el día con un ambiente templado y una temperatura matutina de 22 grados centígrados. Se prevé una tarde calurosa bajo la condición de cielo parcialmente soleado, con el termómetro llegando hasta una máxima de 30 grados centígrados. La probabilidad de lluvia es mínima, de apenas un 5%. Por la noche, se espera una temperatura de 24 grados centígrados. En San Luis Potosí, la capital del estado, el día comenzará con cielos despejados y una temperatura de 14 grados centígrados. Se espera una tarde con condiciones mayormente soleadas y una temperatura máxima de 28 grados centígrados. No se pronostican lluvias para hoy, manteniendo un 0% de probabilidad. Por la noche, el ambiente será seco con 19 grados centígrados. En la capital de Veracruz, Jalapa, el día amanecerá con nubosidad dispersa y una temperatura de 16 grados centígrados. Durante la jornada, se esperan condiciones de llovizna con una temperatura máxima de 26 grados centígrados. La probabilidad de lluvia se sitúa en el 35%, lo que mantendrá una noche húmeda con 19 grados centígrados. Finalmente, cruzamos la frontera hacia el sur de Texas. Las ciudades de Laredo y McAllen experimentarán un calor intenso y mucha nubosidad. En Laredo se espera un cielo nublado con una temperatura máxima de 32 grados centígrados. Por su parte, en McAllen, el termómetro alcanzará los 34 grados centígrados como máxima, también bajo un cielo nublado. Nos enlazamos ahora a los cruces internacionales, reporta los siguientes tiempos para vehículos ligeros. En la región de Matamoros, con Brownsville, el puente Gateway presenta una espera de 45 minutos, mientras que el cruce por el puente internacional Expreso de Brownsville y Matamoros, conocido como B y M, registra una fila de 35 minutos. Para la zona de Reynosa, el puente Hidalgo está congestionado este mediodía, con demoras de hasta 60 minutos. Por su parte, el puente Ansaldúas reporta un tiempo de espera de 40 minutos aproximadamente. En Nuevo Laredo, el puente Juárez-Lincoln, también conocido como el puente número 2, presenta una carga vehicular considerable, con tiempos de espera que alcanzan los 55 minutos. Se recomienda a los viajeros tomar sus previsiones y mantenerse bien hidratados ante el calor en la zona fronteriza. Pasamos a información crucial para nuestros viajeros. En el Aeropuerto Internacional de la Ciudad de México, la situación operativa reporta normalidad esta mañana. No obstante, se recomienda a los pasajeros verificar el estatus de sus vuelos de salida durante la tarde, ya que el pronóstico de lluvias y la nubosidad dispersa en el Valle de México podrían generar ligeros ajustes en los itinerarios por seguridad. En cuanto al Aeropuerto Internacional Felipe Ángeles, la terminal opera de manera estable. Las condiciones de visibilidad en la zona de Zumpango son óptimas para las maniobras de despegue y aterrizaje. No se reportan demoras significativas atribuidas al clima, permitiendo que los vuelos hacia el norte y sureste del país operen conforme a lo programado. Con esta completa actualización, concluimos nuestro reporte nacional y fronterizo. Sigan con la excelente programación de ORT Noticias. Gracias por su atención. 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
1: Bueno, pues ahí tiene usted el reporte del clima con Sara, nuestro sistema de alertas y reportes atmosféricos. Y como siempre le decimos, si se le pasó algún detalle en particular, quiere volver a escuchar el clima de alguna región, bueno, pues ahí a través de nuestras redes sociales lo puede escuchar completo, tanto en Facebook ORT Noticias como en YouTube ORT Radio. No solo el clima, también las diferentes secciones, pues ahí en su momento vamos compartiéndoles la información. 8:47 en más noticias. Mire, dentro del marco de la firma del Acuerdo Global Modernizado entre México y la Unión Europea, encabezada por la presidenta Claudia Sheinbaum Pardo, junto a líderes del bloque europeo, Tamaulipas se consolida como un socio estratégico para la inversión internacional y el desarrollo económico. Esto lo destacó la secretaria de Economía, Ninfa Cantú de Andar, en entrevista con representantes de los medios de comunicación. La funcionaria señaló que este acuerdo representa una oportunidad para fortalecer la relación comercial y de cooperación con la Unión Europea, particularmente para una entidad como Tamaulipas, que cuenta con alto potencial industrial y logístico en sectores clave como energías limpias, movilidad farmacéutica y digitalización. Con el liderazgo del gobernador Américo Villarreal y la estrategia de promoción económica impulsada por la secretaria Ninfa Cantú de Andar, Tamaulipas ha fortalecido su vínculo con Europa. En la actualidad, esa relación se refleja en la participación de 89 empresas provenientes de 10 países de la Unión Europea que tienen una inversión acumulada superior a los 12,000 millones de dólares. Actualmente, Europa aporta el 16% de la inversión extranjera directa que se recibe en nuestra entidad, con una participación destacada de países como Alemania y Francia, reflejo de la confianza internacional en la ubicación estratégica, infraestructura logística y la capacidad industrial del Estado. En relación, también se ha impulsado en esta relación mediante acciones de cooperación directa, como la visita de una comisión integrada por 18 embajadoras y embajadores y representantes oficiales de la Unión Europea, quienes sostuvieron reuniones con autoridades estatales para identificar oportunidades de inversión y colaboración en áreas como la energía, el medio ambiente, comercio, recursos hidráulicos, educación, seguridad y desarrollo económico. Bueno, pues ahí tienen en materia de inversión cómo se va avanzando en el Estado. En otro orden de ideas, la Universidad Autónoma de Tamaulipas será sede regional de la Expociencias en este año, en este 2026. La Universidad Autónoma de Tamaulipas reafirmó su papel como promotora de la ciencia, la innovación y el desarrollo tecnológico al participar como sede regional de este certamen estatal de creatividad e innovación tecnológica, es Expociencias Tamaulipas 2026, que es organizado por el Consejo Tamaulipeco de Ciencia y Tecnología, el COTACID, y a través de la Facultad de Comercio y Administración Victoria y la Preparatoria Mante. La UAT forma parte de las 8 sedes regionales donde actualmente se estará desarrollando este encuentro, que reúne a proyectos de estudiantes de distintos niveles educativos. En la fase regional correspondiente a Ciudad Victoria, brinda cobertura a participantes de municipios como Padilla, San Carlos, Hidalgo, Mainero, Villagrán, Sotolamarina, Güemes y Casas. Asimismo, participó también en la organización de la sede regional de El Mante, atendiendo proyectos provenientes de municipios del sur del estado. En esta etapa, docentes y estudiantes concursan con proyectos enfocados en innovación, desarrollo tecnológico, impacto social y divulgación científica, reafirmando el compromiso institucional con la formación integral y el impulso al conocimiento aplicado. En la apertura del evento realizado en el gimnasio multidisciplinario de aquí de Victoria, asistió en representación del rector Dámaso Anaya la encargada del despacho de la Secretaría de Investigación y Posgrado, Evelia Reséndez Valderas, acompañada de la directora de la Facultad de Comercio y Administración Victoria, quien es Mónica Sánchez Limón. En este marco, el director general del COTACID, quien es Julio Martínez Burnes, reconoció el respaldo de la UAT para el desarrollo de las actividades regionales como sede organizadora, tanto aquí en Victoria como en El Mante, además de contribuir mediante docentes, investigadores y evaluadores universitarios que fortalecen la calidad académica y la transparencia de este certamen. En esta Expociencias Tamaulipas 2026 ha registrado alrededor de 750 proyectos en todo el estado, cifra que es superior a la edición 2025, reflejando el creciente interés por fortalecer la investigación, la creatividad y la innovación tecnológica. Por último, le comento que estos proyectos seleccionados en las 8 regiones estarán avanzando la etapa estatal que está programada para el 23 al 25 de septiembre aquí en esta ciudad capital también. En este evento se elegirán las propuestas que representarán a Tamaulipas en la Expociencias Nacional 2026. Bueno, pues ahí está la participación de la máxima casa de estudios en materia de esta Expociencias. Vamos ahora a la frontera norte de nuestro estado, a Nuevo Laredo, en donde en la 57ª sesión ordinaria del Cabildo, encabezada por la alcaldesa Carmen Lilia Cantú Rosas Villarreal, el republicano ayuntamiento aprobó por unanimidad la donación de un predio municipal a favor del IMSS, del Instituto Mexicano del Seguro Social, esto para la construcción de un centro de educación y cuidado infantil en el fraccionamiento El Progreso. Este terreno cuenta con una superficie superior a los 2.000 metros cuadrados y se encuentra ubicado sobre la calle Ismael Villarreal Peña, a un costado de la Escuela Primaria Centenario de la Constitución de 1917, espacio que permitirá ampliar la infraestructura social y fortalecer el apoyo de las familias trabajadoras de Nuevo Laredo. Durante el pronunciamiento en el Cabildo, la presidenta municipal Carmen Lilia Cantú Rosas destacó que esta acción forma parte del compromiso permanente de su administración con el bienestar social y el fortalecimiento de las oportunidades para las familias neolaredenses. Este dictamen, que fue presentado por la Comisión de Hacienda, Presupuesto y Gasto Público, donde se destacó que el proyecto se encuentra alineado con las estrategias de la presidenta Claudia Sheinbaum y el gobernador Américo Villarreal Anaya, enfocadas en fortalecer al Sistema Nacional de Cuidados y ampliar sobre todo los servicios de atención infantil. Escuchemos a la alcaldesa.
3: El compromiso de esta administración con el bienestar de las familias se demuestra a través de acciones continuas, progresivas y expansivas. En la sesión anterior dimos un paso firme al aprobar la donación de un primer predio en el fraccionamiento Arboledas para respaldar al Instituto Mexicano del Seguro Social. Venimos a ampliar esa visión y a consolidar esa gran alianza estratégica. Tiene como propósito fundamental la construcción de otro centro de educación y cuidado infantil CECI para dicho sector. Con esta resolución multiplicamos los resultados favorables para nuestra comunidad. Logramos expandir la red de apoyo para abrazar a más zonas de nuestra ciudad, incrementando sustancialmente el margen de atención a la cobertura directa para nuestras niñas y niños.
1: Bueno, pues son las palabras de la alcaldesa Carmen Lilia Cantú Rosas Villarreal. Son las 8:54. Acompáñame ahora a escuchar el comentario a cargo de nuestro colaborador virtual Ian, la inteligencia artificial aplicada a las noticias.
20: Excelente mañana, Jesús Rodríguez. Y un saludo para toda la audiencia de ORT Noticias que ya está en sintonía. Hoy el tema del día gira en torno a una reforma que vuelve a colocar al Poder Judicial en el centro de la discusión nacional. Morena y sus aliados avanzaron en el Congreso con cambios que aplazan hasta 2028 la elección judicial federal y modifican el mecanismo de selección de candidaturas para jueces y magistrados. La relevancia del tema es enorme, porque no se trata únicamente de fechas electorales. Lo que está en juego es la manera en que se construirá el nuevo modelo judicial mexicano y el nivel de confianza que la ciudadanía tendrá sobre la independencia de quienes impartan justicia. De acuerdo con información legislativa difundida por medios nacionales y análisis de especialistas en derecho constitucional, la reforma mueve la elección judicial prevista para 2027 al primer domingo de junio de 2028, bajo el argumento de evitar su coincidencia con elecciones federales y estatales complejas, donde también estarán en disputa gubernaturas y la renovación de la Cámara de Diputados. Además, se crea una comisión coordinadora encargada de homologar criterios de evaluación para aspirantes judiciales. La iniciativa contempla exámenes de conocimiento, filtros constitucionales y una reducción en el número de candidaturas que llegarán a las boletas, mediante procesos de selección e insaculación. Otro punto que provocó debate es la reorganización interna de la Suprema Corte de Justicia de la Nación, con nuevas secciones que sustituirían a las salas eliminadas en la reforma judicial de 2024. También se modifican periodos de magistraturas electorales y se abre la posibilidad de que la elección judicial coincida con una eventual consulta de revocación de mandato presidencial. Y es justamente ahí donde aparecen las mayores preocupaciones. Porque aunque el discurso oficial habla de eficiencia, organización y simplificación electoral, la oposición y diversos especialistas advierten que mezclar procesos judiciales con ejercicios políticos de alta polarización podría afectar la percepción de imparcialidad del sistema judicial. La pregunta es inevitable. ¿Un poder judicial sometido a calendarios políticos puede mantener plena autonomía frente al poder que impulsa las reformas? Históricamente, las democracias modernas han buscado separar la lógica política de la impartición de justicia, precisamente para evitar que jueces y magistrados se conviertan en actores sujetos a presiones electorales o partidistas. En México, la reforma judicial ya transformó profundamente ese equilibrio, y ahora los nuevos ajustes vuelven a mover las piezas del tablero institucional. También hay otro aspecto importante: la confianza ciudadana. Las reformas legales pueden aprobarse con mayoría legislativa, pero la legitimidad democrática también depende de la percepción pública. Si amplios sectores consideran que las reglas cambian constantemente o favorecen a ciertos grupos políticos, el riesgo es generar mayor desconfianza en instituciones que deberían ofrecer certeza y equilibrio. México atraviesa un momento de redefinición institucional muy profundo. Y en medio de esa transformación, vale la pena preguntarnos si las reformas están construyendo un sistema judicial más cercano a la ciudadanía o más vulnerable a la disputa política. Soy Ian, la inteligencia artificial aplicada a las noticias. Gracias por escuchar. Seguimos atentos aquí en ORT Noticias.
1: Bueno, pues ahí tiene usted el comentario de hoy de Ian, nuestro colaborador virtual. Ahí lo invitamos también a que pues nos comente sobre el tema que toca el día de hoy y, le insisto, la diferente información que manejamos a lo largo de este espacio. Son 8:58, nuestra línea es 834-318-2401 para llamadas, mensajes vía WhatsApp 834-301-3687 para que se comunique de manera directa con nosotros. Y justamente hablando de ello, bueno, nos dicen que sobre el 19 Boulevard, dice, ya no tarda en que se haga un bache. Esto porque, bueno, pues hay una zona ahí que fue reparada y con las lluvias, pues como ya sucedía en la información que les presentamos más temprano, pues están abriendo ahí de nueva cuenta estos baches que en muchos casos son cráteres. Vamos a la siguiente pausa comercial, no tardamos y ya volvemos con más información.
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0: 9:03, es momento de escuchar el editorial con Claudia Vázquez.
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3: La Secretaría Anticorrupción y Buen Gobierno de Tamaulipas está a punto de hacer historia, porque su titular, Norma Angélica Pedraza Melo, informó que 24 funcionarios y exfuncionarios están en la mira de la dependencia por inconsistencias en sus declaraciones patrimoniales. Y es que, de acuerdo con la historia escrita en el tema de las declaraciones patrimoniales, las investigaciones nunca han sido más allá de detectar si cumplió el total de la burocracia con esta obligación de ley. Hasta donde se ha sabido, las sanciones aplicadas hasta hoy han sido de carácter administrativo y no se ha sabido que esta obligación haya servido para detectar evolución patrimonial inexplicable. Pero hoy, todo hace indicar que la situación es distinta, porque la secretaria Pedraza Melo aseguró que la investigación es profunda y se recurrirá incluso a la Unidad de Inteligencia Financiera y Económica, así como a las mismas instituciones bancarias. Ahorita se encuentra en etapa de verificación documental y cruce de información para determinar si existe congruencia entre ingresos, bienes y movimientos patrimoniales, dijo la funcionaria. De hecho, se presume que se podría solicitar a la Unidad de Inteligencia Financiera y Económica el congelamiento de cuentas bancarias de los 24 funcionarios o de quienes tengan realmente inconsistencias comprobables. La verdad es que las famosas declaraciones patrimoniales se implementaron en 1982 para la burocracia federal y de forma general en el 2016, y fueron creadas precisamente para tener un control sobre la evolución patrimonial y detectar en un momento dado un enriquecimiento inexplicable. Pero, por extrañas razones, los enriquecimientos inexplicables investigados por las autoridades han sido circunstanciales por presión social o interés político. En fin, vamos a dar el beneficio de la duda a este instrumento de control bajo el argumento de que a los políticos se les puede acusar de todo menos de tontos. Aunque hay casos que son cínicamente públicos, pero la suerte les acompaña. Pero como se asegura que los tiempos son distintos y las prácticas del pasado quedaron atrás, vamos a ver cuántos alcanza la mano de la justicia.
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0: Bueno, pues ahí está el editorial, Javier, de esta mañana con este tema que ya lo decíamos más temprano, pues sin lugar a dudas favorable de concretarse, pero como concluía Claudia también su editorial, bueno, pues ya solo falta que se demuestren los hechos, ¿no? Digo, no solo basta con buenas intenciones, ya decíamos, es algo que sin lugar a dudas la ciudadanía vería de buena manera, el que ahora sí ver castigos, sanciones ejemplares contra estos funcionarios y exfuncionarios que cometieron alguna irregularidad y que no

0: pues en un mero jalón de orejas, ¿no? Como tú lo decías más temprano, que ya no lo vuelva a hacer.
1: Sí, así es, y me gustó el cierre de la editorial de Claudia Vázquez, donde dice que, bueno, pues a ver a cuántos alcanza la mano de la justicia, porque la verdad yo creo que este gobierno en general se va a distinguir de los otros, por lo menos en cuanto al número de intenciones por castigar se refiere, ¿no? Porque hay más de 100 denuncias presentadas por actos corruptos y demás, y ahora en este renglón específico de la Secretaría de Anticorrupción, pues están estos otros casos que habrá que ver cómo cierran, y como dice Claudio en su editorial, pues a cuántos alcanza la justicia, porque como ya lo decía, pues sí hay cualquier cantidad de expedientes ya abiertos por diferentes causas, y eso obviamente yo creo que es histórico, porque en los gobiernos idos yo creo que no pasaba de 3-4 expedientes, y todos ellos casi de carácter político, y no se concretaba nada, aunque claro, hubo casos en donde sí terminaron encarcelados, por lo menos el sexenio que tenían en funciones. Acá, pues, no nos ha alcanzado para eso, ¿verdad? Tenemos un acusado sentenciado que nos ha de estar escuchando, espero, desde la comodidad de la sala de su casa, sin mayor problema. Pero bueno, pues ahí sí que ya es un asunto de la Procuración y Administración de Justicia, pero de que ha habido acusaciones formales, sí, sí las ha habido, cosa que en el pasado no había, y ahora pues está la disposición de la Secretaría de anticorrupción, de llevar a cabo pues el sentido que tenía todas estas constancias que se están haciendo para ver la evolución patrimonial, así le llaman, la evolución patrimonial. Usted y yo lo conocemos como enriquecimiento inexplicable.
0: Así es, pero bueno, pues a ver cómo va avanzando, Javier. Ya lo decías tú también más temprano, pues no son nada tontos tampoco. En muchos de los casos hay pues lagunas o artimañas que se dan para poder realizar este tipo de irregularidades, pero bueno, si en este caso ya se está poniendo una cifra, una cantidad, también pues quiere decir que ya hay algo comprobable, ¿no? Algo más concreto de donde se puedan tomar las decisiones, que insistimos, pues ahora el tema es de que se cumplan. Ya se advirtió, ya se dijo, y bueno, pues ahora no queda más que hacerlas efectivas, ¿no? Que no queden meras amonestaciones.
1: Claro.
0: Y de ser posible, la reintegración, como siempre lo decimos, de los recursos, que es lo más importante.
1: Eso va a estar bien difícil, Jesús. Eso está caído, caído. Lo que cayó, cayó. Pero sí, la verdad, ahí están. Son muy pocos los casos, porque en el universo de lo que significa la burocracia estatal, pues creo que es nada, pero bueno. Algo es algo.
0: Así es. Y bueno, ahora es momento de dar paso a la información deportiva. Ya se encuentra listo para ello José Vélez Azad.
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3: ¿Qué tal, Jesús? Muy buenos días. Javier, qué gusto acompañarlos. Ya estamos en esta tercera hora de esta edición de RT Noticias de este jueves. Y con mucho entusiasmo de presentarles todo lo que en complemento, y de lo que bien vale el esfuerzo también, volver a tocar de lo que platicamos más temprano. Recordar que los jueves son de entrevista, pero por cuestiones inherentes a nuestra programación, la entrevista fue el día de ayer, así que no se la pierdan porque la estaremos replicando el día de hoy, ahora sí en jueves, pero en el deporte. ¡En el deporte! ¿Qué pasa? Es el programa de todos, de lunes a viernes de 19 a 20 horas, a través de EXA 94.5, EXA Victoria. Y cuando digo EXA Victoria, aprovecho para saludar a quienes nos siguen a través de YP en La Chabela, también desde ORT Mante en la región cañera para todo el sur de Tamaulipas, norte de Veracruz y norte de San Luis Potosí. Y también ya aprovecharemos para saludar en este momento a quienes nos siguen en nuestras aplicaciones, en nuestro sitio web ort.com.mx, donde también pueden encontrar toda la barra de entretenimiento de todas nuestras estaciones, tanto ORT Victoria como ORT Mante. Digo, ya que estoy tocando el tema, pues lo amplío con todo este comercial y buen comercial para promocionar nuestras estaciones. Y claro, en nuestro Face, donde en ORT Noticias usted nos puede seguir, además de que todos los contenidos se quedan ahí en la línea de tiempo por si quieren revivirlos. Bueno, pues vamos a comenzar este segundo bloque de los deportes con la Liga Mexicana de Béisbol. Los partidos programados para el día de hoy, que por cierto arrancan muy temprano, los Tecos de los Dos Laredos se enfrentarán al equipo de los Acereros de Monclova, esto allá en la fronteriza Laredo, en la fronteriza ciudad de Laredo, claro. por su parte, a las 19 horas habrá 3 partidos. El Play Ball se va a cantar primero, los Piratas de Campeche contra los Tigres de Quintana Roo, Oaxaca, los Guerreros contra los Bravos de León y Conspiradores de Querétaro contra los Pericos de Puebla. Me preguntaban que si era cierto este tema. Sí, claro, lo dimos a conocer. El dueño de los Pericos de Puebla es el nuevo dueño del Atlas. Y como estamos ahorita en otro tipo de dinámicas, en otro ambiente, que Cruz Azul fue campeón y que, bueno, decíamos más temprano el tema de la resaca de esto que va a durar un rato más, ¿eh? No quiere decir que con el Mundial se nos va a olvidar que Cruz Azul es campeón, claro que no, pero ya estamos en esa expectativa. Pero también hay que olvidar que el próximo torneo que va a arrancar casi casi a la par de cuando se juegue la final de la Copa del Mundo, y me refiero a la Liga MX, pues ya tendremos nuevos dueños que van a aparecer, pues obviamente como lo está haciendo tan histriónicamente, si lo podemos decir así, como que muy farandulescamente, yo no sé si quepa este término, la gente de la familia Escalante, y no estoy metiéndome con temas personales, sino porque están promocionando tanto al equipo del Atlante como si se necesitara. Claro, entienden ellos, y porque traen una colita que les pisen de lo que, pues tristemente famoso ha sido esta compra-venta, esta transacción de la que hemos sido reiterativos. Estuvo completamente fuera de reglamento, dado que independientemente de que había el dinero para la compra de la franquicia del Mazatlán a Ricardo Salinas Pliego, pues no se tenían los argumentos ni los puntos a cumplir, ni lo mínimo. Ahora sí que, bueno, lo mínimo es que tenían equipo, pero no tenía nada más el equipo del Atlante como club. En fin, bueno, pues vamos a tener dos nuevos dueños en el fútbol mexicano. El tema de León lo vamos a tratar un poquito más adelante, espero que me dé un tiempo, porque lo de León y Grupo Pachuca es algo singular y de verdad hasta trágico. Es una tragicomedia. Bueno, Caliente de Durango va contra el Saltillo, decíamos, porque los Pericos de Puebla pues también pertenecen al Atlas, o viceversa. Aguascalientes va a enfrentar a los Toros de Tijuana, el Unión Laguna va contra el equipo de Chihuahua y Tabasco contra el Águila de Veracruz. Finalmente los Leones de Yucatán reciben a los Diablos Rojos de El México. Y si seguimos hablando de béisbol, pues qué les parece si vamos con la programación, que está muy corta, siendo jueves, en el béisbol de las Grandes Ligas, y donde resalta el último partido de los 4 que tienen programados en enfrentamiento en esta serie de Lone Star Series, que lo platicamos en algún momento, también en otro espacio, en el deporte, si no me equivoco, de la relevancia de este enfrentamiento, de esta rivalidad. Son los dos equipos de Texas, los Rangers y los Astros de Houston, y juegan determinado número de partidos, incluso perteneciendo a la misma división oeste de la Liga Americana, y todos estos partidos, pues cuentan el que gane más de estos enfrentamientos por temporada, ¿eh? O sea, se ven las caras varias veces, en varias series. El que gane más encuentros se lleva un trofeo que consta de una bota, literalmente una bota vaquera, pero en plata. Se llama The Silver Boot Series, la serie de la bota de plata. Y ya tiene muchísimos años que el equipo de Cruz Azul, imagínense nada más. Bueno, seguimos todavía, repito, con esta resaca de Cruz Azul, ustedes disculparán. El equipo de los Astros se los ha llevado de una manera continua y bastantes veces, muchas temporadas seguidas. Bueno, ahí es el lapsus. Así que bueno, pues los Rangers y los Astros hoy en el Globe Life Field de Arlington, y donde pues vaya que le escaló en serio esa primera victoria de 9-0 que le propinaron los Astros el pasado lunes a los Rangers en su propio escenario, una blanqueada fea. Bueno, por su parte los Orioles de Baltimore van a enfrentar a los Toronto Blue Jays, los Red Sox van contra los Braves de Atlanta, los Padres de Pittsburgh contra los Cubs, y los partidos matinales, porque en horario el tiempo del Centro de México no dejan de ser matinales, los Detroit Tigers a las 11:10 de la mañana van contra los Angels de Los Ángeles, y los Chicago White Sox enfrentarán a los Minnesota Twins. Es la programación completa, son 6 partidos nada más, siendo jueves. Ustedes saben que ya en la cobertura que tenemos regularmente de algunos de los deportes en Estados Unidos, sobre todo el béisbol y la NBA en su momento, en temporada regular, los días jueves y a veces los martes son cuando hay menos programación. Vamos con información de la MLS, platicamos más temprano de los resultados. Bueno, ¿qué les parece si hablamos de cómo están las posiciones al momento? Porque ya el próximo fin de semana se juega otra jornada más. El Nashville SC está en primer lugar de la Conferencia del Este con 33 puntos, producto de 14 partidos jugados, 10 ganados y 3 empatados. Solamente perdió un partido. El Inter de Miami y Lionel Messi tiene 9-4-2 para 31 puntos, pero tiene un partido más. Chicago Fire tiene 26 puntos, luego viene el New England con 25. el New York Red Bull con 22, Charlotte FC con 21, Cincinnati con 20. ¿Por qué el afán de hablar de la MLS cuando también tenemos los standings de la Conferencia del Oeste? Porque va a haber League's Cup, sí, después del Mundial, inicia la temporada de la Liga MX y luego otra vez nos vamos a tener que chutar, como decimos en términos futbolísticos, otra edición más de la League's Cup, que entiendo debería ser la última, pero no me extrañaría que renovaran contrato, porque esto es a un contrato, no es que la MLS esté muy contenta. Claro que sí, porque obviamente está teniendo dividendos, porque para empezar los partidos en su mayoría, aunque 5 se van a jugar en territorio mexicano, ya por fin, la mayoría se juega en Estados Unidos en campos, en estadios de la MLS, y esto pues, obviamente le representa una lana importante, aparte de Apple TV, que es el principal sponsor, principal patrocinador, que pues les da una muy buena lana tanto a la MLS como a la Liga MX. No dudo que vayan a renovar y que otra vez para el año que viene tengamos League's Cup. Yo de verdad espero que los presidentes del fútbol mexicano, que se hacen decir los dueños de esta pelota, pues que digan, ya sabes qué, ya estuvo bueno, ya te cumplimos lo que en su momento hace 6 años firmaste, diciendo, ahora sí que de una manera bastante desleal y mentiras de por medio, de que esto iba a pintar para hacer una superliga entre la MLS y la Liga MX, y mire, no hay tiempo que no llegue, plazo que no se cumpla, o como se dice, tarde o temprano la luz de la verdad brilla, y no hay nada de eso. Es más, hace 2 años y medio todo esto terminó, 3 años, Don Garber, el alto comisionado de la MLS, dijo, a nosotros no nos interesa en lo absoluto unirnos con la Liga MX porque somos más fuertes que la Liga MX. ¿Y sabe qué? Tiene razón. Si nos vamos a promedio de lo que han sido los logros a nivel de clubes últimamente, sí tiene mucho mayor porcentaje de efectividad a la alza los equipos de la MLS. Bueno, en la Conferencia del Oeste está el Whitecaps de Vancouver en primer lugar, no me extraña, pero ahí está el San José Earthquakes con 32 unidades también. El Real Salt Lake tiene 26, el FC Dallas 25, Los Ángeles 24, al igual que el Seattle Sounders, y el Dynamo de Houston tiene 22. Así los standings dentro de la MLS. Y bueno, ya para concluir, antes de pues ya irnos a la pausa, el tema del Mundial. Esto que platicamos más temprano, condensado así rápidamente. Congo tiene problemas, la selección del Congo, por este brote de ébola. Tendrán que cumplir una cuarentena, que no es de 40 días, pero así se le llama, de 21 días, que no sé si alcance, porque 21 días son, estamos a 15 días de que arranque la Copa del Mundo, pero una cuarentena para asegurar que no tenga ningún problema de sanidad o sanitario cuando entren a Estados Unidos. Se tuvieron que cambiar de esta concentración que tenían en su propio territorio, se fueron a Bélgica, tendrían que estar yendo a España a jugar un partido. Y el caso de Irán, este también está complejo por todo lo que ya sabemos está sucediendo en cuestiones bélicas desafortunadas en esta zona de nuestro planeta. Pero así rápido, están en Tijuana y pues el problema todavía mucho mayor es que no saben cómo va a ser el mecanismo de visado para poder ingresar a Los Ángeles, donde van a tener sus primeros 2 partidos. Hasta aquí los deportes, tenemos que ir a una pausa comercial y regresamos con más de RT Noticias. Buenos días, feliz jueves.
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0: De la mañana con 23 minutos. Gracias por continuar con nosotros. Mire, siguiendo con más noticias, se había dado a conocer que la Auditoría Superior del Estado pues no fiscalizaría 8 municipios, no revisaría las cuentas de 8 municipios, que por ahí la diputada Mercedes del Carmen Guillén mostró su descontento. Bueno, pues el auditor Francisco Noriega hizo una aclaración, dijo que estas cuentas públicas financieras de 8 municipios que derivan de un informe individual en los que la Comisión de Vigilancia del Congreso Local aprobó modificaciones al programa anual de la Auditoría 2026, sí se van a fiscalizar al 100%, dijo, se fiscalizan porque se fiscalizan, eso lo dejó en claro, pidió que no quede duda, que no se está privilegiando nada ni se está tratando de omitir algo, que le quede claro a los tamaulipecos, dijo que las cuentas públicas de estos municipios van para adelante, no sufrieron ningún cambio ni movimientos. Dice que lo único que cambió son auditorías específicas de desempeño, dando prioridad a las financieras y precisando que, bueno, pues la Auditoría Superior del Estado habrá de cumplir con su trabajo. Escuchemos a Francisco Noriega.
12: Que le quede claro a los tamaulipecos que las cuentas públicas de estos 9 municipios van para adelante. Esos no sufrieron ningún cambio, no sufrieron ningún movimiento. Lo único que cambió fue 9 auditorías específicas de desempeño, priorizando las financieras sobre esas, ¿verdad? Entonces, es importante que podamos entender los alcances de una auditoría de desempeño contra los alcances de una auditoría financiera o una cuenta pública.
13: ¿Que en este caso se van a seguir
12: haciendo? Esos casos siguen, o sea, esos 9 municipios que vieron que se modificaron en este plan de auditoría, eso no cambia. Su fiscalización a su cuenta pública va, ¿sí? En ningún momento se ha pensado que no vaya alguna, ¿va? Porque creo que la ley marca y es clara que tenemos que revisar todas las cuentas públicas.
0: Ahí está la declaración del auditor, tuvo que salir a decir que bueno, pues las cosas no eran así, pero bueno, ahí estaremos al pendiente de cómo terminan las evaluaciones de estas cuentas también de estos 8 municipios. Y dentro del trabajo legislativo, en medio de un tema que sigue polarizando a Tamaulipas, el Congreso local comienza a perfilar una ruta política para evitar un choque directo sobre la despenalización del aborto, acatar la resolución de la Suprema Corte de Justicia de la Nación sin llevar necesariamente el debate a una confrontación legislativa de fondo. Así lo mencionó la presidenta de la Comisión de Igualdad de Género y Diversidad, Lucero Diosdado Martínez, quien reconoció que aunque continúan las diferencias internas y existen posturas encontradas dentro del propio Congreso, el Poder Legislativo deberá cumplir lo que determine la Corte una vez vencidos los plazos legales. Las declaraciones reflejan un escenario donde el Congreso parece inclinarse más hacia el cumplimiento obligatorio de una resolución judicial federal que asumir políticamente una votación directa sobre este tema, uno de los más sensibles y controvertidos dentro de la agenda pública estatal. Escuchemos a Lucero Diosdado.
14: A su producto con vida. Entonces, ¿qué pasa? Pues que las madres ven cómo llegan a alimentar a sus bebés,
13: y están, aparte de sufriendo pues esta pérdida, pues nuevamente pues reviviendo, vamos a decirlo así, el dolor. Y otra cosa es que, bueno, pues puedan tener en una habitación al bebé y permitan a la madre despedirse de su bebé, lo puedan vestir y según sus creencias o costumbre religiosa puedan darle una despedida ahí en ese lugar. Eso es lo que se plantea, que ya sea que ya esté plasmado en la ley, y precisamente pues se busca pues dar despedidas dignas a temas que a veces pues no se habla mucho, ¿no? Que es la muerte de tu hijo.
0: Bueno, pues ahí tienen la declaración de la diputada. Por otra parte, el Poder Judicial está planteando acuerdos familiares preventivos y acciones contra abogados que falseen custodias. Esta es una información que tiene preparada Italia Soler. Italia, buenos días.
15: Gracias, Jesús Rodríguez. Muy buenos días. Buenos días a quienes nos sintonizan a esta hora de la mañana. Comentarles que los conflictos familiares se han convertido en la principal carga del Poder Judicial de Tamaulipas, donde actualmente 8 de cada 10 asuntos que llegan a los juzgados están relacionados con custodias, convivencias y pensiones alimenticias. Así lo reveló la magistrada presidenta del Supremo Tribunal de Justicia, Tania Gisela Contreras López. La funcionaria advirtió que el crecimiento de disputas familiares pues ha provocado procesos largos, desgastantes y en muchos casos utilizados como mecanismos de confrontación entre las parejas, afectando directamente a niñas, niños y adolescentes. Contreras López reveló además que el Poder Judicial pues detectó irregularidades graves en procesos relacionados con menores, principalmente en la zona sur del estado, donde incluso ya existen 4 personas vinculadas a proceso, entre ellas un trabajador y algunos abogados. Ante esta situación, el Poder Judicial comenzó a impulsar medidas para reducir el impacto emocional y jurídico en los conflictos familiares, entre ellos acelerar procedimientos mediante un nuevo código familiar y también limitar el uso de los centros de convivencia familiar únicamente a casos donde exista riesgo para los menores. Escuchemos las declaraciones de Tania Contreras López.
16: Hemos sujetado a proceso, ya vinculamos a abogados, a propios servidores públicos del Poder Judicial de nosotros, que están vinculados a proceso por prácticas que tienen que ver con mentirle al juez respecto a una condición de un menor.
17: ¿Cuántos casos están?
16: Tenemos 4 personas vinculadas a proceso.
17: ¿Del sur? ¿Abogados o
16: abogados
17: del Poder Judicial?
16: De esas 4 personas, una persona es trabajadora del Poder Judicial y 3 personas son abogados. Ellos simularon la notificación de la mamá o de la madre para el retiro de la custodia del menor, simularon. Y al haber hecho esta simulación, la madre no pudo acudir al juicio a defenderse.
15: Bueno, también la magistrada adelantó que el Poder Judicial analiza presentar al Congreso una propuesta innovadora para establecer reglas preventivas de convivencia y aportaciones económicas desde el nacimiento de los hijos, en donde dijo, bueno, la relación entre padre y madre pues está mucho mejor que cuando se llega a un divorcio. Finalmente afirmó que el objetivo pues es evitar que los juicios familiares continúen convirtiéndose en procesos destructivos para las familias tamaulipecas y particularmente para los menores involucrados. Es mi reporte. Que tengan un excelente día.
0: Gracias, Italia Soler. Bueno, pues con esta información llegamos al final de este espacio informativo, no sin antes agradecerles el favor de su atención. A nombre de todo el equipo de ORT Radio y nuestro director general, ingeniero Enrique Cárdenas del Avellano, gracias por dejarnos entrar a sus hogares. Seguimos en contacto a través de nuestras redes sociales y recuerde que si usted está informado es porque está en ORT Noticias.
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6: Bienvenidos sean todos ustedes, mis queridos hermanos, a este su programa Mensajes para un Mejor Mañana. Como siempre, aquí estamos atendiendo, sirviéndole a todo aquel que sufre y que padece, desengañándole a todo aquel que tiene dudas y echándole la mano a todo aquel que lo necesita. Muchas veces podemos creer nosotros, mis queridos hermanos, que lo que nos está ocurriendo es a causa de un mal que nos pusieron o que nos hicieron, porque eso puede ser. Simplemente podemos estar pensando de que será que las cosas no me están saliendo bien a mí por X o Y razón, o porque alguien me puso un mal, un asalamiento, una asalación. ¿Será que eso me está ocurriendo por esta situación? 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Entonces le podemos estar echando la culpa a uno o a otra persona que nos está haciendo un daño. Y esto puede ser totalmente normal. 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De modo que, mis queridos hermanos, cualquier cosa que a usted le esté sucediendo, algo que le esté aconteciendo, algo que usted lo esté sacando de onda, algo que no le permite estar bien, si usted 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
6: Agradeciéndole de antemano a todos ustedes y a todos ustedes que participan con nosotros. Ya está la llamada lista.
2: Muy bien. La persona que está al otro lado del teléfono, regáleme por favor su fecha de nacimiento.
4: 11 de noviembre.
2: ¿Sí?
4: Del 66.
2: 11 de noviembre del 66.
4: Sí.
2: Usted pertenece a la constelación de Escorpión.
4: Sí.
2: Para usted, mi querida hermana, su elemento es el agua y su día favorable es martes. Su planeta es Plutón, su color el cereza, piedra topacio, metal el oro y parte corporal que usted debe cuidar mucho, el colon, su estómago y sus genitales.
4: Sí.
2: Ojalá utilice un perfume que contenga eucalipto, mi querida hermana.
4: Sí.
2: ¿Sí? Mi querida hermanita, las personas de este signo, las nacidas o los nacidos en esta fecha, son personas que son tenaces, son posesivos y controladores con los demás, son ambiciosos, son atractivos y encantadores, les gusta viajar y estar de vacaciones y necesitan mucho también de sus amigos.
4: Sí.
2: ¿Ok?
4: Sí.
2: Mi querida hermanita, la pregunta del millón, lo que siempre estoy preguntando a todas las personas. Cuénteme una cosa.
4: Sí.
2: ¿Usted ha visitado a su médico?
4: Sí.
2: ¿Sí? ¿Cuándo lo visitó?
4: Hace 8 días.
2: Hace 8 días. ¿Qué le dijo él acerca de ese problema que usted tiene en su pie izquierdo?
4: Que era de nervio ciático.
2: ¿Ciático?
4: Sí.
2: ¿Sí?
4: Sí.
2: Muy bien, que casi no lo puede mover.
4: No, lo tengo
2: sin fuerza. Como si lo arrastrara.
4: Sí.
2: Ok, o sea, usted fue donde su médico y me imagino que su médico le mandó medicina.
4: Sí.
2: ¿Y qué pasó?
4: Y parece que estoy tomando agua. No me hace efecto, nada,
2: O sea, ¿ha seguido igual o peor?
4: Igual.
2: Sí, muy bien, mi querida hermana. Yo le voy a decir lo que yo veo a través de su horóscopo.
4: Sí.
2: Y lo que determinamos en este día, mi querida hermana, que usted nos ha hecho el favor de llamarnos. Quiero ser muy claro y quiero ser muy sincero en este caso.
4: Sí.
2: Sí. Una situación, mi querida hermana, por la que yo veo, es que hay dos cosas. Lo que el médico le dijo es cierto.
4: Sí.
2: Usted está dañada o está enferma de lo que él le dijo. Y hay que hacer lo que él diga, ¿estamos?
4: Sí.
2: Pero además, mi querida hermana, de eso que usted, que el médico le dijo que tiene, yo le voy a decir, mi querida hermanita, que a usted la están trabajando con una fotografía, mi querida hermana. ¿Ya?
4: Sí.
2: En esa fotografía, mi querida hermanita, digámoslo así, la recortaron, era una fotografía de cuerpo entero.
4: Sí.
2: ¿Ya?
4: Sí.
2: Y esa fotografía en el pie izquierdo le amarraron, ¿sí?
4: Sí.
2: Un listón, mi querida hermana, negro. ¿Sí?
4: Sí.
2: Y ese listón negro, mi querida hermanita, lógico, unido con rituales satánicos o con rituales de magia negra, lo que hacen es que usted sienta también eso que siente, ¿ok?
4: Sí.
2: Y que además, mi querida hermanita, de usted sentir lo que siente, el listón negro, o sea, el trabajo oscuro o negativo que le están haciendo, ¿sí?
4: Sí.
2: No permite que la medicina haga el efecto correspondiente y que debe de hacer.
4: Sí.
2: ¿Ya?
4: Sí.
2: Por lo tanto, hay un mal en usted, mi querida hermana. Ese mal, vuelvo y le repito, lo están haciendo con una fotografía, ¿sí?
4: Sí.
2: Y esa fotografía, mi querida hermana, la tienen amarrada en su pie izquierdo de la foto con el listón negro. Entonces, eso es un ritual de magia negra.
4: Sí.
2: El que están haciendo en su contra. Ah. Por eso la medicina no le hace el efecto y por eso usted no se siente bien.
4: Sí.
2: ¿Estamos de acuerdo?
4: Sí.
2: ¿Qué hay que hacer, mi querida hermana? Pues hay que desbaratar ese trabajo del cual usted está siendo víctima en este momento.
4: Sí.
2: ¿Cómo se desbarata? 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Que usted venga con nosotros para nosotros poderle ayudar con el mayor de los gustos.
4: ¿Y qué debo de llevar?
2: Okay. Mi querida hermanita, solamente su fe. Debe venir, venga cuando usted guste, yo le voy a atender personalmente, le saco el mal, se lo muestro y su vida va a cambiar. Porque usted se va a mejorar completamente, primeramente Dios.
4: Bueno.
2: ¿Ok?
4: Sí. ¿Sí atiende los domingos?
2: ¿Perdón?
4: ¿Los domingos sí atiende ella?
2: Sí, señora.
4: Bueno.
2: Pues puede venir con nosotros, que nosotros le atendemos con el mayor de los gustos, ¿ok?
4: Ándele, pues.
2: El trabajo es garantizado, la consulta también. Le agradezco su llamada y que Dios la bendiga.
4: Gracias, ¿eh?
2: Hasta luego.
4: Adiós.
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2: 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Muy bien. Por favor. Sí, regáleme su fecha de nacimiento. Tenga la amabilidad.
8: Oiga. Nomás dígame. Quiero decirle que últimamente me está yendo bien.
9: A ver. Tranquila. ¿Estás llamando escondida?
8: No.
9: ¿No?
8: No.
9: Ah, bueno, ok. Te regáleme su fecha de nacimiento.
8: 27 de febrero.
9: ¿Sí?
8: Del 85.
9: ¿Del qué?
8: 85.
9: Ah, usted está muy pequeñita, ¿no?
8: Sí.
9: ¿O no?
8: Sí.
9: Bueno, pero ya es mayorcita de edad, ¿no?
8: 20 años.
9: Ok. Los 20 gloriosos y dichosos años. Mi querida hermana, o sea que usted me dijo que era del 27 de qué?
8: De febrero.
9: Muy bien, o sea que usted pertenece a la constelación de Piscis, ¿no?
8: Sí.
9: Para usted, mi querida hermana, las personas piscinianas nacidas en esta fecha son personas, primero, que el elemento... ¿Le puede bajar un poco de volumen a su radio?
8: Sí.
9: Gracias. Su elemento, hija de Dios, es el agua y su día favorito es el jueves. Su planeta es Neptuno, su color violeta, piedra coral, metal la plata y parte corporal que usted debe cuidar mucho, sus pies y su sistema linfático, mi querida hermanita. Es importante que utilice un perfume que ojalá contenga sándalo, mi querida hermana. ¿Ok?
8: Sí.
9: Las personas piscinianas son sensibles, son emotivos, alegres, soñadores, espirituales, místicos, delicados y vulnerables. ¿En qué le puedo ayudar, hija de Dios?
8: Es que últimamente me está yendo muy mal en mi trabajo. Con mi esposo.
9: ¿Con su esposo?
8: También.
9: ¿Dónde está él?
8: Aquí.
9: ¿Ahí lo tiene cerca?
8: Sí.
9: Ándale. ¿Y les está yendo mal por qué a ustedes dos?
8: Porque...
9: ¿Mucha pelea?
8: Peleamos mucho y...
9: Están discutiendo de la nada.
8: De la nada, él me dice que no me quiere. Sí.
9: ¿Que no la quiere?
8: Uh-huh.
9: Ay, Dios mío. Bueno.
8: Y luego últimamente nos estamos endrogando mucho y nos iba re bien y ahorita no podemos hacer nada.
9: Ok, mi querida hermana, mire lo que yo veo aquí según su fecha de nacimiento. Lo que yo estoy viendo es que, mi querida hermana, esto que les está pasando, que el dinero no rinde, que las cosas no le salen, que está mal con su pareja, que cuando no hay un problema hay otro, ¿sí?
8: Sí.
9: Por todo este tipo de situaciones, mi querida hermanita. Yo quiero ser sincero y decirle de que aquí lo que veo es que la casa la salaron, hermana.
8: Sí.
9: Sí. Hay una sal en su casa, ¿ya?
8: Ajá.
9: Y esa sal, mi querida hermanita, desafortunadamente, pues les está afectando de todas las maneras.
8: Ajá.
9: En el trabajo, en la economía, hasta en la salud, en la relación de ustedes, en todo, ¿ya? Ajá.
8: Sí.
9: Y ese daño, mi querida hermana, está ahí con ustedes. Está dentro de ustedes.
8: Uh-huh.
9: ¿Ya?
8: Sí.
9: Y es un daño bastante fuerte, mi querida hermana. Es una sal. Y lógicamente afecta a todas las personas que en la casa viven.
8: Uh-huh.
9: ¿Ya?
8: Sí.
9: ¿Qué hay que hacer? Entonces hay que limpiar la casa y hay que limpiarlos a ustedes.
8: Uh-huh.
9: Para que las cosas funcionen mejor, mi querida hermana.
8: Sí.
9: ¿Ya?
8: Sí.
9: ¿Sale?
8: Sí, está bien.
9: Hermanita, que Dios la bendiga y ojalá venga con su esposo.
8: Ajá.
9: Para poderlos ayudar.
8: Sí.
9: ¿Ok? Bueno,
8: muchas gracias.
9: Que esté muy bien, no tiene nada que agradecer, que Dios me la bendiga.
8: Adiós.
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6: Bueno, mis queridos hermanos, estamos llegando ya al final de nuestro programa, dándole las gracias a todas las personas que nos llamaron, que estén muy bien, que pasen un buen día y que el Dios Padre Todopoderoso los bendiga.
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2: La Secretaría Anticorrupción y Buen Gobierno de Tamaulipas está a punto de hacer historia, porque su titular, Norma Angélica Pedraza Melo, informó que 24 funcionarios y exfuncionarios están en la mira de la dependencia por inconsistencias en sus declaraciones patrimoniales. Y es que, de acuerdo con la historia escrita en el tema de las declaraciones patrimoniales, las investigaciones nunca han sido más allá de detectar si cumplió el total de la burocracia con esta obligación de ley. Hasta donde se ha sabido, las sanciones aplicadas hasta hoy han sido de carácter administrativo y no se ha sabido que esta obligación haya servido para detectar evolución patrimonial inexplicable. Pero hoy todo hace indicar que la situación es distinta, porque la secretaria Pedraza Melo aseguró que la investigación es profunda y se recurrirá incluso a la Unidad de Inteligencia Financiera y Económica, así como a las mismas instituciones bancarias. Ahorita se encuentra en etapa de verificación documental y cruce de información para determinar si existe congruencia entre ingresos, bienes y movimientos patrimoniales, dijo la funcionaria. De hecho, se presume que se podría solicitar a la Unidad de Inteligencia Financiera y Económica el congelamiento de cuentas bancarias de los 24 funcionarios o de quienes tengan realmente inconsistencias comprobables. La verdad es que las famosas declaraciones patrimoniales se implementaron en 1982 para la burocracia federal y de forma general en el 2016, y fueron creadas precisamente para tener un control sobre la evolución patrimonial y detectar en un momento dado un enriquecimiento inexplicable. Pero, por extrañas razones, los enriquecimientos inexplicables investigados por las autoridades han sido circunstanciales por presión social o interés político. En fin, vamos a dar el beneficio de la duda a este instrumento de control bajo el argumento de que a los políticos se les puede acusar de todo menos de tontos. Aunque hay casos que son cínicamente públicos, pero la suerte les acompaña. Pero como se asegura que los tiempos son distintos y las prácticas del pasado quedaron atrás, vamos a ver cuántos alcanza la mano de la justicia.
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0: ¿Cómo estamos? Oigan, hombre, con el la rolita de No Hay Problema, con la cereza del pastel, arrancamos el programa del día de hoy, dedicado para toda la banda fiel que escucha La Cotorra 101.7 FM, ¿ok? Un abrazo. Oigan, nos encargan mañanitas, llegando y hay cumpleañeros. Eso me encanta. Hablando de cumpleañeros, Nazario, anda por ahí. Cuéntenos cómo le fue ayer en la celebración de su cumpleaños. ¿Cuántos cumplió? A ver, hay que nos comparta, ¿ok? Estamos completamente en vivo, teléfono en cabina, 834-318-2401. Hoy traigo así como que super la pila para que echemos el chal, marque la cabina, cuéntenme qué andan haciendo, andan trabajando, los amigos que andan en la obra, la gente que anda en tramo carretero ahí trabajando, que luego nos dicen, licenciada, acá andamos en tal tramo y... Pues ahí échenos un saludito porque aquí tenemos la radio puesta. Que por cierto, a los amigos automovilistas en tramos carreteros, con mucha precaución, ¿eh? Con mucha precaución, más en las zonas en las que anden por ahí restaurando, arreglando algo en carretera. Llamadita, aló, aló, buenos días.
1: Buenos días.
0: Hola, ¿cómo está?
1: Bien.
0: Qué bueno, ¿qué me cuenta, Daniel?
1: No, de aquí andamos trabajando.
0: Eso es todo. ¿A qué horas empezó a trabajar?
1: A las 7.
0: A las 7 de la mañana. Entonces ya anda casi en la hora del almuerzo.
1: Sí, ya andamos en la hora del almuerzo.
0: Muy bien. ¿Y Martín, cómo amaneció?
1: Bien, allá ando también. Yo voy a almorzar y yo también voy a almorzar.
0: Excelente, pues provecho entonces.
1: Sí, gracias.
0: Muy bien. ¿Quieres saludos?
1: Sí, para usted.
0: Ajá, gracias.
1: A Vianey. Ajá. Para Olga, para Cielito Azul, para Chelito, para Emi, para Mimi, para Guillermo, para el señor Manuel, para la familia Gallegos González, y para Iván Flores, y para Merín, y para el Güero Pacas, para Martín y para Goyo.
0: Sí.
1: Y para Lupe Castro.
0: Uh-huh. Nomás. Perfecto. ¿Y qué canción le mandó?
1: Si le toca algo de Baiden o de José Vasores.
0: Excelente. Ahorita se los mando entonces.
1: Sí, está bien.
0: Bueno, pues ahí le mando un abrazote. Cuídese mucho.
1: Igual.
0: Ándele. Bye bye. Gracias, Daniel, que nos acompaña. Mire, aceptó la invitación. Llamadita entrando al programa. Por acá quieren felicitaciones para Milagros Guadalupe. Nos sintoniza a la altura del ejido La Aurora, municipio de Hidalgo, de parte de su amiga Mirna. Muchísimas felicidades, esperando que la pase maravillosamente bien. Con todo gusto, aquí le va esto.

0: Muy feliz cumpleaños, La Cotorra. Buenos días.
1: Buenos días.
0: Hola, ¿quién habla?
1: Me llamo Raúl Piña.
0: Raúl, ¿de dónde me escuchas, Raúl?
1: De acá, de la López Mateos.
0: De la López Mateos. Ajá, ¿qué puedo hacer por usted, Raúl?
1: ¿Dónde?
0: ¿Qué puedo hacer por usted? ¿Qué quiere? ¿Un saludo? ¿Una canción?
1: Sí, sí, sí. Me gustaría una canción de La Adictiva o de La Adictiva de Julián, ¿verdad?
0: Uh-huh. Ok, ¿ahorita se los mandamos?
1: Sí, aquí estamos tranquilos.
0: Excelente, Raúl. Aquí le acompañamos entonces.
1: Sí, gracias.
0: Ándele, bonito día.
1: Igualmente, gracias. Bonito día para usted. Bonito, muy hermoso día.
0: Gracias, igualmente. Cuídese.
1: Gracias, adiós.
0: Ándele, bye bye. Gracias, Raúl. A la banda de la López Mateos, ¿quién más tiene puesta la radio en la número 1, La Cotorra, 101.7 FM? Repórtese en cabina, 834-318-2401. Si me permiten, tengo pausa. Ya vuelvo.
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Ok, continuamos y bueno, les tengo una invitación por parte de la Casa de Desarrollo Integral de Jack. Les está invitando a que asistan a las conferencias este sábado 30 de mayo. La conferencia titulada Solo tienes una vida, decídete. Eso se llevará a cabo a las 4 de la tarde y a las 6 de la tarde se realizará la conferencia Desintoxica tu alma. Esto dado por parte del padre Ángel Espinosa de los Monteros. Eso se llevará a cabo en el gimnasio de la ULSA Campus Norte. Para mayores informes de lo que le estoy platicando, hay un número telefónico, si gusta anotarlo, teléfono 834-340-0695. Se lo repito, 834-340-0695. Seguimos con más de la programación aquí en La Cotorra.

0: Ok, avanzamos. Gracias a toda la gente que nos está acompañando el día de hoy a través del 101.7 FM. Gracias por estar conmigo. Ya les tengo por ahí la publicación en Facebook. Te invito a que pases a acompañarnos, ok. A que por ahí nos acompañes con todo lo que tenemos a través de nuestra programación. Y en la fanpage es La Cotorra 101.7. Estamos en Facebook, ¿vale? Ahí está Martita Julián. Ahí vamos a mandar algo de chulión pendiente. Joana, buenos días. ¿Cómo estás, Joana? Saluditos. Hay llamada. La Cotorra, dígame, buenos días. Hola. Bueno.
1: Bueno.
0: Sí.
1: Sí, quiero ver si puedo poner uno de los huracanes.
0: Ajá.
1: O el corrido de... O algo, una de Carlos y José, el rico, pobre...
0: Ok, ahorita se lo mandamos, Raúl.
1: Sí, aquí estamos tranquilos.
0: Muy bien, con todo gusto.
1: Sí, gracias, gracias.
0: Ándele, cuídese. Ahí está Raúl de la López Mateos. Bueno, tengo también saludos para... Dice, buen día, ya escuchándola. Saludos a nuestro amigo Leo, el Buki. ¿Cómo le va, amigo? Qué gusto que me acompañe. Ahí le comparto una tacita de café. ¿Por dónde anda? ¿Por qué sector de la capital tamaulipeca está trabajando, amigo taxista? ¿Dónde están los amigos taxistas como él? Los amigos operadores de servicio de auto por aplicación, repórtense en un alto. Dice que anda aquí en la zona centro. Muy bien, con mucha precaución, amigo. Le mando un abrazo y gracias por dejarnos acompañarle. Ahí tenemos el número de WhatsApp para que la banda que por primera vez nos escucha y se queda con nosotros, mándame un mensajito, cuéntenme qué andan haciendo. 834-141-0293, ¿vale? Vámonos con música, que tengo pendiente por acá algo del Vaivén del Amor. Antes llega Los Dos Carnales. Me derrito.

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5: 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Continuamos con mucho más aquí en la número 1, La Cotorra, y aquí llega la petición de Daniel. Con el vaivén del amor.

0: Muy bien, son ya las 10 de la mañana con 44 minutos. 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Continuamos.
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7: Claro que sí, vuela alto con nosotros. 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Mucha banda mexicana, mucha gente de Tamaulipas que por cuestión de trabajo, de estudios o porque con quien se casan, pues tienen que estar viajando a otros lugares, a otros países y nos llevan cerquita, nos marcan, nos mandan mensaje, nos cuentan la historia y están pendientes de su gente por acá en territorio mexicano. 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Vámonos rápidamente con la siguiente canción. Nos vamos a poner a bailar antes del corte informativo. Y esta canción que va para Martita Julián, para Lili que se acaba de reportar, para toda la gente que le gusta la música de Julián. Ya por ahí Raúl estuvo complacidísimo con algo de La Adictiva antes de la pausa. Así que aquí complacemos a todos. Vámonos con La Frontera. Es Juan Gabriel, Julián Álvarez y J Balvin en la número uno. ¡La Cotorra! ¡Súbele!

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2: En medio de un tema que sigue polarizando a Tamaulipas, el Congreso local comienza a perfilar una ruta política para evitar un choque directo sobre la despenalización del aborto, acatar la resolución de la Suprema Corte de Justicia de la Nación sin llevar necesariamente el debate a una confrontación legislativa de fondo. La presidenta de la Comisión de la Igualdad de Género y Diversidad, Lucero de Osdadi Martínez López, reconoció que aunque continúan las diferencias internas y existen posturas encontradas dentro del propio Congreso, el Poder Legislativo deberá cumplir lo que determine la Corte, una vez vencidos los plazos legales. Las declaraciones reflejan un escenario donde el Congreso parece inclinarse más hacia el cumplimiento obligatorio de una resolución judicial federal que hacia asumir políticamente una votación directa sobre el tema, uno de los más sensibles y controvertidos dentro de la agenda pública estatal. Incluso, la legisladora reconoció que existen resistencias y divisiones internas, además de que el avance de cualquier iniciativa depende del consenso de las distintas fuerzas políticas. La fiscalización de 8 municipios no se detiene ni suspende. Las cuentas públicas financieras de los 8 municipios que derivan de un informe individual en los que la Comisión de Vigilancia del Congreso Local aprobó modificaciones al Programa Anual de Auditoría 2026 se van a fiscalizar al 100%, porque se fiscalizan, dejó en claro Francisco Noriega Orozco. Dijo que no le quede duda que no se está privilegiando nada, ni se está tratando de omitir algo, que le quede claro a los tamaulipecos. Las cuentas públicas de estos municipios van para adelante, no sufrieron ningún cambio ni movimientos, lo único que cambió son auditorías específicas de desempeño, dando prioridad a las financieras, así lo precisó el titular de la Auditoría Superior del Estado. El secretario de Desarrollo Urbano y Medio Ambiente en Tamaulipas, Karl-Heinz Becker Hernández, aseguró que por ahora no tiene aspiraciones políticas rumbo al 2027 y que su prioridad es cumplir con la encomienda que le dio el gobernador. Aunque reconoció que algunas encuestas lo mencionan como posible aspirante del Partido Verde a la alcaldía de Victoria, dejó en claro que no alimenta su ego ni piensa distraerse en eventitis. Becker Hernández subrayó que su intención es dejar un antes y un después en la dependencia con beneficios tangibles para los tamaulipecos. En un contexto donde muchos funcionarios del gabinete estatal ya piensan en el proceso electoral de 2027, en su caso insistió en que su enfoque está en el presente.
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Muy bien, avanzamos. 11:07 a.m. Tengo saludos y agradezco. Fíjense, ayer tuve la oportunidad de convivir con unas lindísimas personas ayer por la tarde noche y quedaron de estar pendiente de la transmisión. A la señora María Elena le mando un fuerte abrazo, a su nieta Eileen, que la verdad, excelentes personas. También por ahí estuvimos platicando con la señora Mariana, que ya le dije, cuando me encuentre por ahí en la calle o a donde nos gusta por ahí ir de repente a distraernos un ratito, que me salude, porque es más fácil que me ubique ella. Yo de repente ando medio distraída, pero gracias de verdad por la bonita

0: plática y la celebración de ayer. A la señora Mariana, que me escucha a la altura del 20, Olivia Ramírez, bienvenida, espero que cada que tenga oportunidad ponga la radio en la cotorra y nos escuche. A Elba y Maribel, ellas son del Cero, Aldama y Mina. Les mando un fuerte abrazo y yo lo prometí, dije, mañana les voy a mandar saludos y ahí están. Un abrazo enorme. Martita Julián ya quedó complacidísima por ahí con el tema de Julián, un tema que también nos solicitaba por acá Lili, que le manda saludos a don Félix Huerta. También saludos a Guillermo del área de las Borregas, que ya se reportó, anda trabajando, esperando que se encuentre muy bien. Para él va la siguiente canción, muy pendiente. Saluda a Esperanza, Eli, a Cielito, a la señora Chelito, a don Félix, a Daniel, a Teo Gámez, a Karen, a Iván Flores, también a don Manuel, allá de China, Nuevo León, que espero que esté muy bien con su familia, a Sergio del Rancho Los Magueyes, al Pajarito, que siempre por ahí, cada que tiene un time entre el trabajo, nos escucha, a las hermanas de Guillermo y sus cuñados, a Lupita allá en Linares, un fuerte abrazo, Joana, que me acompaña esta mañana, a la familia Rivera, un fuerte abrazo también, a Benito del área de Villagrán, Tamaulipas, al amigazo Cruz Bermúdez, a Cielito Azul. Por ahí Benito quiere algo de Paco Silva, ahorita se lo mandamos. Tengo lista en espera, no se me desesperen, por favor, que hemos estado complaciendo a la banda. Pero aquí están enlistados. Cielito Azul quiere algo de La Mafia, ahorita se lo mando. A Sebastián Molina, un fuerte abrazo trabajando y ahí siempre nos acompaña, gracias. También tengo saludos para Rubén El Tocas, que por ahí está al pendiente, a la altura del Rancho Tres Ceros. A los amigos de Soto La Marina, a la gente que está hacia el área de la pesca, esperemos que estén muy bien. Gracias por escuchar el 101.7 FM. Ahí viene ahorita también algo que nos solicita él. Saludos para Leonel, que se reporta esta mañana, nos solicita algo de Conjunto Primavera. Saludos para Alicia, para Eloísa Pérez, que ya se reportan en las redes sociales. Para Adriana Díaz, para Bruno DJ. ¿Qué onda contigo, Bruno? Un abrazo enorme, ahí van en orden las peticiones, ¿ok? Amigos del 21 Anaya, gracias por acompañarnos. Saludos, Carlos, ¿qué novedades me tienes? ¿Qué están haciendo? Buen inicio, pues ya de actividades, porque ellos madrugan, ¿qué será? Como eso de las 6 de la mañana, por ahí, ¿verdad? Más o menos. Un abrazote. Merín, buenos días, ¿cómo está el clima hoy allá en territorio tejano? Pásame el dato. Ayer ni durmieron, ¿qué tal pasaron hoy la noche? Cuénteme. Buenos días, Nazario, hace rato le mandamos saludos, ¿cómo está? Le preguntábamos en la mañana cuando entramos al programa que cómo le fue de cumpleaños, que si lo apapacharon, cuéntenos todo, aquí estamos al pendiente. Un saludo de parte de toda la banda, ¿ok? Vámonos con eso que están solicitando, porque hay muchas canciones en espera. Y esta que viene va para el área de las Borregas, a toda la gente que está en los diversos poblados hacia Nuevo León, en la gente que está en Linares, en Guadalupe, en Monterrey, en Escobedo. Espero que estén maravillosamente bien. Hablando de Escobedo, miren nomás. A la familia Moctezuma, saludos. Ya se reportan. Dice, buenos días, Arbelia. Buenos días al Señor Jesús, a toda su hermosa familia. Ellos son de Escobedo. Les vamos a mandar la siguiente canción que están solicitando de los huracanes. Tenemos llamada a la cotorra. Dígame, buenos días.
1: Buenos días.
0: Buenos días, ¿quién habla?
1: Te habla Benito de aquí, Ciudad Victoria, el Horacio Terán.
0: De la Horacio Terán, excelente, bienvenido.
1: Quiero que se puedes poner una cumbia allí.
0: Ajá, claro.
1: Que se le pones el poporrí y el pegazo.
0: Ok, entonces la mandamos, ¿quiere dedicarlo?
1: No, nada más quiero escuchar aquí el Horacio Terán y un saludo para toda la gente del Mante.
0: Del Mante, claro que sí, ¿allá tiene familia?
1: Sí, yo soy del Mante.
0: Excelente, y les mandamos un abrazo entonces.
1: Vale, gracias.
0: Ándele, igualmente, bonito día. Ahí está, ahorita le mandamos el popurrí. Vamos a la música, ¿les parece? 11:12, ya regreso.

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1: Y a toda la banda le encanta bailar aquí a través de La Cotorra. Mucha atención que les tengo un estreno recién salido del horno, así tal cual. Con los amigos de los Líricos Junior, que en su momento hemos tenido la oportunidad de platicar con ellos. Por ahí le mandamos saludos a todos los integrantes, a Charlie Leal y compañía, a toda la gente que permite que tengamos siempre todo esto. Agradecemos a nuestro programador musical también. Y recuerden que, bueno, con lo que es Buffalo Records, ellos siguen de promoción, siguen trabajando muchísimo. Y el nuevo tema de los Líricos Junior, obviamente, nos va a poner a bailar. Hoy es el estreno oficial en todos lados, pero primeramente aquí. Aquí está a través de La Cotorra 101.7 FM para bailar, cantar y pasarla de lo mejor. Y sobre todo para que ustedes empiecen a solicitarla en los diversos horarios con los locutores de La Cotorra. A las 12 del mediodía está Paco Martínez, a las 2 de la tarde está Paco Aguilar, a las 4 está Jorge Enrique con el Super Cotorreo y una servidora, Arbelia Sandoval. Aquí te acompaño de lunes a viernes de 10 de la mañana a 12 del mediodía para que lo solicites, ¿vale? Aquí te lo dejo, estreno musical a través de la número 1, La Cotorra 101.7 FM. Esto es Bye Bye, Los Líricos Junior. ¡Súbele!

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19: 11 de la mañana con 30 minutos. Les recuerdo que la Casa de Desarrollo Integral de Jack les está invitando a asistir a las conferencias que se realizarán este fin de semana, el sábado 30 de mayo. Agéndele. Conferencia Solo Tienes Una Vida, Decídete. Esta se llevará a cabo a las 4 de la tarde y a las 6 de la tarde la conferencia Desintoxica Tu Alma por el padre Ángel Espinosa de los Monteros. Esto se llevará a cabo obviamente en las instalaciones del gimnasio de la ULSA, Campus Norte. ¿Usted requiere más información de lo que le estoy compartiendo? Anote el siguiente número telefónico. 834-340-0695, se lo repito, 834-340-0695.

Seguimos avanzando y son ya las 11:31. Esperanza, qué gusto poderte saludar a todos los amigos que están a la altura de la colonia Lindavista. Buenos días, ¿cómo están en esta mañana del jueves? Un fuerte abrazo. Meri nos platica que en territorio tejano ya están con el calorón a lo que da. Ayer no durmieron de antier para ayer por las alertas de tornado, que estaba nublado, pero ya por la tarde hacía calorcito, pues ya hoy es un día soleado. Cuídense muchísimo, por favor. Saludos. A ver, ¿quién me falta de toda la banda que se está reportando? Para Benito de la Horacio Terán, ¿quiere algo de Pegaso? Aquí está en lista, claro que sí. A toda la gente del Mante Hermosa, que allá tenemos ORT Mante. Un abrazo a Esperanza Sánchez, a Iván Flores en territorio tejano, que está degustando el almuerzo. Buen provecho. Y en la siguiente petición continúa. Recuerden que llevamos lista. Me piden algo de La Mafia, esto que va para Esperanza Sánchez. Gracias por acompañarme el día de hoy. Y vámonos con un popurrí, ¿te parece? Para escuchar varios temas y que todos queden complacidísimos. Dice La Moderna presente, bienvenidos. Gracias a Lobo Solitario, ¿cómo están? A toda la familia, saludos. Gracias por reportarse aquí a través de La Cotorra. Les mando la siguiente canción. ¿Quién más le gusta la música de La Mafia? Aquí les mando esto.

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8: Muy bien, son ya las 11:39. 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Continuamos con más de la música rápidamente. Y vámonos con saludos para Rubén el Tocas, que me hace el honor de escucharnos acá por el Rancho Tres Ceros. A los amigos de Soto La Marina, buenos días, buen jueves. Aquí le mandamos Olvidemos Nuestro Orgullo.

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2: Claro que sí, continuamos. 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Ok, vámonos con lo que es la felicitación rápidamente.

Vámonos con felicitaciones para el buen amigo Layo Quiñones, a su hermosa familia, que la pase maravillosamente bien. Está de manteles largos, le deseamos todo lo mejor del mundo y que la pase maravillosamente. Y gracias por dejarnos acompañarle a través de la radio. Así que un fuerte abrazo. Vámonos con esto para él. Y de igual manera también lo enviamos a Leonel, que amablemente me acompaña el día de hoy. Algo de Conjunto Primavera. Gracias, Benito de la Horacio Terán. Pendiente porque tras de esto viene algo que nos está solicitando de Pegaso. Saludos a toda la gente del Mante, esperando que estén maravillosamente bien. Esperanza Sánchez, que ahí continúa conmigo. A Iván Flores y ya Joana, que se acaba de reportar telefónica, te mando un abrazote enorme. Cuídate mucho y nos vamos con esto.

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8: Muchísimas gracias y bueno, nos despedimos con algo de Pegaso. Gracias Benito y de Laurencio Terán por escucharnos. A María de la Luz que me acompaña desde Ciudad Constitución, Baja California Sur. Un beso enorme a la distancia y gracias por quedarte con La Cotorra. A los amigos tapiceros del área de Jiménez, Tamaulipas, que no fallan. Un fuerte abrazo. Gracias, chicos. También para Aiden y Samari, señora Mari. Ellos son del ejido Benito Juárez. Que tengan buen jueves. Me despido. Gracias por haberme acompañado con todo lo que tuvimos para ustedes. Siempre importante la información que tenemos que compartirles, obviamente. Y pendiente todo lo que tenemos en dinámicas, ¿vale? Pásenla bien. Viene Paco Martínez. Me despido. Arbelia Sandoval, un gusto acompañarles en este jueves. Mañana los espero en el Viernes Tejano a las 10 de la mañana, ¿ok? Recuerda sonreír, ser feliz, que vida solo hay una. Hasta mañana.

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1: Con la meta de apoyar a miles de familias con hijos en escuelas primarias públicas, la Coordinación Estatal de Becas para el Bienestar en Tamaulipas inició la distribución de más de 121 mil tarjetas correspondientes a la beca Rita Cetina, programa federal para estudiantes de nivel básico. La Coordinadora Estatal de Becas para el Bienestar, Nadia Lisbeth Ochoa Becerra, informó que el proceso de entrega ya comenzó en distintos municipios de la entidad, luego de concluir la integración del padrón de beneficiarios y la recepción de tarjetas bancarias. Ochoa Becerra destacó que recientemente Tamaulipas fue sede de una capacitación regional, encabezada por el Coordinador Nacional de Becas para el Bienestar, Julio León, donde participaron equipos de Nuevo León, San Luis Potosí y Tamaulipas para definir la estrategia de distribución. La coordinadora explicó que desde el pasado 18 de mayo comenzaron las entregas oficiales en municipios como San Fernando. Pidió además paciencia a madres y padres de familia que aún no encuentran a sus escuelas en el calendario de atención, ya que la programación se publica semanalmente debido a la cantidad de planteles contemplados en Tamaulipas. El pez diablo sigue siendo un problema en el sur de Tamaulipas. Esta especie abunda en ríos y lagunas de la zona, sin embargo, no es consumido y eso ha provocado que se siga reproduciendo de forma acelerada. Sergio Solves, subdirector de pesca en Tampico, dijo que la amenaza del pez diablo se debe a que es depredador y se alimenta de los huevecillos de otras especies de agua dulce, lo que limita su reproducción. El entrevistado destacó que mientras no se le dé ningún tipo de consumo al pez diablo, este se seguirá reproduciendo, por lo que sugirió se incremente la presencia de nutrias en ríos y lagunas, debido a que éstas se alimentan de esta especie. Desde el año 2025 y en lo que va del presente año, se ha implementado la realización de pláticas y talleres enfocados en adolescentes y jóvenes para aterrizar la campaña de prevención de suicidio y dar a conocer áreas de apoyo como la línea de la vida. Omar Alonso Solano, coordinador del Centro Comunitario de Salud Mental y Adicciones, dijo que desde el año pasado trabajan bajo la aplicación de metas mensuales de cobertura en este tipo de estrategia, lo cual les obliga a visitar escuelas y crear estadísticas de personas sensibilizadas. Reconoció que los casos detectados de jóvenes con tendencia suicida, autolesiones o cuadros depresivos muchas veces están asociados a las redes sociales porque los jóvenes permanecen aislados, ausentes y no logran socializar, lo que provoca tomar estas conductas. Para ORT, Areli Treviño.
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2: 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Son las 12, mediodía.
3: El ángel del Señor anunció a María
4: y concibió por obra del Espíritu Santo.
3: Dios te salve María, llena eres de gracia, el Señor está contigo. Bendita eres entre todas las mujeres y bendito el fruto de tu vientre, Jesús.
4: Santa María, Madre de Dios, ruega por nosotros pecadores, ahora y en la hora de nuestra muerte. Amén.
3: He aquí la esclava del Señor.
4: Hágase en mí según tu palabra.
3: Dios te salve María, llena eres de gracia, el Señor está contigo. Bendita eres entre todas las mujeres y bendito el fruto de tu vientre, Jesús.
4: Santa María, Madre de Dios, ruega por nosotros pecadores, ahora y en la hora de nuestra muerte. Amén.
3: Y el Verbo se hizo carne
4: y habitó entre nosotros.
3: Dios te salve María, llena eres de gracia, el Señor está contigo. Bendita eres entre todas las mujeres y bendito el fruto de tu vientre, Jesús.
4: Santa María, Madre de Dios, ruega por nosotros pecadores, ahora y en la hora de nuestra muerte. Amén.
3: Ruega por nosotros, Santa Madre de Dios,
4: para que seamos dignos de las promesas de Cristo.
3: Oración. Derrama, Señor, tu gracia sobre nosotros, que por el anuncio del ángel hemos conocido la encarnación de tu Hijo, para que lleguemos por su pasión y su cruz, y con la intercesión de la Virgen María, a la gloria de la resurrección. Por Jesucristo nuestro Señor.
4: Amén.
0: 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Son las 12 del mediodía.

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¡Listo, bandita! Amor, paz y radio. Listos a través del 101.7 FM en La Cotorra. Muchas gracias a mi comadre Armelia Sandoval, que ya no cede los micrófonos. Le damos con Tokio a este espacio que también es de ustedes, también es suyo. Ya sabe que la radio la hacemos juntos, bandita. La hacemos juntos con las llamadas, con los whats, con el cotorreo vía Facebook. Lo hacemos juntos, lo hacemos juntos. Ya juevesito 28 de mayo del 2026. Gracias a la banda que se reporta con nosotros. Y estamos nada más y nada menos que... a 13 días, 23 horas, 44 minutos y 19 segundos de que inicie el Mundial. ¡Vamos México, papá! Oye, desesperados porque el Javier Aguirre nada que da la lista de los convocados, compadre. Nada que da la lista de los convocados. La que me va a dar, compadre. La que me va a dar si nada más van dos de las Chivas. La que me va a dar, la que me va a dar. Pero bueno, vamos a darle, muchachos. Vaya preparando la playera de la selección mexicana. Vaya preparando las porras. Vaya preparando todo el agasajo. Porque se acerca la justa mundialista y queremos que la disfrute. Un evento que sin duda alguna une a amigos, familia, que vamos a reunirnos que para ver el partido. A lo mejor el primer partido es complicado porque es a la una, es hora de trabajo. Pero los demás encuentros son a las 7 de la tarde, ¿va? A las 7, buenísima hora. Por lo regular se termina la chamba a las 5 o 6 de la tarde. ¿Va? Y ¡fum! Vámonos a donde nos toca reunirnos y disfrutar del Mundial. Pero bueno, muchachos, listos otra vez de la número uno. El teléfono ahí está, 318-2401, 834-141-0293 vía WhatsApp. Ahí estamos ya recibiendo los WhatsApp. Y pues en nuestra página de Facebook, La Cotorra 101.7. Ahorita vamos a subir la fotique del día de hoy para que ahí nos dejen los saludos. ¿Qué rollo, mi Paco? ¿Qué hacemos? ¿Qué plan? ¿Qué se arma? Ahí mero, papa. Ahí merito en nuestra página de Facebook. Y el saludo cordial a mis paisanos en la Unión Americana, www.ort.com.mx. Unimos al mundo por medio de la radio. ¡Sobre! ¡Listo, chavalada! ¡Arrancamos en la número uno! ¡Y a los tercos! ¡Trompuda!

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Es la arrolladora banda El Limón de Don René Camacho. Ahí lo presentamos, una historia mal contada. Ahora es que llega Majo Aguilar de la dinastía Aguilar con ese tema Así Fue. Contacto directo 318-2401, el teléfono en cabina. Con su vera servidor Paco Martínez, ándele.

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834-141-0293 vía WhatsApp para la banda. 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Ya se hambre, compadre, va. Ya se hambre una burguesita. Estaría bien, compadre. Estaría bien, como yo. Como yo. Ahora es con los Watts. Ahora es con los Watts. Dice, buenas tardes, mi Paco. Pues sí, uno o dos de tus chivillas son los que van a ir al mundial, más o menos. Yo creo que sí, compadre. Yo digo que tres, compadre. Yo digo que tres, ¿va? Pero nos hicieron la maldad de quitarnos cinco. Pero bueno, hay un Dios, mi Draco. Hay un Dios. De este lado dice, es lo mismo, mi Paco. Ya sabemos qué pasará. Lo mismo de todos los años. Hasta el cuarto partido. Nomás ni vuelto a amasar. Pues. Pues. Yo digo que México, no sé, pero mi sexto sentido, mi buena vibra, mi intuición, yo digo que México va a llegar a la semifinal, compadre. Yo digo que va a llegar a la semifinal México. No sé, tengo una corazonada que México va a hacer cosas más importantes. La mejor, yo digo que va a ser la mejor etapa de todos los mundiales esta. Yo digo. Buenas tardes, Paco. Saludos desde Magdalena de Quino, Sonora, Pueblo Mágico. Fuerte abrazo. Muchas gracias, mi gran amigo José Luis Preciado. Hasta allá, hasta Magdalena de Quino, Sonora, de los estados que me gustaría conocer, Sonora. He andado cerquita, compadre, por ahí de Sonora, casi pegadito. Un día tuve la oportunidad de andar por allá por Puerto Paloma, Chihuahua, pegadito a Sonora, pegadito a la frontera con Estados Unidos, pero no hemos ido a Sonora, no hemos ido a Sonora. Saluditos, compadre. Buenas tardes, Paquito. Mándale saludos a Lefra, con mucho gusto. Saludos a Lefra. Saludos a Martín. Eso, compadre, con todo el gusto del mundo. Y mándale saludos al buen Checo. Acá estamos en la colonia Loma Alta. Muchas gracias. Saluditos, muchachos. Si tienes lo que está sonando con cachorros, ahí te lo encargamos. Porque el calor está insoportable, mi Paco, como algunos americanistas. Así me lo pusieron, así me lo pusieron. El calor está insoportable como algunos americanistas. ¡Arrasa, oros!

0: Son los hijos de Barrona y se lo presentamos, muchacha testaruda. Vámonos a la pausiki.
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Los Ángeles Azules, qué buena rola, con el buen Ricky Martin. Ahí se lo presentamos, ahí lo presentamos con el tema Devuelve. Y así como vamos, más de los grandes duetos que hay, Traileros del Norte, feat con Juan Tavares. Lo que están trabajando y promocionando para Buffalo Records. A esa.

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Escuchaste a los plebes del rancho con mi complemento. Ya las 12 con 57 minutos, muchachos, 12 con 57. No se le vaya a hacer tarde lo que ande haciendo, compadre, porque ya es hora. Muchos ya van por las bendiciones, otros ya las traen de regreso, ¿verdad? Esperemos y lleguen con bien. Dice, saluditos, Paco. Buenas tardes, ¿me puedes poner la canción de la primera cita de Karim León? Para alguien especial, porfa, saludos a todos. Marisela R. Con mucho gusto, Marisela, muchas gracias. Algo de Karim León. Algo del Karim León. Sí, cómo no. Dice, ánimo, mi Paco, México va a llegar a la final. Compadre Junior, lo sé, compadre, pero pues es que mucha raza no cree. Bueno, es que lo que está haciendo Javier Aguirre hace que pues no creamos en la selección, ¿verdad? Yo creo que el Javier Aguirre hace que no creamos en nuestra selección por todo el proceso, llevárselos mucho tiempo antes y toda esa onda. Yo creo que por eso también, ¿verdad? Yo creo que por eso también. Dice, saluditos, Paquito, porfa, si tienes algo de los alameños, y saludos a la raza de Sotolamarina, Tamaulipas, con mucho gusto. Betty, con todo el gusto del mundo, Betty, te mandamos algo ahorita a los alameños. 834-141-0293, ahí estoy. Facebook, ya estamos ahí en Facebook para toda la banda. Ahí nos vas a encontrar en Facebook, La Cotorra 101.7. ¡Sale pues! ¡Sale pues! Es la rúbrica del amor, se lo firma.

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3: Ya llegué, Paquillo. ¿Qué cuentas? ¿Qué dicen tus chivas que nunca ganan?
4: Se me estaba yendo el camoncho, ¿eh? Se me estaba yendo el camoncho. Ya salió de la escuela y ya se reportó el camoncho.

0: los salameños de la sierra y se lo presentamos con la burra orejona. Vámonos, vámonos, vámonos, vámonos.
1: Oye, Paquillo, ¿tú sabes cuál es el animal que pica y estornuda al mismo tiempo?
0: ¿No?
1: ¡Pikachu!
0: ¡Ese caboncho! Ya salió de la escuela, ya va a su casa el buen Camoncho a disfrutar de los sagrados alimentos, lo que preparó la prima. ¿Qué vas a comer, Camoncho? Bueno, no me digas porque ya se hambre, no me digas porque se me va a antojar. Ya se hambre. Ya estamos de regreso a la 1:09, bandita. Déjenme les recuerdo que aquí en el 14.

0: 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Un chistecillo. Bueno, ahorita lo pasamos. Ahorita lo pasamos. Por lo pronto, nos vamos a ir a la pausa y regresamos con más aquí en La Cotorra. 318-2401. Ahí está el teléfono en cabina. 141-0293. Ahí estamos para toda la banda. Y a través de nuestra página de Facebook nos contactas, ahí estamos para servirles a ustedes, ¿ok?
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2: El señor Mario Quintero y los Tucanes de Tijuana. Se llama Desde que te amo, ahí se lo envío a la banda.

0: Un saludo para María Regina, que me regaló un juguete por ayudarle cuando estaba fracturada.
1: ¡Ah, bondadoso! ¡Bondadoso el Camoncho! El Camoncho, bondadoso como su papá, ¿verdad? Bien bondadoso. Bien bondadoso el Camoncho. Eso es de aplaudirse, Camoncho. Así se hacen los caballeros. Así se hacen los caballeros, mi Camoncho. Hasta Houston, Texas. Saludos, Leti. Bendiciones. Ahora es que llega el rebelde del acordeón. Chistecillo, Camoncho, un chistecillo, un chistecillo.

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0: Paquillo, luego nos cuentas el chiste del pingüino, dice que...
1: Oye, Paquillo, ¿tú sabes cómo le dicen al número 9 cuando está recién nacido? ¡Nuevecito!

0: nuevecito.
1: Ahora ya regresamos.
2: ¿Dónde está el amor que se fue?
1: Se la discute el Camoncho con los chistes. Ya salió de la escuela el Camoncho, ya va rumbo a casa, si no es que ya llegó, y a punto de disfrutar los sagrados alimentos, y luego a la tarea, y luego pues ya a ver la tele, a jugar. Échale, Camoncho, saludotes. Muchas gracias, que ahí se reporta con nosotros el buen Camoncho.
3: Oye, Paqui, de nuevo nos cuentas el chiste del pingüino, dice que está bien bueno.
1: No, hombre, el chiste del pingüino, está bien largo ese chiste del pingüino, pero está bien botana con mi compadre el guapo, ahí lo van a encontrar en Facebook, con mi compadre el guapo, Dice, Cielo Azul, ¿cómo estás, Paco? Saludotes, buenas tardes, aquí te escuchándote como siempre, todos los días, muy buena rola. Ahí estamos, siempre presentando lo mejor del 101.7. Gracias de todo corazón a mi compadre Aldo Carrillo y le mandamos un saludito hasta allá, hasta la República Hermana de Balconcitos. A mi buen Aldo Carrillo, a su señor padre le mandamos saludos, a mi compadre Manolo Carrillo, que ahí está escuchándonos. Muchísimas gracias. Ahí le mandamos un saludito bien especial para toda la familia, a la raza del Rucio y a toda la Banduki, que ahí se junta con mi compadre a echar el cotorreo del bueno. Ahí le mandamos el saludo, ¿Qué rollo? ¿Mención, verdad? Hay mención, compadre, de una vez. 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Vámonos a la identificación y ahorita regresamos, la 1:30, aquí en La Cotorra.
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¡Yo perdida! ¡Ya, ya, ya, ya! ¿Escuchaste esa grupo firme? Atención amigos, mensaje importante, la Casa de Desarrollo Integral DIHAC te invita a las conferencias este sábado 30 de mayo, conferencia Solo Tienes Una Vida, Decídete. A las 4 de la tarde y a las 6 de la tarde la conferencia Desintoxica Tu Alma, Padre Ángel Espinosa de los Monteros. Esto se llevará a cabo en el gimnasio de la ULSA Campus Norte. Mayores informes al teléfono 834-340-0695. 834-340-0695. ¡Vámonos! Que llega la Sonora Dinamita. 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
1: Antes de que Dios te suba de nivel, te mostrará el corazón de todos a tu alrededor, para que sepas a quién llevar contigo y a quién mantener a distancia.
0: Esta es una receta del Doctor Corazón para ti.
1: 1:46, llega el señor Tony Meléndez y el conjunto Primavera con el tema Últimamente. Últimamente. 834-141-0293, vía WhatsApp, ahí estamos, contacto directo.

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es el Montes de Durango. Si tú te vas, ahí se lo presentamos. Saludos, Ale, que nos va escuchando en el vehículo, ¿verdad? Saludos, Ale. Gracias, Vale. Un gusto saludarte. Dice Paquillo, muy buenas tardes. La rola de Calibre 50 está muy chida. Sí, está muy bonita la rola de Calibre 50. Y es una de mis favoritas. Mireya Torres, a través de nuestra página de Facebook, La Cotorra 101.7. Banda, yo ya me voy. Primero Dios, mañana ya viernes 29. Se respira quincena, raza, se respira quincena. Ya primero Dios, mañana, San Viernes, aquí estoy contigo a partir de las 12 del mediodía. Muchísimas gracias. Y cuando mi voz calle con la muerte, mi corazón te seguirá hablando por el 107. Que Dios me los bendiga. Se quedan en buenas manos. Ahí viene el buen Paquete Aguilar. Me voy con este de los ídolos de la música norteña, Los Invasores de Nuevo León, y Tal Vez Quiere.

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2: Luego de sostener una reunión con productores ganaderos de la región Mante y al identificar que toda esta zona sigue en foco rojo en cuanto a la presencia de la larva del gusano barrenador, autoridades municipales propusieron que se debe integrar a los animalistas y responsables de refugios de mascotas para que conozcan y participen en identificar situaciones de riesgo. El regidor José Alfredo Rodríguez García, comisionado en Desarrollo Rural y Protección Animal, comenta que un gran porcentaje de animales que se recibe en los refugios o guarderías llegan con heridas en diversas partes, por lo cual son factor de alto riesgo para la propagación de la larva del barrenador. Dijo que es necesario mantener monitoreado esta área y además propone salir a detectar dónde pudieran existir riesgo de animales con este problema, para atenderlos y evitar que continúe multiplicando la problemática. El interés de niñas, niños y jóvenes tamaulipecos por la ciencia y la tecnología es cada vez más notorio, lo que se refleja en el aumento de proyectos inscritos en el Certamen Estatal de Creatividad e Innovación Tecnológica, Expociencias Tamaulipas, que actualmente se desarrolla en su fase regional. El director general del Consejo Tamaulipeco de Ciencia y Tecnología, Julio Martínez Burnés, informó que la participación pasó de 550 proyectos en 2025 a 750 registrados en la edición actual, distribuidos en 6 categorías, desde nivel preescolar hasta posgrado, con el objetivo de avanzar a la etapa estatal. Martínez Burnés destacó que este incremento no solo responde al interés de los estudiantes por proponer soluciones a problemáticas de su entorno, sino también al respaldo de docentes asesores y padres de familia, quienes impulsan la creatividad y el talento de los participantes. Todos los proyectos son revisados por evaluadores e investigadores académicos, quienes seleccionarán a los 3 mejores de cada categoría para avanzar a la fase estatal. De esta etapa saldrán 30 proyectos que representarán a Tamaulipas en la Expociencias Nacional, a realizarse en Nuevo León, donde los participantes buscarán acreditaciones para ferias internacionales. Los conflictos familiares se han convertido en la principal carga del Poder Judicial de Tamaulipas, donde actualmente 8 de cada 10 asuntos que llegan a los juzgados están relacionados con custodias, convivencias y pensiones alimenticias, reveló la magistrada presidenta del Supremo Tribunal de Justicia, Tania Gisela Contreras López. La funcionaria advirtió que el crecimiento de disputas familiares ha provocado procesos largos, desgastantes y en muchos casos utilizados como mecanismos de confrontación entre las parejas, afectando directamente a niñas, niños y adolescentes. Contreras López reveló además que el Poder Judicial detectó irregularidades graves en procesos relacionados con menores, principalmente en la zona sur del estado, donde incluso ya existen 4 personas vinculadas a proceso, entre ellas un trabajador judicial y 3 abogados. Ante esta situación, el Poder Judicial comenzó a impulsar medidas para reducir el impacto emocional y jurídico de los conflictos familiares, entre ellas, acelerar procedimientos mediante un nuevo código familiar y limitar el uso de los centros de convivencia familiar únicamente a casos donde exista riesgo para los menores. Para ORT, Arely Treviño.
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3: Esto es el 101.7. Oigan, tengo saludos al Club de la Buena Vibra, el Club de Ex, antes Twitter. Ah, ¿verdad? Oigan, son Saloy Méndez. Ayer me dijo...

0: Gus y a toda la banda de ahí del club de Twitter. Les envío un cordial saludo. Antes Twitter, hoy X. X. La única X que he tenido en mí es mi Xbox. Oigan, nuestra línea de comunicación es el 834-318-2401. A su entrada disposición. Ahí la tienen. 834-318-2401. Comunicación directa. O bien nuestro WhatsApp 834-141-0293. Repito, nuestro WhatsApp 834-141-0293. A tu entera disposición, tanto mensajes de audio como mensajes de texto. Vaya pues, no permitimos llamadas, no se puede porque estamos en WhatsApp web. Pero bienvenidos, mándeme. Buenas tardes, dígame. Bueno, ¿quién habla?
1: La máquina me dio.
0: ¡Ah, Pancho Ramírez! ¿Cómo está nuestro amigo Pancho Ramírez?
1: Bien, ¿cómo está? ¿Cómo
0: está? Eso es todo, oiga. Acabo de despertar. Eso mismo me dijo un cuate el día de hoy. No sé si le puedo bajar un poquito de volumen a su radio.
1: Déjeme,
0: para que no se esté viciando, pero dice nuestro amigo Rubén Mata. Oye, pues ¿cuántos días van a celebrar?
1: Pues toda la semana.
0: Le dije. ¡Que te valga un soberano cacahuata! Ah, cierto, Rubén Mata le dije, no, compadre, todavía faltan un chorro de días. Hasta que empiece la justa en 13 días. La justa futbolera del mundo. Vaya pues. Ya se vivirá otra calentura, o sea, otro rollo. Pero mientras tanto, los cruzazulillos. Oiga, qué impresionante fue alrededores del estadio de inmueble ahí en el 17 de carrera, Francisco y Madero. Impresionante, impresionante la gente que festejó el triunfo de la máquina allá en México, alrededor del Ángel de la Independencia. Sí, sin acarreados, sin el lonche, sin juguito, sin nada, todo mundo
1: festejando. Por amor.
0: Por amor, exactamente. Hiciéramos un partido político, ya hemos ganado. ¡Ah! Oye, un saludo a Tenor Pancho Ramírez, la máquina mayor.
1: Un saludo a Fernando Ramírez y
0: ¿a quién, perdón?
1: Diego Armando Ramírez Aguilera.
0: Ajá, Diego Armando.
1: Y
0: Miguel Torito. Vale, ya está. Ahí están los saludotes. Gracias. Saludos a Pancho Ramírez, la máquina mayor.

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8: Saludos a Merín. ¿Cómo estás, Merín? Un placer saludarte hasta la Unión Americana allá en Texas. En Texas, hoy nomás. Oigan, saludos a la gente que nos escucha en San Antonio, en Houston, en Dallas, en Fort Worth, en todas partes de Texas y más allá, porque también nos escuchan en Arizona, en donde más, en las Indianas. Un saludote enorme. ¿Dónde más nos escuchan? Caramba, muchas gracias a toda esa gente maravillosa en la Unión Americana que para conectarse y tener, pues obviamente, la nostalgia tamaulipeca, escucha La Cotorra 101.7 a través de www.rt.com.mx o bien a través de la aplicación ORT Radio, porque hoy en internet hay una conexión a escuchar La Cotorra. ¿Qué onda, Paco? Aquí te escucho, Cachín Vázquez. Me podrás saludar a Zayda Arámbula de Vázquez, que hoy está cumpliendo años de parte de su esposo Rubén Vázquez. Ahí van las mañanitas. Ponen las mañanitas de parte de Cachín Vázquez. Aquí te escuchamos todos los días. Y van las mañanitas. Las mañanitas tapatías. O vos las queréis con... Espérate. A lo mejor las quiere con mariachi. ¡Jepa! 28 de mayo. ¡Felicidades a Zayda Arámbula de Vázquez! De parte de su esposo Rubén Vázquez.

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10: Bien, 2 de la tarde con 23 minutitos. Ahorita les estaremos indicando el clima en la querida capital tamaulipeca. El clima en nuestra ciudad, que ayer, caramba, oye, qué bochorno, ¿no? Una lluvia ligera por la noche cayó, pero se sintió más abochornado, aunque ya en la madrugada estuvo riquísimo y sabroso, ¿eh? 33 grados. Sensación de 37, está muy alto el índice de humedad en la capital tamaulipeca. Se esperan lluvias por la noche. Veremos qué acontece, porque ayer quédase de sopetón por ahí de las 3:20 hasta con, caramba, estruendos que todo el mundo se asustaba, caramba. Bueno, oigan, pues bueno, estamos de regreso, 2 de la tarde con 24 minutitos. Edel Muñoz. Millo antes.

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0: ¿Y qué temperatura tenemos en Jamame?
3: Jamame, estamos 31 grados. Estamos 31 grados. Y Jamame, estamos 31 grados.
0: Gracias, estamos Caliche Quintana. Nos envía un recital, obviamente, de saludos. Un recital. Saludos a nuestro amigo por informarnos. 31 grados allá, nosotros acá 33. Saludos a Gustavo Rafael Berrone Rodríguez, Ricardo Berrone, Ricardo Ortiz. ¡Ponle coma, compadres! María Dolores Berrones, Cordero Félix, Noya Mago, Arbe, Jorge, Paquito Martínez, todo el staff de Oro de Noticias, Yo Merangas, de parte de Tabo Caliche Quintana, de Marabatio, Michoacán, Jaumabe, Tamaulipas. Saludos a toda la gente de Platón Sánchez, a mi primo Ángel, mi tía Fran y mi mamá Betty. O sea, de Tabo Caliche, ¿verdad? No, porque un chivo tiró un reparo y en el aire se detuvo. ¡Hay chivos que tienen! ¡Madre! ¡Pero Paco ni eso tuvo! ¡Tesoro! ¡Julión Álvarez!

0: tesoro de Julián Álvarez, señoras y señores. 2:31 PM, para orejas. 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
0: ¡Ya picó! ¡Ya nomás a la Víctor Guerrero! ¡Saludotes enormes! Dice, buenas tardes, Paco. Dice, por favor, una canción para alguien muy especial, para el gordo, él sabe, de parte de Marisela R. Víctor Guerrero, esa es la fortuna. ¡Hombre, qué fortuna! ¡Qué fortuna, mira nada más! Y para él, ¡ay! Víctor Guerrero, de parte de Marisela R.
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bárbaro. Ahí está. Para la persona especial de Maricela R. Para ti, gordo, dice Maricela. ¡Aush! Con amor. Tal vez en su forma de ser, ¿no? Sí, sí ha de ser, sí ha de ser. ¿Y tú? ¿Y tú a quién le envías saludos? 83-4141-0293. WhatsApp. ¡Ay! ¡Somos Piscis! ¡Somos Piscis!

0: Corra. 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
5: Bien, estamos de regreso, 2 de la tarde con 44 minutitos. 8341410293, nuestro WhatsApp, repito, 8341410293.

0: saber de ti, Sencio, 2:49.
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0: 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Estamos de regreso de otra tarde con 51 Sousa. Aura, ¿cómo estás? Feliz tarde, espero que la estés pasando de maravilla y bendiciones a toda tu hermosa familia.
12: Y le seguimos contando
0: hoy nomás
12: estas sesiones en vivo de La Firma con este gran tema de Osvaldo Villarreal. Indiscutiblemente un gran éxito de Sólido.

la firme y sólido tal vez. Llegó la cumbia, los socios de ritmo y nos vamos a estar informados. Un noticiero sobre te antes.

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2: En medio de un tema que sigue polarizando a Tamaulipas, el Congreso local comienza a perfilar una ruta política para evitar un choque directo sobre la despenalización del aborto, acatar la resolución de la Suprema Corte de Justicia de la Nación, sin llevar necesariamente el debate a una confrontación legislativa de fondo. La presidenta de la Comisión de la Igualdad de Género y Diversidad, Lucero de Osdadi Martínez López, reconoció que aunque continúan las diferencias internas y existen posturas encontradas dentro del propio Congreso, el Poder Legislativo deberá cumplir lo que determine la Corte, una vez vencidos los plazos legales. Las declaraciones reflejan un escenario donde el Congreso parece inclinarse más hacia el cumplimiento obligatorio de una resolución judicial federal que hacia asumir políticamente una votación directa sobre el tema, uno de los más sensibles y controvertidos dentro de la agenda pública estatal. Incluso, la legisladora reconoció que existen resistencias y divisiones internas, además de que el avance de cualquier iniciativa depende del consenso de las distintas fuerzas políticas. La fiscalización de 8 municipios no se detiene ni suspende. Las cuentas públicas financieras de los 8 municipios que derivan de un informe individual en los que la Comisión de Vigilancia del Congreso Local aprobó modificaciones al Programa Anual de Auditoría 2026 se van a fiscalizar al 100%, porque se fiscalizan, dejó en claro Francisco Noriega Orozco. Dijo que no le quede duda que no se está privilegiando nada, ni se está tratando de omitir algo. Que le quede claro a los tamaulipecos, las cuentas públicas de estos municipios van para adelante, no sufrieron ningún cambio ni movimientos, lo único que cambió son auditorías específicas de desempeño, dando prioridad a las financieras, así lo precisó el titular de la Auditoría Superior del Estado. El secretario de Desarrollo Urbano y Medio Ambiente en Tamaulipas, Karl-Heinz Becker Hernández, aseguró que por ahora no tiene aspiraciones políticas rumbo al 2027 y que su prioridad es cumplir con la encomienda que le dio el gobernador. Aunque reconoció que algunas encuestas lo mencionan como posible aspirante del Partido Verde a la alcaldía de Victoria, dejó en claro que no alimenta su ego ni piensa distraerse en eventitis. Becker Hernández subrayó que su intención es dejar un antes y un después en la dependencia con beneficios tangibles para los tamaulipecos. En un contexto donde muchos funcionarios del gabinete estatal ya piensan en el proceso electoral de 2027, en su caso insistió en que su enfoque está en el presente.
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9: Bueno, pues comenzamos segunda hora, porque recuerden que a las 3:40 decimos adiós. Son las 3 de la tarde con 3 minutitos y comenzamos con la ley.

0: en Ciudad Victoria.
1: Dice Yuli Calderón, todavía con la euforia. ¡Claro! Eso va para rato. Carlos Martínez, que va a estar degustando ya sus sagrados alimentos. ¡Buen provecho, Carlitos!
2: Estuvo bueno de poner
1: los rojos y el duelo, algo bien.

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8: Así es, bien, pero bien perrona. A las 3 de la tarde con 12 minutitos. ¡Vámonos! ¡Traileros! Ni tu amigo ni tu amante. ¡Ay, ay, ay! A las 3:40, Luz y Verdad. A las 4, Jorge Enrique Hernández.

Así, caramba, las 3 de la tarde con 18 minutitos. He avanzado el tiempo, 3 de la tarde con 18. Déjeme comentarle que la temperatura ambiente en la capital tamaulipeca, continuamos esta temperatura de los 33 grados centígrados. Hoy por la tarde, bueno, mejor dicho, noche, tarde-noche, se espera pues un porcentaje menor de lluvia, pero al fin de cuentas hay esa posibilidad del 30%. Veremos qué acontece. Mientras tanto, vamos a la pausa y volvemos. ¡Sonido!

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3: Caramba, 3 de la tarde con 22 y va empujando hacia las 23. 3 de la tarde con 23 minutitos. Y Luis Ángel el Flaco.
4: Muy hermosa, pero muy traicionera.

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13: ¡Alto, señores! Porque aquí nuestro amigo Alberto Lugo. ¿Qué pasó, Alberto Lugo? Dime.
14: Vaquero, rockero. Les voy a mandar un saludo a mis hijos, Alberto y Samuel, que se creen Terians.
13: ¡Se creen bien perrillos! ¿Quién les dice cómo se llaman?
14: Vaquero, rockero. Les puedo mandar un saludo a mis hijos, Alberto y Samuel.
13: ¡Alberto y Samuel!
14: Que se creen Terians.
13: ¡Qué bárbaro! ¡Ya nos vamos, damas y caballeros! Alberto Lugo, un fuerte abrazo desde aquí. Se usa Judy Calderón, Antonio Carrito Martínez, a toda la gente que estuvo en contacto con nosotros. Gracias. Y nos vamos con David Olivares. Porque con lo que nos vamos, somos soñadores todos. Recuerden que llega a las 3:40 de la tarde en Luz y Verdad. Y a las 4, Jorge Enrique Hernández, no te lo pierdas. Y a las 6 en punto, pues bien informados con noticieros ORT.

0: qué bonito.
1: Muchas gracias, rockero, rockero.
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7: Bienvenidos sean todos ustedes, mis queridos hermanitos. Le damos la más cordial bienvenida a todas las personas que nos escuchan. Usted que está en su rancho, usted mi querido hermano que está en su trabajo, usted mi querido amigo que está en su casa, usted que va en su automóvil, usted que está en su negocio, usted que me está escuchando en este momento, le damos la más cordial bienvenida a este su programa y siempre diciéndoles que estamos aquí para ayudarles. Siempre diciéndole, mi querido amigo, de que si usted desea una ayuda, la puede encontrar. Alertándolos a ustedes que si hay sufrimientos, que si hay cosas raras y extrañas que le pueden estar pasando, usted la puede encontrar con nosotros, esa ayuda que necesita. Así como cuando uno se enferma, debe ir al médico, mi querido hermano. Así como cuando una persona necesita construir una casa, va donde el ingeniero, va donde el arquitecto. Así como cuando una persona quiere comprar pan, pues va a la panadería. O cuando una persona quiere comprarse unos zapatos, va a una zapatería o un almacén donde vendan zapatos. De esa misma manera, mis queridos hermanos, cuando nos sentimos mal todos, cuando vemos que la suerte nos ha abandonado, cuando nos vemos que estamos salados, mis queridos hermanos, que nada nos sale bien, pues sencillamente, hermanitos, tenemos que buscar la ayuda donde la persona especializada. Nosotros somos un caminito donde usted puede llegar. Ese caminito y puede encontrar al fondo una luz. Por eso se llama nuestro grupo Luz y Verdad. Porque esa luz a usted lo puede alumbrar el resto del camino. Esa luz se le puede convertir a usted en un resplandor grande, mi querido hermano. En algo que le ilumine su vida, que le ilumine su camino y que lo lleve por bien siempre. Entonces no sufra más, mi querido hermano. ¿Por qué usted sigue con los brazos cruzados esperando que el problema se le resuelva? No, señor. Dicen que el que golpea le abren. Y el que pide le dan. Entonces, mi querido hermano, si usted está mal, si su familia está mal, si su hijo está mal, si su negocio va para atrás, si su rancho, mi querido hermano, día tras día está peor, nosotros le podemos ayudar si usted así lo desea. Le sacamos de dudas, le echamos la mano y su vida va a cambiar. ¿Cuándo? El día que quiera. ¿Cuándo? El día que desee. ¿Por qué? Porque tenemos la capacidad de hacerlo, tenemos el conocimiento, le podemos echar la mano a usted que sufre, a usted que padece, a usted que le pasan cosas raras y extrañas, usted que ha sido dañado, a usted que le han puesto trabajos de influencias negativas, malignos, malévolos, maléficos, trabajos oscuros, que personas envidiosas lo quieren ver a usted en el fracaso, en la ruina. Entonces, cuando esto pase, mi querido hermano, sencillamente usted ya tiene una opción y nosotros le vamos a atender. 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Entonces no sufra más porque quiere, mi querido hermanito, no sea masoquista. Salga adelante, que nosotros aquí estamos para ayudarle. 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
0: una llamada. Gracias. Gracias. La persona, por favor, que está en la línea. Sí, gracias. Le agradezco primero la confianza que tiene en llamarnos. Tenga la amabilidad y me da su fecha de nacimiento.
4: 25 de julio.
1: Sí.
4: Del 68.
1: 25 de julio del 68.
4: Sí.
1: Usted pertenece a la constelación de Leo.
4: Sí.
1: Para usted su elemento, hermanito, es el fuego. Su día favorable, el día miércoles. Su planeta para usted, el mercurio. Color, el amarillo. Y piedra, el rubí. Metal para usted, el oro. Y parte corporal que usted debe cuidar mucho, su sistema nervioso, las rodillas y la espalda. Y ojalá utilice un perfume que contenga azar. Las personas de signo Leo, sobre todo las personas nacidas o los nacidos en esta fecha, mi querido hermano, son personas que son constructivos, les gusta el riesgo y el peligro, se trazan proyectos que sobrepasan sus posibilidades, casi nunca se rinden, son tenaces, son muy leales y defienden a los débiles y a los desvalidos. ¿En qué le puedo ayudar, hijo de Dios?
4: Mire, lo que pasa es que últimamente he andado muy nervioso. Lo que sucede es que inicié un negocio y la verdad no sé cómo me vaya a funcionar.
1: Muy bien. Usted, antes de abrir el negocio, mi querido hermano, ¿limpió donde iba a colocar su negocio?
4: No.
1: ¿No lo hizo? ¿Por qué no lo hizo?
4: Porque, o sea, trabaja conmigo otra persona, nos asociamos.
1: Sí.
4: Y la otra persona es la que está en sí atendiendo el negocio todos los días.
1: ¿Y usted?
4: Yo nada más me dedico a arrimar la mercancía.
1: ¿Y usted no?
4: No estoy yo en el negocio.
1: ¿Y por qué usted no está en el negocio?
4: Porque nos asociamos con otra persona y a él le tocó atenderlo.
1: Ajá, muy bien. Yo lo que le recomiendo es una cosa, mi querido hermano. ¿Por qué le digo yo que si usted no limpió el lugar donde iban a poner el negocio? Yo lo que veo es que usted es un hombre, pues, trabajador, que quiere salir siempre adelante. Pero, mi querido hermano, las cosas no le van a funcionar muy bien. ¿Y sabe por qué? Porque hay un salamiento, mi querido hermano, en usted. ¿Ok?
4: Sí.
1: Hay una sal, y esa sal no va a permitir, mi querido hermano, que simplemente las cosas progresen. ¿Ya?
4: Sí.
1: Para que a usted le vaya bien en su negocio, hay que limpiarlo. Hay que sacar esa sal lo más pronto posible, y nosotros somos capaces de hacerlo. Le sacamos esa sal, se la mostramos y le ayudamos para que su vida cambie. Y además, le daré un riego para que ponga en su negocio. Para que el negocio florezca, le vaya bien. Y no vaya a perder usted su inversión que hizo en él.
4: Una pregunta. ¿La salación será de las personas con las que trabajaba antes?
1: No sé, mi querido hermano. Eso no lo sabemos sino hasta después de curarlo a usted.
4: Ok.
1: Primero lo curamos y después podremos saber quién fue la persona.
4: Muchísimas gracias.
1: Que Dios lo bendiga. Gracias por su llamada.
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0: ¿Cómo nos agrada recibir una llamada de parte de la persona que está en la línea? Por favor, regáleme su fecha de nacimiento.
4: 18 de octubre del 82.
1: 18 de octubre del 82, mi querido hermano. Mi querido hermanito, para usted vemos que la constelación suya, el signo que le pertenece es Libra, ¿no?
4: Sí.
1: Mi querido hermano, le voy a decir que para usted su elemento es el aire. Día favorable o favorito es el día viernes. Su planeta es Venus. Color para usted el verde. Piedra el ópalo de fuego. Metal el cobre. Parte corporal que usted debe cuidar mucho, sus riñones, y la apéndice. Y ojalá utilice un perfume que contenga pino. ¿Sí? Uh-huh. Las personas nacidas en esta fecha, mi querido hermano, y que pertenecen a esta constelación, quiero decirle que son personas realistas, son dotados de energía para avanzar en la vida. Les gusta impresionar mediante la apariencia, la palabra o la influencia. Les gusta ser elegantes, son cuidadosos en la calidad de su trabajo. Son ahorrativos. En el amor son eternos enamorados y se ven involucrados en grandes conflictos sentimentales, ¿ok?
4: Sí.
1: A ver, mi querido hermano, usted es un hombre, como dice su horóscopo, un hombre emprendedor y trabajador, ¿no? Que siempre ha querido salir adelante, ¿no? Siempre quiere echarle la mano, que siempre quiere, lógicamente, echarle todos los kilos y hacer un esfuerzo grande para salir adelante. ¿Es así?
4: Sí.
1: ¿Sí?
4: Sí.
1: Y mi querido hermano, pero usted se esfuerza y las cosas no le salen muy bien, ¿no?
4: Pues más o menos.
1: Más o menos. Mi querido hermano, cuénteme una cosa. ¿Usted tiene algún negocio?
4: Pues sí. Estoy empezando a hacer bailes en un restaurante bar.
1: Correcto. Y usted quiere saber si esto va a pegar o no. Uh-huh. Si le va a ir bien o no. Si tiene futuro o no. ¿Estamos?
4: Sí.
1: Yo le voy a decir una cosa, mi querido hermanito. Yo lo que veo es que usted tiene suerte. ¿Sí? Y eso es una ventaja grande. ¿Ok?
4: Sí.
1: La suerte usted la tiene, mi querido hermano, pero usted sabe que no falta el envidioso. ¿Sí?
4: Sí.
1: El cizañoso y el malintencionado. Y lo que yo estoy viendo es que esa suerte que usted tiene se la están empezando a dañar. ¿Ok?
4: Sí.
1: Hay gente, mi querido hermano, que no quiere que usted simplemente progrese o salga adelante. ¿Ya?
4: Sí.
1: Hay gente que usted, mi querido hermano, hay gente que no desea que usted, mi querido hermano, encuentre realmente un buen futuro para usted. ¿Sí?
4: Sí.
1: Entonces, a usted, mi querido hermano, lo están salando y están salando su negocio. ¿Sí?
4: Sí.
1: El negocio tiene buen futuro, mi querido hermano. El negocio tiene buen futuro, a usted le puede ir bien. Pero, mi querido hermano, ya los envidiosos ya le quieren parar a usted. ¿Ok?
4: Sí.
1: Entonces hay que sacar, mi querido hermano, de su vida. Hay que eliminar esa sal que ya empezaron a hacerle, ¿sí?
4: ¿Sí?
1: Y además, después de limpiarlo a usted, le daré algo para que le ponga el negocio y el negocio despegue bien y le pueda ir bien a usted. ¿Ya?
4: Ya.
1: Pero esto hay que hacerlo cuanto antes. Si el negocio está empezando, hay que hacerlo cuanto antes. La idea hubiera sido que usted me hubiera llamado, hubiera venido con nosotros antes de abrir el negocio, ¿sí?
4: ¿Sí?
1: ¿Para qué? Para que lo limpiara, para que usted estuviera bien, con buena vibra, y estuvieran despejados los caminos. Ahora no vaya a esperar que pasen 3 meses, 2 meses, 1 año, ¿sí?
4: ¿Sí?
1: Y cuando ya esté completamente fracasado, vaya a buscar ayuda porque ya no hay nada que hacer. ¿Sí?
4: ¿Sí?
1: Hay un dicho que dice que soldado avisado no muere en guerra. ¿Sí?
4: Sí.
1: Y yo le estoy diciendo, mi querido hermano, que a usted lo están salando, que están salando su negocio y que hay que limpiarlo cuanto antes. Y que no vaya a esperar que esté completamente mal, arruinado o acabado para buscar una ayuda, porque ahí sí ya no hay nada que hacer. ¿Estamos?
4: Sí.
1: Entonces, pues, mi querido hermanito, si usted lo desea, yo con mucho gusto lo espero cuando usted guste. ¿Sí?
4: Sí.
1: Y cuando usted se decida, mi querido hermano, a salir adelante lo más pronto posible.
4: Pues sí, lo más pronto posible.
1: ¿Ok? Uh-huh. Bueno, entonces, mi querido hermano, pues usted ya sabe dónde estamos.
4: Sí, bueno, muchas gracias.
1: Y cuando usted quiera, estoy para ayudarlo, no tiene nada que agradecer. Gracias por su llamada y que Dios lo bendiga.
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7: 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Bueno, mis queridos hermanos, estamos llegando ya al final de nuestro programa, dándole las gracias a todas las personas que nos llamaron. Que estén muy bien, que pasen un buen día y que el Dios Padre Todopoderoso los bendiga.
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9: La Secretaría Anticorrupción y Buen Gobierno de Tamaulipas está a punto de hacer historia, porque su titular, Norma Angélica Pedraza Melo, informó que 24 funcionarios y exfuncionarios están en la mira de la dependencia por inconsistencias en sus declaraciones patrimoniales. Y es que, de acuerdo con la historia escrita en el tema de las declaraciones patrimoniales, las investigaciones nunca han sido más allá de detectar si cumplió el total de la burocracia con esta obligación de ley. Hasta donde se ha sabido, las sanciones aplicadas hasta hoy han sido de carácter administrativo y no se ha sabido que esta obligación haya servido para detectar evolución patrimonial inexplicable. Pero hoy, todo hace indicar que la situación es distinta, porque la secretaria Pedraza Melo aseguró que la investigación es profunda y se recurrirá incluso a la Unidad de Inteligencia Financiera y Económica, así como a las mismas instituciones bancarias. Ahorita se encuentra en etapa de verificación documental y cruce de información para determinar si existe congruencia entre ingresos, bienes y movimientos patrimoniales, dijo la funcionaria. De hecho, se presume que se podría solicitar a la Unidad de Inteligencia Financiera y Económica el congelamiento de cuentas bancarias de los 24 funcionarios o de quienes tengan realmente inconsistencias comprobables. La verdad es que las famosas declaraciones patrimoniales se implementaron en 1982 para la burocracia federal y de forma general en el 2016, y fueron creadas precisamente para tener un control sobre la evolución patrimonial y detectar en un momento dado un enriquecimiento inexplicable. Pero, por extrañas razones, los enriquecimientos inexplicables investigados por las autoridades han sido circunstanciales por presión social o interés político. En fin, vamos a dar el beneficio de la duda a este instrumento de control bajo el argumento de que a los políticos se les puede acusar de todo menos de tontos. Aunque hay casos que son cínicamente públicos, pero la suerte les acompaña. Pero como se asegura que los tiempos son distintos y las prácticas del pasado quedaron atrás, vamos a ver cuántos alcanza la mano de la justicia.
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1: Quiero saber de ti, Grupo Sencillo. A las 4 de la tarde, 26 minutos, 4:26. Ánimo, gente. Súbale el radio.

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7: El hombre de signo Libra nos escribe para preguntarnos que él desea colocar un negocio y su cuñado desea ser su socio, que si le conviene asociarse con él o no. 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
8: 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Las 4 ya con 35 minutos.
9: Ay, mi amor. La combi que tanto te gusta, mamacita. Grupo Frontera, Boguete y Maluma Baby. Dice...

Ya con 39 minutos se dejan escuchar a estos chavalos, bueno, de corazón, ¿verdad? El Chicanazo. ¿Quién nos recuerda esta rola? Los Humildes. Sí, señor.

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6: Pega, pega de Emilio Reina.

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1: Hola, ¿qué tal, amables amigos? Con mucho gusto de saludarlos. Ya estamos listos en este jueves, enlazados en todas nuestras estaciones de Organización Radiofónica Tamaulipeca, con lo relevante de lo que se ha generado hasta el momento. Pero también hay mucha historia que está por escribirse, agenda que hemos seleccionado para compartirles en este espacio. Así que quédense con nosotros. Esto es ORT Noticias de los Deportes. Comenzamos con información del campamento de la selección mexicana, que cada vez ya está más completo, según Javier Aguirre, y de lo que representa la cuenta regresiva también para la Copa del Mundo. Recuerden que inicia el 11 de junio y será en la cancha del Estadio Ciudad de México, entre México y Sudáfrica. Dentro de lo que en relevancia viene, pues esa es esta agenda para que viaje el equipo mexicano hacia la ciudad de Los Ángeles, en la costa oeste, donde el próximo sábado estará enfrentando otro partido más, el penúltimo de preparación ante la selección de Australia. El partido está programado para las 8 de la noche, tiempo del centro de México. Y si estamos ya con el tema de agenda de la selección, el último partido va a ser el 4 de junio a las 8 de la noche contra Serbia, y de ahí ya lo que se hizo, y lo que no, pues definitivamente va a pesar en lo que venga para la actuación de México dentro de esta próxima Copa, que estará organizando, ya lo sabemos, de manera copartita entre Estados Unidos, Canadá y México. Y con todo lo que Estados Unidos, bueno, pues desafortunadamente, y no porque sea Estados Unidos, sino porque le está tocando tener que cumplir con una agenda migratoria, de la que ahora también tiene que darse cuenta que lo sanitario es prioritario. La selección de Congo tendrá algunas situaciones de cuarentena, que no son 40 días, pero sí es importante mencionarlo, que estarán aislados antes de ingresar a territorio estadounidense. El caso de Irán, concentrados en el territorio mexicano, aunque van a jugar en Los Ángeles y otro partido más en Seattle, pero su campamento de trabajo, por decirlo así, de entrenamiento, su campamento base va a ser Tijuana. Vamos con la información del rey de los deportes, béisbol de Grandes Ligas. Los partidos para el día de hoy: los Detroit Tigers van a enfrentar a Los Ángeles de Los Ángeles. En este momento ya están jugando los White Sox contra los Twins de Minnesota, Orioles de Baltimore contra los Toronto Blue Jays, los Pirates de Pittsburgh contra los Cubs de Chicago, y los Rangers de Texas en el Globe Life Field terminan hoy la serie ante el equipo de los Astros, el cuarto partido de los que están programados para estas fechas entre estas dos novenas tejanas. En la MLS, en el fútbol de los Estados Unidos, los resultados de la última actividad: el Nashville Sporting Club venció 2-1 al New York FC, el Sporting Kansas City cayó con el New York Red Bull 2-1, victoria del FC Dallas como visitante 2-1 ante el Colorado, el Galaxy y el Dynamo empataron 1-1, San José Earthquakes le gana como visitante 2-1 al equipo del Timbers, lo mismo que como visitante ganó el Whitecaps a San Diego, y la victoria de 6-4 del Inter de Miami contra el Philadelphia arrojó, desafortunadamente, que saliera con una molestia Lionel Messi, y ya tenemos el reporte, estará cerca de 12 días en observación para evitar que esa carga muscular, que según se dice, pues no se agrave. En los deportes, José Vélez Azar.
0: Buenas tardes.
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6: 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Las 5:21.
7: Contando historias en estas sesiones en vivo de La Firma con este gran tema de Osvaldo Villarreal. Indiscutiblemente un gran éxito de Sólidos.

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6: Compa Carlito, dale la hoja en blanco. Los del Roble y el Jerry. Las 5 ya con 44. 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
4: Muy bien, 5:53 En breve la información. A las 6:00 PM la información a través de ORT Noticias. Muy pendiente para que quede informado.

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